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1: ¡Uy! ¡Qué frío! ¿Por dónde vas? ¿Arriba o tomas un taxi?
2: No, no, a pie nomás.
1: Mira esta plaza. ¡Por Dios, tanta basura! ¡Qué barbaridad!
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3: La gente que visita Yayagua tiene la imagen de un pueblo sucio y sin educación ambiental. ¿Cómo revertir esta imagen negativa por una que diga qué linda es Yayagua, la tierra de grandes historias, sueños y lecciones de lucha? 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El Papa León XIV nos encomienda a vivir protegidos y protegidas por la Madre de Jesús y permanecer con fe y alegría en la tierra bendecida por Dios, sin dañar la creación.
4: Los encomiendo a la Virgen María, Nuestra Señora de la Asunción, patrona de Cutervo, que ella los cuide y los guíe siempre. Que pasen una bonita jornada, que Dios los bendiga. Y la bendición de Dios Todopoderoso, Padre, Hijo y Espíritu Santo, descienda sobre todos ustedes. Amén.

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0: Papa León XIV nos encomienda a vivir protegidos y protegidas por la Madre de Jesús y permanecer con fe y alegría en la tierra bendecida por Dios, sin dañar la creación.
1: Los encomiendo a la Virgen María, Nuestra Señora de la Asunción, patrona de Cutervo, que ella los cuide y los guíe siempre. Que pasen una bonita jornada, que Dios los bendiga. Y la bendición de Dios Todopoderoso, Padre, Hijo y Espíritu Santo, descienda sobre todos ustedes. Amén.

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1: Buenas tardes, pues hoy estamos ya iniciando la alegría de nuestro pueblo con todas sus tradiciones y costumbres, las alegorías, los bailes, los trajes, en preparación a esta víspera de celebrar la fiesta de Nuestra Señora de la Asunción. Es un momento también para, dentro de lo que Dios nos ofrece, degustar y saborear estas tradiciones, estos bailes, estos talentos, es también unir la fe y orar en estos días a nuestra madre para que ella interceda por cada una de las intenciones que desea de cada uno de nosotros como pueblo de Dios.
2: Devoción a la madre de Jesús, a la Virgen María, ¿debe significar qué?
1: Creo que es una fiesta religiosa en la que tenemos que, con coherencia, con responsabilidad, con madurez, pues evitar los excesos, ¿no? Los excesos nos llevan siempre, pues, a cosas que contradecimos en nuestra fe. Por eso son momentos en los que tenemos que, con mucha madurez y responsabilidad, pues disfrutar de esta alegría, ¿no?, que nos ofrece nuestra madre para compartir en nuestro pueblo con sus costumbres y tradiciones.
2: Perfecto, Padre Leonardo, te agradezco, gracias, siento buenas fiestas. También vamos a conversar con el presidente de Asconfol, Iván Muruchi, él es el presidente de Asconfol.
3: Sí, Pablito, en primer lugar, saludos cordiales, saludos a la emisora Radio Pío 12. Sí, ya estamos empezando lo que es con nuestro convite de nuestra mamita Asunta, ¿no? Siempre pedir siempre a nuestra mamita bendición y salud a nuestra mamita.
2: ¿Qué les dirías a los participantes feligreses o al pueblo en general que participa de esta fiesta? Ustedes como responsable de parte cultural, ¿qué recomendarían?
3: Lo único yo le pediría a todo, ¿no?, toda la población, que nos visitan, extranjeros, turistas, ¿no?, también a nuestros residentes, ¿no?, que estamos llegando, ¿no?, estamos viniendo de todo lugar a nuestra ciudad, pedirle siempre, ¿no?, que la mamita Asunta los cuide, los bendiga siempre y que estén una bonita estadía acá. Tal vez algunos escuchando el día de ayer, están volviendo casi de 20, 50 años, están retornando acá al municipio de Yayagua. No hay, qué lindo, ¿no?, la verdad, pero a las personas que están retornando, decirle siempre, ¿no?, que nunca se olviden de nuestra Yayagua y también de nuestra mamita Asunta, ¿no?
2: Bueno, sin excesos, con moderación.
3: Sí, sin excesos, con moderación, la verdad. Anoche se ha visto un poquito tal vez, pero estos días no hay que consumir mucho. Todo con límite, Pablito.
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5: Muy buenas tardes. Bueno, en cuestión de información, recientemente tenemos, ¿no?, las informaciones que nos han llegado. Recientemente ha sido el tema de los activos, recién nos han entregado los activos, que es la movilidad y los informes. Mira que ya había pasado un mes de la posesión y no se ha hecho la entrega correspondiente de lo que es los activos hacia mi persona por parte del ex subalcalde saliente.
6: ¿Qué habrá pasado? ¿Por qué no inmediato? Apenas cuando ha asumido, a sus días debían entregarles, ¿verdad?
5: La verdad, sobre ese tema desconozco, pese que yo ya había hecho llegar la información correspondiente, la nota también al subalcalde saliente, y no nos daba una respuesta. No daba respuestas, tampoco no respondía a llamadas, mensajes, nada. Se nos ha perdido por completo y queda también, ¿no?, algunas cosas pendientes.
6: ¿Qué faltaría?
5: Por ejemplo, ahorita con el tema que estamos hasta el momento, una problemática es el tema de la planimetría. Ajá. Habría tenido en su poder planos, que es del distrito de Sacamarca, y hasta el momento no los hace la entrega. ¿Ya? Solamente he recibido por parte de los informes. Y quería pedir yo los planos y lamentablemente no contamos con esos planos y que aún está en poder del subalcalde saliente. Santos Ríos, Adrián.
6: ¿Ya? ¿Qué habrá pasado? ¿Por qué no ha entregado? ¿Aparece o no aparece hasta el momento?
5: La verdad es que muy lamentar, ¿no?, del ex subalcalde saliente, que hasta no responda a los mensajes. Por lo menos debe de responder y decir para tal día. No hay una buena coordinación por parte de subalcalde saliente.
6: ¿Ya? ¿Y qué dice la Junta, el FEJUVE?
5: La verdad, muy molestos, ¿no? Porque mira que estamos perjudicando no solamente a mi persona, está siendo perjudicada un distrito y por ende un municipio.
6: Claro, sin duda, ¿verdad? Bueno, ¿qué pedirías ahora?
5: Yo solamente pediría que se haga todas las cosas transparentemente y pedirle, ¿no?, al subalcalde saliente que hagamos lo correcto y seamos más serios, ¿no? En el tema de una subalcaldía, ya que no es un trabajo fácil, es un trabajo arduo, y pediría, ¿no?, que sea más consciente y colabore.
6: Perfecto, ¿cuál es tu nombre?
5: Rosa Isela Céspedes Roche.
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1: Bueno, buenas tardes. Un gusto saludarle al Radio Piolose, ¿no? Gracias por la cobertura también que nos facilita. Y bueno, nosotros como alcaldía en Pampauliagas estamos trabajando arduamente, ¿no? Porque tenemos muchas actividades, estamos muy ajetreados por todas las actividades que nos agendamos. Entonces, los días lunes, martes, miércoles, toda la semana estamos ahí trabajando, tanto en el municipio, tanto por Oruro también, y viajando también a veces por la ciudad de La Paz, ¿no? Gestionando por los proyectos que se ha convocado. Entonces, estamos en eso trabajando arduamente para presentarlos a las carpetas, al UPRE, al EPS, todas esas entidades financieras que tenemos en ese espacio, ¿no? Entonces, estamos trabajando de esa manera por bien del pueblo, por bien de la población de Pampauliaga. Estos recién hemos terminado también por estas fiestas patrias, hemos podido conmemorar, ¿no? El 6 de agosto, todo eso. También teníamos muchas actividades, tanto con el colegio, con la escuela, con la normal que tenemos ahí, y también hemos tenido otros juegos y competencias también, así como motociclistas que han podido correr en nuestro municipio. Entonces estamos trabajando de esa manera, todo ya proyectando para los siguientes meses también, estimado periodista. Y también quiero tal vez mencionar, porque hay muchos residentes aulleguenses están en diferentes lugares, entonces estamos también para atenderlos a ellos, y también invitamos que participen en el municipio de Pampauliaga. Estamos ahí trabajando en agencia de estatal de viviendas que se está adquiriendo, entonces estamos ahí ya con la convocatoria cumpliendo todo esto. Entonces los más interesados que pueden querer participar tienen que estar ya trabajando, ¿no?, en eso, y presentarnos a nosotros. Pero ya tenemos ya mayoría que han presentado, aún tenemos todavía para viviendas cualitativas que pueden presentarse a algunos hermanos que necesitan, ¿no? Y también mencionar por otro lado que, bueno, a los hermanos residentes, más que todo yo quisiera encomendarles que pueden pasar por la alcaldía a que adquirir algunas informaciones que no tienen todavía, ¿no? Porque ahí se ha abierto la inscripción para las movilidades que se pueden registrar en RUA y contribuir a nuestro municipio con todas esas movilidades que pueden inscribirse. Les invitamos cordialmente a todos los hermanos aulleguenses.
2: ¿Esto para captar más ingresos para el municipio?
1: Exactamente, eso es lo que estamos haciendo, siempre tomar en cuenta a todos los hermanos aulleguenses que están por todo lado, ¿no? Pero ellos también están presentes en algunas actividades, pero esa es la oportunidad que le estamos dando, que pueden contribuir a nuestro municipio de Pampauliagas.
2: Perfecto. Generalmente en estas fechas se realizan plan operativos anuales. ¿Cómo se va viendo esto en el municipio de Pampauliagas?
1: Bueno, sí, claro, es que mediante la normativa ya se está realizando todas estas actividades de hacer el POA, como decimos. Entonces, según la normativa, ya nosotros tenemos una convocatoria que ya hemos lanzado en nuestro municipio. Hasta antes que termine el plazo, nosotros ya tenemos que estar presentando nuestro plan operativo anual, ¿no? Está abierto que pueden participar todos para esa convocatoria, hermano.
2: ¿Se podría saber cuándo es la fecha?
1: Exactamente, ya hemos convocado, creo que está para el primero de septiembre, pero está en los medios que hemos convocado ya, y va a haber seguramente otras observaciones, todo, pero ya está lanzada la convocatoria.
2: Perfecto, pero el límite de la entrega, sí. ¿Cuándo se entrega ese plan operativo POA?
1: Más o menos se entrega hasta el 7 de septiembre. Hasta el 7 de septiembre están vamos a entregarle nosotros del municipio Pampaullana.
2: Perfecto, hermano, tal vez algo más quisieras acotar. Sí.
1: No, gracias, más mejor gracias por la cobertura, y nuevamente saludar a toda la población de Pampaullaga y a todos los sectores, que los vecinos que están en los municipios, y más que todo saludarles a toda la población de Pampaullaga, a los residentes más que todo, ¿no? Se encuentran en toda parte, ¿no? En todos diferentes departamentos. Entonces, le invitamos que pasen por el municipio, informarse, y quisiéramos trabajar con toda la población.
2: Perfecto,
1: gracias,
2: hermano.
1: Gracias, hermano, y un gusto saludarle. Gracias, hermano. Soy de Pampaullaga, mi nombre es Luciano Caricondori.
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6: Oración por la fe.
7: Señor Jesús, tenemos fe en tu oferta de vida. Queremos cambiar para bien y ayudar a cambiar la vida de los demás basados en la fe en ti.
6: Señor, sentimos la necesidad de iluminarnos contigo y mediante la comunicación, iluminar para mejorar las condiciones de vida del pueblo en base a tus mensajes, enseñanzas y testimonios de existencia.
7: Renueva, Señor, el gusto de deleitarnos con tu palabra. Regálanos la gracia de saborearla para que se haga vida en nosotros.
6: Señor Jesús, ilumina nuestras mentes, aumenta nuestra fe, para que tus enseñanzas sigan guiando a tu pueblo y sigan llenando de amor nuestros corazones.
7: Dios Padre, ayúdanos a profesar la fe en ti para lograr una mejor vida, el desarrollo del pueblo y la participación democrática.
6: La comunicación es una oportunidad que pusiste en nuestras manos para extraer del pozo de tus mensajes el agua, sustento de nuestras vidas, sustento de nuestra fe en ti.
7: Enséñanos, Señor Jesús, a entender que la fe es decidirse por ti y estar en comunión con tu pueblo.
6: Ayúdanos a redescubrir en tu amor las enseñanzas de la Iglesia en base a tu proyecto de vida, como instrumento de apoyo para profundizar nuestra fe en ti. Amén.

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amigos, amigas, ¿qué tal? Un gran saludo en esta jornada, hoy 14 de agosto del 2026. Estamos junto a ustedes, amigos, amigas, estamos junto a ustedes en esta mañana, en esta jornada de 14 de agosto del 2026. Y ya empezamos nuestro informativo en esta mañana de esta manera. Bueno, hay fiesta de Urcupiña en Quillacollo, de la Virgen de Urcupiña en Quillacollo, la fiesta de Asunción aquí en Yayagua, norte del departamento de Potosí. Y estamos junto a ustedes porque además hay otras celebraciones más a lo largo del territorio boliviano. Son fiestas patronales de las poblaciones. Y empezamos indicándoles que los congresistas han aprobado el informe que apunta a exautoridades implicadas en la gasolina basura. Diputados aprobaron el informe final de la Comisión Especial que investigó denuncias de corrupción en yacimientos petrolíferos fiscales bolivianos. El precio de compra de combustibles, crudo, diésel y gasolina a empresas transnacionales. Acusaciones sobre comercialización de combustibles líquidos en mal estado, fallas en los mecanismos de control de calidad, gasolina desestabilizada que dañó cientos de vehículos en Bolivia. La diputada Jimena Arispe aclaró que el informe de investigación identificó a los expresidentes de yacimientos Armin Dorgaten y Youssef Akli como presuntos responsables de esas denuncias. También a exministros y exadministradores de la Agencia Nacional de Hidrocarburos. Luego del debate, los y las diputadas aprobaron el informe final, sus conclusiones y recomendaciones. El documento será enviado a la Fiscalía y al Poder Ejecutivo para que evalúen antecedentes, determinen además responsabilidades de estos hechos luego de conocer esto en el país y también sancionar a quienes habrían sido culpables, responsables de estos hechos. Son las 6 de la mañana con 4 minutos en Bolivia. Conocemos las noticias más destacadas en el departamento de Oruro con Wilson Cruz. Wilson, muy buen día.

0: Bien, entre tanto vamos nosotros al reporte de Héctor Mariaca, aquí en el norte del departamento de Potosí, en relación a la festividad de la Virgen de Asunción.
1: Gracias y buenos días. Hoy se celebra la festividad religiosa de la Virgen de Asunción en el municipio de Yayagua. Hoy viernes 14 de agosto de la presente gestión se va a realizar la gran entrada folclórica en homenaje a la Virgen de Asunción 2026 en el municipio de Yayagua, norte del departamento de Potosí, con la participación de más de 50 fraternidades y miles de bailarines que van a recorrer desde siglo XX la avenida Arce, la avenida 10 de noviembre, para luego ingresar a la plaza central. El presidente de la Asociación de Conjuntos Folclóricos de Yayagua, el profesor que hace conocer esta importante actividad, Iván Murucci, en la oportunidad decía lo siguiente:
2: toda la población que nos visitan, extranjeros, turistas, ¿no? También a nuestros residentes, ¿no? Que estamos llegando, ¿no? Estamos viendo de todo lugar a nuestra ciudad, pedirle siempre, ¿no?, que la mamita Asunta los cuide, los bendiga siempre y que estén una bonita estadía acá. Tal vez algunos escuchando el día de ayer, están volviendo casi de 20 50 años, están retornando acá al municipio de Yayagua. Ay, qué lindo, ¿no? La verdad, ver a las personas que están retornando, decirles siempre, ¿no?, que nunca se olviden de nuestra Yayagua.
1: Entre tanto, la policía y la alcaldía han coordinado trabajos de las medidas de seguridad para los participantes y los visitantes para la festividad de la entrada folclórica Virgen de Asunción hoy día viernes. El alcalde municipal de Yayagua, el profesor David Cruz Paco, ha llamado a la población a celebrar estas fechas, esta fiesta patronal, sin excesos, y esto decía el alcalde.
3: Prácticamente ya se ha dado luz verde para que se pueda llevar adelante las actividades.
1: Alcalde, una bienvenida a la gente que nos visita.
3: Bien, decirles de todo corazón, Yayagua siempre ha abierto, la mamita Asunta ha abierto esos brazos para que regresen sus hijos y los que estemos aquí también podamos reunirnos en su mesa, poder bailar con ella, festejar y fortalecer nuestra fe y nuestra devoción hacia ella.
1: Sin exceso. En el informe, Héctor Mariaca Romero, para las de Pío 12.
0: Gracias, Héctor. Y bueno, ahora tenemos más novedades. Nos trasladamos hasta el departamento de Cochabamba con Walter Unzueta. Walter, te escuchamos. Adelante, buen día.

buenos días, amigos oyentes de la Radio Pío 12. Buenos días a nuestros compañeros también de nuestra red, la Red Pío 12. Desde Cochabamba tenemos que informarles que justo el día de hoy se va a tener la festividad de la Virgen de Urcupiña en el municipio de Quillacollo. Para esto se tiene el siguiente programa: a las 8 de la mañana la Eucaristía con devotos y peregrinos en la unidad educativa Nuestra Señora de Urcupiña. Esto se va a realizar a las 8 de la mañana. A las 9 de la mañana...

0: Sábado 15 de agosto a las 11 de la mañana se tiene prevista la realización de la solemne Eucaristía de la fiesta en el atrio del templo San Ildefonso. A las 12:00 la procesión con la imagen de la Virgen María de Urcupiña y a las 19:00 la misa con peregrinos y devotos. Para el domingo 16 de agosto a las 0:30 de la madrugada inicia la peregrinación desde la Catedral Metropolitana de Cochabamba, en la Plaza 14 de Septiembre, hacia el Santuario de la Virgen de Urcupiña, en el Cerro de Cotas, allá en el Calvario. A las 5 de la mañana, la solemne Eucaristía con los peregrinos, conocido también como Misa de Gallo. A las 6 de la mañana, la solemne Eucaristía en el atrio del templo. Y a las 9 de la mañana, la romería hacia el Calvario con la Virgen de Urcupiña, desde el templo San Ildefonso hasta el Calvario. Así se tiene el programa de actividades que van a tener pues presencia o se va a realizar en Quillacollo. Escuchamos el reporte de nuestro compañero de trabajo Guillermo Ríos, que está en Quillacollo, sobre la bienvenida que dan las autoridades de la iglesia y del municipio a los feligreses, devotos, peregrinos que llegan la jornada de hoy hasta Quillacollo. Ya han llegado desde ayer hasta Quillacollo, hasta Cochabamba, mucha gente. Esta es la salutación de las autoridades en Quillacollo.
1: Gracias, buenos días. La Iglesia Católica saluda a los miles de visitantes que llegan a Quillacollo para participar de los actos centrales de la festividad de la Virgen María de Urcupiña y les desea buena estadía en esta ciudad y vengan con fe y devoción para orar por esta grave situación de crisis que estamos viviendo, por nuestras familias y por la paz social en el país y el mundo, expresó el padre Juan Carlos Molina, vicario del Santuario María de Urcupiña de Quillacollo.
2: Todos quienes nos visiten, invitarles a venir con fe, con devoción, especialmente orar por las situaciones que estamos viviendo, no solamente en Bolivia, sino en otras partes. A todos nuestros peregrinos nos recibimos con cariño y pedirles siempre que vengan con esa devoción a la Virgen María y evitando toda forma de exceso. Todas las misas centrales son a las 11 de la mañana. Luego el día 15 a las 11 de la mañana, el día 16 en el Calvario también a las 11 de la mañana. Está presente nuestro presidente, pero está abierta la posibilidad para que las autoridades participen.
1: Con esa información retorno hasta cabina central.

0: De esta manera, entonces, se tienen las actividades para la festividad de la Virgen de Urcupiña, la Radio Pío 12 Cochabamba, con la colaboración de todos nuestros compañeros de trabajo de la red Pío 12 Oruro, Pío 12 de siglo XX. Estaremos transmitiendo toda la entrada factuosa que se tiene programada, que inicie en Quillacollo a partir de las 9 de la mañana. También las autoridades han señalado, han pedido de que pues se tenga el compromiso de la población con la Virgen de Urcupiña, que se vaya con fe hasta los pies de la mamita para encomendar en cuanto hace a la salud, también el progreso, la unidad de la familia, y que se vaya sin excesos hasta Quillacollo a compartir esta entrada folclórica que va a reunir a más de 87 fraternidades, varias que han llegado desde la ciudad de La Paz, Oruro, Potosí, Sucre, Santa Cruz, Tarija, así que va a ser una fiesta muy importante y también seguramente con mucho colorido, mucho baile, mucho folclore en Quillacollo. Con ese informe vamos hasta siglo XX. Juan Carlos, estamos nuevamente contigo.
1: Gracias, y nuevamente nos trasladamos ahora hasta la ciudad de Oruro con Wilson Cruz. Wilson, te escuchamos, adelante, por favor.
2: En este momento tomamos contacto con nuestra compañera de trabajo de la red Pío 12, Fabiola Aquino, las noticias de esta sala de prensa.
3: ¿Qué tal, Wilson? ¿Cómo estás? Muy buenos días, amigos y amigas de toda la red. Un saludo muy especial hasta Cochabamba también, que está

0: con mucho trabajo. En Oruro, mientras tanto, el día de ayer ha iniciado una importante actividad en el campo ferial 3 de julio de la Facultad Nacional de Ingeniería, pues se ha realizado la inauguración de tres actividades simultáneas: la FIMEN, la Feria Internacional de la Minería, Energía y Metalurgia y Medio Ambiente, además de la Feria Internacional de la Construcción y el Festival Gastronómico dedicada al asado y la cerveza. ¿No serán estas jornadas donde se va a desarrollar una rueda de negocios dirigida a los sectores mineros, a la construcción, para generar oportunidades comerciales y fortalecer actividades empresariales, ¿no? Los organizadores señalaron que la participación es mayor, registrar mayor ingresos que el año pasado. Esta actividad estarán abiertas al público durante los próximos días, desde el día jueves hasta el día domingo. Así que toda la población de todo el país está cordialmente invitada a participar del campo ferial 3 de julio. Entre las actividades que se desarrollan acá en Oruro, por ejemplo, también es la organización para la celebración de la proclama al Carnaval de Oruro, ¿no? Los 25 años. A primeras horas del día de ayer, pasado jueves, las autoridades municipales, también a la Asociación de Conjuntos de Folclore, el Comité Departamental de Etnografía, han realizado una inspección a la ruta de la entrada del patrimonio, la entrada que está prevista para este sábado 22 de agosto, por lo que las autoridades y organizaciones involucradas están coordinando las acciones para garantizar mejores condiciones para el desarrollo de esta importante actividad que, celebra los 25 años de la proclama. Y otra información, amigos oyentes, pues lo que sucede en Oruro: la alcaldía ha anunciado el cierre paulatino del bioparque, conocido también como el zoológico, luego de que una evaluación que ha realizado la Dirección de Salud Ambiental haya identificado condiciones de hacinamiento y la falta de espacios adecuados para algunos animales. El alcalde ha informado que el bioparque cuenta actualmente con una licencia de funcionamiento vigente desde el 2024 hasta el 2029. Sin embargo, el municipio decidió no solicitar la renovación y va a comunicar oficialmente al ministerio que corresponde. Ha explicado que durante todo este tiempo que resta de vigencia de la licencia, se va a trabajar con instituciones gubernamentales y entidades especializadas para establecer el destino de los animales. La intención es que algunos puedan retornar a sus hábitats adecuados y otros sean trasladados a espacios con mejores condiciones, de acuerdo con la normativa vigente. Finalmente, el alcalde ha explicado que el bioparque o el cierre del bioparque no significa el abandono de este espacio físico, sino que también esta área será destinada posteriormente a un nuevo proyecto recreativo para las familias orureñas. El municipio prevé utilizar los próximos 2 años para definir las características de este nuevo espacio y garantizar que el lugar continúe siendo aprovechado por la población. Estas son las informaciones de esta sala de prensa. Wilson, volvemos a estudios.
1: Muchísimas gracias a nuestra compañera de trabajo. Luego de la tanda publicitaria estaremos con más noticias.
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10: 6 de la mañana, 20 minutos en Bolivia. Esta es la red Pío XII, como anticipamos. La red Pío XII va a transmitir la entrada folclórica de la festividad de Urcupiña en Cochabamba y también se va a transmitir la festividad de la Virgen de Asunción aquí en el departamento de Potosí. Vamos con novedades mineras en esta oportunidad. Contacto con Héctor Mariac.
11: Gracias y buenos días. El gobierno nacional ha planteado esta semana a los departamentos de Potosí y Oruro el pago de regalías por la explotación de litio entre el 4 y el 15% en función a los precios internacionales. Esto lo realizó en reuniones convocadas por el Viceministerio de Hidrocarburos y Energía en la Villa Imperial, es decir, en la capital Potosí. Entre tanto, la Brigada Parlamentaria de Potosí ha propuesto una escala entre el 3 al 20% de regalías por el litio. El Comité Cívico de Potosí ha planteado entre el 11 al 20%. Alberto Pérez, del Comité Cívico de Potosí, en la oportunidad decía lo siguiente en relación a este tema.
12: El porcentaje que va para el pago de las regalías, estamos hablando de un 4 al 15%, igual también progresivo. Esa es la propuesta del gobierno. Esa es la propuesta del gobierno. Y la propuesta de Comité Cívico, más los actores, ahí están, por ejemplo, Uyuni, Daniel Campos, está Norlipes, como también estaba la universidad, los Frutcas también, donde hemos hecho notar de que del 11 al 20%, esa es la que hemos llegado, esa se ha consensuado y la que tiene que aprobarse. Entonces, pero ha habido ahí un problema en este tema, porque mire, Uyuni ha venido con una, no ha venido con gente técnica que exclusivamente pueda justificar por qué están manejando esos porcentajes, más bien ha traído gente de choque, ha venido juntas vecinales y algunas personas más de allá a querer hacer fracasar. Estamos hablando del municipio de Uyuni, de la Federación de Juntas Vecinales. Ahora no sé cuál será el propósito, parece que tienen a hacer fracasar esto porque ellos más están apostando al tema del turismo. Parece que ahí están seguro metidos agencias de turismo, todo esto, donde una intervención que no ha sido técnica, pero si les ha dejado hablar, les ha indicado: nosotros no queremos el tema del litio, solo queremos de que se fortalezca el turismo. Ha venido a hacer caos, han hecho desalojar a una es representante de los Frutcas, la señora Yamile Cruz, donde lo han hecho bajar de la testera, lo han hecho desocupar, pero han venido solo a causar caos, porque así lo dicen algunos audios que nos han enviado, de que ellos han venido a hacer fracasar esto. No sé dónde, a dónde apuntan, no creo que sean políticos o alguien que les haya enviado a que puedan.
11: Esas son las palabras del presidente del Comité Cívico de Potosí, Alberto Pérez, quien ha mencionado que la reunión ingresó en cuarto intermedio hasta poder socializar la propuesta del gobierno a algunos sectores en el departamento de Potosí. Mencionó que si el gobierno no reanuda esta reunión, el Comité Cívico está obligado, junto a las organizaciones y la Universidad Tomás Frías, a convocar a una cumbre departamental y tomar decisión en cuanto al porcentaje de regalías por el litio. En el informe, Héctor María Casomero, para la Red Pío 12.
10: Gracias, Héctor. Mientras el país está, al parecer, en otras deliberaciones y en otras preocupaciones, se está definiendo el propio gobierno, también las organizaciones están definiendo aquí en Potosí las regalías por la explotación del litio. Columna vertebral de la economía boliviana, relevante, regalías, industrialización, debería interesarnos a todos los bolivianos, a todas las bolivianas. Esto es urgente y primera prioridad. Vamos con las cotizaciones de los minerales. Libra fina de estaño, $25.46. Libra fina de plomo, $0.84. Libra fina de zinc, $1.72. Libra fina de cobre, $6.47. Tonelada métrica de litio, $23.994. Onza troy de plata, $64.96. Onza troy de oro, $4.323.70. 6:26, invitamos a viajar en la máquina del tiempo.
13: Saludos de dolor para todos. De dolor porque eso es lo que observo en Japón. En este 14 de agosto de 1945. En la plaza están concentrados miles de japoneses, escuchando el mensaje de su emperador, Hirohito, que está diciendo: la guerra para nosotros ha terminado. Sin embargo, no menciona para nada la palabra rendición, por el indomable carácter de los japoneses. La gente en un clamor responde que no aceptan rendirse y que seguirán luchando. Esto es parte del final de la Segunda Guerra Mundial, que comenzó hace 6 años y que finaliza en este 1945. En esta guerra Japón estuvo junto a Alemania y por lo tanto sufrió toda la descarga militar de Estados Unidos y sus aliados. La semana pasada, los días 6 y 9 de agosto, 2 bombas atómicas cayeron sobre Hiroshima y Nagasaki, provocando el peor desastre de la humanidad. Algunos sobrevivientes relatan que fue una explosión o trepidación monstruosa, que una especie de hongo de polvo, de fuego, se elevó hasta los cielos, Luego, un viento caliente y abrasador corrió en todas las direcciones y barrió todo lo que hallaba a su paso. Los aquí presentes cuentan que miles y miles de personas han muerto en el acto, calcinadas o quemadas. Otras se retorcían en el suelo, soportando esa agonía por el intolerable dolor de sus quemaduras. Por todo ello, la multitud vuelve a decir que no se rendirán. Según los datos de la máquina del tiempo, las dos bombas atómicas causaron la muerte de unos 180.000 civiles. Además, miles y millones de japoneses por varias generaciones deberán soportar malformaciones físicas de nacimiento por causa de la radiación de esas bombas atómicas. Con este dolor, nunca antes registrado, me retiro de Japón en este 14 de agosto de 1945.
10: 6:28 en Bolivia. Y tenemos aquí en la red Pío XII nuestro informativo. Tenemos el reporte de Rubén Marconi.
14: Gracias, Juan Carlos, amigos y amigas. Buenos días. Este es el primer reporte internacional de la jornada. Rescates disminuyen en Colombia 4 días del terremoto. Las esperanzas de encontrar más sobrevivientes del potente terremoto que sacudió a Colombia a principios de esta semana se desvanecen a medida que los equipos de rescate restringen sus búsquedas, mientras que las familias en las zonas más afectadas esperan noticias de sus familiares.
15: 273 fallecidos. De esos 273 fallecidos, 250 han llegado a medicina legal, 227 han sido ya reconocidos y 189 cuerpos han sido entregados a sus familias. Tenemos un reporte de 3.824 heridos y 377 desaparecidos, cifra oficial que maneja la Fiscalía General de la Nación.
16: Las esperanzas de hallar más sobrevivientes se desvanecen en Colombia a medida que los equipos de rescate reducen la búsqueda. Tras superar las cruciales primeras 72 horas, las labores en Cali, la tercera ciudad del país, han pasado del rescate a la remoción de escombros, cuando cientos de personas siguen sin poder regresar a sus viviendas.
14: Pasamos, Perú declara emergencia hídrica por El Niño. El gobierno de Perú declaró en emergencia a varios municipios ante el muy alto riesgo de la sequía asociada al fenómeno climático del Super Niño, que afecte la seguridad alimentaria de la población, informaron autoridades. La mayoría de las proyecciones prevén que este año el evento que eleva las temperaturas y aumenta las lluvias tenga una magnitud excepcional y que en el caso de Perú la sequía sea uno de los efectos del fenómeno del Super Niño. El estado de emergencia regirán 607 de los 1.800 municipios peruanos con el fin de proteger la seguridad alimentaria en ese país. La mayoría de los municipios se encuentran en las zonas andinas y en las zonas amazónicas de Perú. De Perú hacia Chile, porque la policía de ese país traslada presos de alta peligrosidad a una moderna cárcel. La policía de Chile inició el traslado de 295 reos de alta peligrosidad desde Santiago hasta la cárcel más moderna de ese país en Talca, anunció el gobierno del ultraderechista José Antonio Kast en el marco de su campaña contra el crimen organizado. Los presos serán destinados a módulos de máxima seguridad bajo un régimen especial de vigilancia, indicó el Ministerio de Justicia. Este país, uno de los más seguros de América Latina, ha sufrido en los últimos años un aumento de asesinatos y secuestros, y el presidente en su campaña señaló a grupos extranjeros quienes habrían propiciado el incremento de estos hechos. La última, primero España, luego Francia y ahora Alemania. Más de 200 evacuados por incendios forestales en ese país. Los incendios forestales obligaron a evacuar a unas 2.000 personas en la región alemana de Eifel de ese país. El incendio, que se extiende desde ayer en la región alemana al oeste del país, ha obligado a evacuar a las personas en los municipios cercanos a la frontera con Bélgica. Los 300 bomberos tratan de apagar las llamas. Ese es el reporte internacional.
10: Gracias, Rubén. 6:32 en Bolivia. Hacemos una pausa en la red Pío XII.
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1: Y ahora en la red Pío 12, aquí en nuestra red Pío 12, nos trasladamos hasta el departamento de Oruro por más novedades. Vamos con Wilson Cruz. Wilson, te escuchamos. Adelante.
2: La alcaldía de Oruro inició este jueves las cumbres distritales rumbo a la elaboración del POA 2027, un proceso que permite recoger las principales necesidades de las juntas vecinales para establecer las prioridades de inversión de la próxima gestión. El alcalde Iván Quispe señaló que hasta el momento el municipio todavía no recibió del gobierno nacional el techo presupuestario para la gestión 2027.
3: No nos ha llegado hasta el momento del ministerio el techo presupuestario. Pero el comunicado que ya se nos hizo hace unas dos semanas atrás por parte del ministerio, que avancemos en estas cumbres distritales. Pero eso no nos puede impedir en ingresar a las juntas vecinales, a los distritos, conocer sus necesidades, producto de varios temas, ¿no? Cambio de gobierno municipal, problemas sociales, más de 50 días de bloqueo, ¿no es cierto? Y bueno, nosotros ya ingresando en esta idea de poder levantar todos estos problemas, ¿no? Lo que sí le puedo garantizar y el compromiso que hemos realizado el día de ayer en el Ministerio de Planificación, de que estos 4 o 5 meses vamos a empezar a correr en el tema de planillas.
2: También indicó que se gestionaron recursos ante el Ministerio de Planificación y que se acordó reforzar la ejecución durante los próximos 4 o 5 meses, con el objetivo de cerrar la gestión con mejores niveles de ejecución presupuestaria. El director del CDC en Oruro, Marcelo Quilo, informó de la inspección en el establecimiento de salud en Huanuni para verificar la atención médica y conocer los avances del proyecto para la construcción de un nuevo hospital de segundo nivel destinado a mejorar los servicios de salud para esta población.
4: Una visita hemos hecho en la inspección, cómo está la construcción para la futura construcción del hospital segundo nivel de Huanuni, las asignaciones de los ASOS, médicos especialistas. Y creo que estamos viendo nomás un buenos resultados porque no hay pacientes, eso quiere decir que están atendiendo completamente 24 horas. Estamos en esa fase porque se está concluyendo el proyecto de diseño final y una vez concluido ya prácticamente van a ser las gestiones correspondientes ante las instancias correspondientes para conseguir financiamiento para el hospital junto con la señora alcaldesa.
2: Con este proyecto esperan que Huanuni pueda contar con un hospital de segundo nivel que reúna las características técnicas y necesarias para mejorar su atención. Les informó Fabiola Aquino desde Oruro para la red Pío 12.
5: Continuamos con más información y a consecuencia de la falta de diésel, el traslado de agua en cisternas a diferentes municipios se encuentran al momento paralizadas.
6: La de prensa. Consecuencia del cambio climático en el departamento de Oruro, la gobernación continúa realizando el traslado de agua en cisternas a los municipios que tienen este problema de déficit hídrico. Así lo señaló el secretario general de la gobernación, Edito Reyes.
7: Informar, ¿no?, a la población de que ya seguimos distribuyendo agua en cisternas. Hay mucha necesidad. Estamos atendiendo a las distintas comunidades, municipios, provincias. Con el tema de agua, ¿no? Por el tema de sequía. Sí, y
6: dijo que uno de los inconvenientes es el tema de la falta de combustible en el departamento y a consecuencia de este factor no se está realizando el traslado del líquido elemento.
7: También el tema del diésel nos está un poquito también frenando porque no podemos abastecernos como era antes normal del diésel. Entonces hay que hacer filas para comprar.
6: Finalmente, ha señalado que se está trabajando también el tema de contar con forraje para los animales, ya que este fenómeno del Niño está trayendo diferentes dificultades al productor orureño. Sindicato de Ramas Médicas de Salud Pública de Oruro presentó una nota al gobernador del departamento solicitando evitar la desvinculación de trabajadores del área de salud dependientes del Servicio Departamental de Salud. El dirigente Elmer Mamani señalaba lo siguiente.
8: A nivel del departamento de Oruro tenemos más del 50% de profesionales, interprofesionales y trabajadores en salud que aún no está institucionalizado. y ahora mismo se vienen realizando algunas desvinculaciones, se vienen realizando algunas transferencias, no de acuerdo a la norma.
6: Además, dijo que también se está exigiendo la institucionalización del personal de salud con el objetivo de garantizar estabilidad laboral y continuidad en la atención a la población.
8: Pedimos de que se dé cumplimiento a la normativa legal vigente, procesos de institucionalización. Por otra parte,
6: finalmente señaló que el personal contratado por el gobernador Johnny Bedia puede ser removido de la institución, pero no se permitirá compañeros que queden sin trabajo quienes lograron ingresar por competencia.
5: Y con estas informaciones nos trasladamos hasta la ciudad de Cochabamba con nuestro compañero Wilson Kisber.
9: Muchas gracias, amigos oyentes. Acá Walter Unzueta en la conducción del programa informativo de la red de Pío XII en Contacto. Informarles que el presidente de la Brigada Parlamentaria de Cochabamba pide al gobierno la aprobación de la ley antibloqueos y la ejecución de la orden de aprehensión contra Evo Morales para frenar la reactivación de movimientos sociales y protestas en el país. La información viene con Luis Vargas.
10: El presidente de la Brigada Parlamentaria de Cochabamba, Israel Mérida, pide al gobierno la aprobación de dos normativas para impedir la rearticulación de movimientos sociales que convulsionen el país con protestas.
11: Yo particularmente lo vengo diciendo hace meses atrás. No sé si recuerdan, yo incluso hice la analogía con el minuto de rehidratación que vimos en los partidos de fútbol del Mundial. Estamos en el minuto de rehidratación en el país. Los equipos vuelven a la cancha en octubre. En septiembre acaba el estado de excepción. En octubre este país puede llegar a niveles de convulsión si es que el gobierno no hace algo. Por eso nuestra preocupación, porque ya sabemos que se están rearticulando los sectores sociales para que octubre sea un mes complicado. Por eso el gobierno debe esperar con ciertas normativas, no solamente mandar las leyes que prometió y que hasta ahora no las cumple, sino debe aprobar la ley contra el bloqueo. Esto es fundamental, la ley de financiamiento al bloqueo. Son dos leyes que ahí tiene a de mano y a disposición para que pueda aprobarlas a la brevedad posible. Pero por otro lado, tiene también que empezar a ejecutar las órdenes de aprehensión. Las órdenes de aprehensión son importantes, no son figuritas que uno las debe ir guardando, coleccionando, y debe dejar de proteger a algunas personas que aparentemente gozando de esa protección es que se creen impunes y pueden caminar y aparecer en bailes y en fiestas como el expresidente Morales.
9: Un hombre fue asesinado con 7 impactos de arma de fuego en el trópico de Cochabamba. La policía investiga este caso registrado en Villa Tunari.
10: Un hombre es asesinado con varios disparos de arma de fuego en el trópico de Cochabamba. El hecho sucedió en el municipio de Villa Tunari, en la comunidad Aroma. Según el reporte preliminar, el ataque fue perpetrado por varios antisociales que bajaron de una vagoneta blanca y ejecutaron al hombre dentro de su vehículo, un minibús. Al menos 7 de los disparos a la víctima se realizaron en la zona del tórax. La persona, ahora occisa, falleció camino al hospital por la gravedad de las lesiones.
12: De acuerdo al informe de que los impactos de bala que había recibido es 7 en el tórax, se ha hecho ya la autopsia, eso es en Villa Tunari. Obviamente ya se ha activado el personal de la FCC para que haga la investigación.
10: El hecho cuenta con una particularidad. La familia de la persona asesinada no permitió la realización de la autopsia legal. Además, contaminó la escena del crimen y no denunció el hecho.
12: Y averigua antecedentes de la persona que había fallecido y también los móviles que habían ocasionado ese tipo de incidente lamentable.
10: La policía aperturó la investigación de oficio en este caso para establecer el móvil del crimen, sin descartar que esté vinculado a un ajuste de cuentas por narcotráfico.
9: Con esas informaciones desde Cochabamba, vamos hasta siglo XX. Tenemos informaciones desde esa población.
1: Claro que sí, tenemos más información, Walter, pero será después de la publicidad. Vamos a esta pausa publicitaria y luego más novedades.
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0: Y en esta mañana son las 6:51, tenemos escasísimo tiempo antes de concluir nuestro informativo. Contacto con María Morales. María, muy buen día.
1: Juan Carlos, buenos días, un saludo cordial a toda la gente que sintoniza Pío XII. Para este lunes se ha concretado la reunión con todos los subalcaldes, FEJUVES, juntamente con el alcalde municipal de Yayagua, para llevar adelante esta reunión importante sobre el agua. Una reunión informativa con la gerencia de EPSA. Esto nos permitirá tener mayores luces en torno a lo que se pretenda encarar desde el municipio de Yayagua a nivel de todos los, de todas las autoridades y representantes de las instituciones para hacer posible que el agua potable sea un recurso de resguardo para nuestro municipio de Yayagua. Este lunes a las 6:00 p.m. junto a Radio Pío XII. Pasamos de información. Hoy en la entrada de la Asunción de María participarán las cooperativas 20 de octubre y la cooperativa Siglo XX. La 20 de octubre con la fraternidad Los Mineritos y la cooperativa Siglo XX con la Diablada. De manera que las cooperativas participan también en esta festividad de la Asunción de María, justamente para celebrar y agradecer a la mamita por las ofrendas recibidas de parte de ellos en esta gestión 2026. Esas son las informaciones que compartimos con ustedes a esta hora de la mañana. Contigo, Juan Carlos.
0: Gracias. Más novedades. En Yayagua se baila por la Virgen que mueve al pueblo por mejores carreteras, agua limpia y también contra la basura. 50 fraternidades bailan hoy en honor a la patrona de los yayagüeños, las yayagüeñas. Vamos con más novedades, ahora Héctor Mariaca.
2: Gracias y buenos días. Informarles que la policía y la alcaldía coordinan las medidas de seguridad para la entrada folclórica que se va a realizar hoy viernes en Yayagua, norte de Potosí. La policía regional del norte de Potosí y la alcaldía han ido coordinando las medidas de seguridad que van a disponer la jornada de este viernes con la presencia de efectivos policiales que van a resguardar el centro de la ciudad. El responsable de seguridad ciudadana de la alcaldía, Vladimir Cruz, en la oportunidad decía lo siguiente.
3: Puesto, ¿no?, lo que es nuestra policía de nuestro municipio para poder tener este resguardo, ¿no?, policial para los danzarines como también para la población en general y los visitantes que van a estar frecuentando, ¿no?, en esta fiesta que estamos llevando a cabo. Entonces se está viendo, ¿no?, de poder pedir apoyo también al comando departamental, como también al comando de UNCIA, ¿no? Entonces estamos llegando a tener un buen efectivo policial que se va a hacer presencia.
2: Y cambiamos de información. La alcaldía de Yayagua y la ONG ISALF firmaron una alianza para reducir el uso de bolsas nylons. Ayer se realizó el lanzamiento de una campaña denominado Menos Plástico y Más Vida. La organización no gubernamental ISALF, Investigación Social y Asesoramiento Legal, y la Unidad de Medio Ambiente de la Alcaldía de Yayagua ayer firmaron una alianza para impulsar esta campaña de reducir el uso de bolsas nylon en el municipio de Yayagua. El alcalde municipal, David Cruz Paco, en la oportunidad decía lo siguiente sobre esta actividad.
4: Desde el día de mañana.
5: Y después, algunos agarran la bolsa, ¡pam!, al piso. Y empieza a verse lleno de bolsas todo. Y esto ya va preocupado. Es tiempo de tomar un cambio de actitud. Entrar a la tienda y decir, sin bolsita, por favor. ¿Por qué? Porque voy a venir con mi bolsita de pan. Licenciada Ángela, de todo corazón voy a pedir que cada niño se pueda llevar una bolsita hoy como regalo, especialmente los que se están portando bien. ¡Wow! Toditos se han portado bien. Entonces a toditos les vamos a dar una bolsita para que puedan mañana ya no utilizar una bolsa plástica.
2: Las palabras del alcalde municipal en esta campaña de reducir el uso de plástico en el municipio de Yayagua. En el informe, Héctor María Casomero para las de Pío XII.
0: Gracias, Héctor. Y con ese último reporte concluimos nuestro informativo. Muy buenos días.
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3: Amigos, son las 7. Muy buenos días a todos ustedes. Gracias por estar en la sintonía de su noticiero Bolivia en Contacto en esta jornada de viernes 14 de agosto de 2026. Y vamos a iniciar con las informaciones. El informe de la Comisión Especial de la Cámara de Diputados que investigó el caso de la gasolina contaminada identificó a 54 presuntos responsables, entre ellos expresidentes de yacimientos petrolíferos fiscales bolivianos.
4: La Comisión Especial de la Cámara de Diputados que investigó el caso de la denominada gasolina basura, identificó a 54 personas como presuntos responsables, entre ellas los expresidentes de YPFB, Armin Dorgatén y Yusef Akli, además de la exdirectora de la ANH, Margot Ayala. La presidenta de la comisión, Jimena Arispe, puntualizó alguno de estos nombres luego de que este informe haya sido aprobado por unanimidad en el Pleno de la Cámara de Diputados.
5: Ellos podemos mencionar los más resaltantes y que hasta el día de hoy nos preocupa realmente la situación jurídica en la que se encuentra el ex responsable de la administración de YPFB, Armin Dorgatén, tenemos al señor Acri, tenemos a la señora Margot, y también llama mucho la atención las declaraciones de la asesora jurídica Daniela Durán, entre los que podemos mencionar, pero también hay un desglose de otros funcionarios, exfuncionarios que para nosotros consideramos presuntos responsables, y a partir de eso la fiscalía ya tiene que empezar a tomar estos indicios que ha identificado la comisión como tal para proceder con los actos investigativos y darle certidumbre a la ciudadanía para que pueda tener la certeza de que desde la comisión, desde este ente legislador realmente se ha contribuido.
4: El Pleno de Diputados aprobó por unanimidad este informe y determinó remitirlo al Ministerio Público, la Contraloría y al órgano ejecutivo. La diputada Jimena Arispe también recordó que los dos decretos aprobados durante la gestión de Luis Arce redujeron los estándares de calidad y debilitaron el control sobre los combustibles. Indicó que estas normas deben ser analizadas por la Fiscalía para establecer responsabilidades.
5: Claro que sí, está mencionado en los decretos de la gestión de Arce Catacora, denuncias del 2022, a través ha sido fundamental también las denuncias de Asosur, de la Cámara Automotor.
6: Diputada, ¿esos dos decretos podrían poner como responsable al expresidente Luis Arce también?
5: Claro que sí, porque estos decretos han sido los causantes de lo que limitan el control a nuestros combustibles, que es fundamental el control de calidad. Entonces debe ser analizado muy minuciosamente a través de la Fiscalía y establecer presuntos responsables.
4: Rodrigo Fernández, Herbol, La Paz.
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3: El informe de la Comisión Especial de la Cámara de Diputados que investigó el caso de la gasolina contaminada identificó a 54 presuntos responsables, entre ellos expresidentes de yacimientos petrolíferos fiscales bolivianos. En la región chiquitana de Santa Cruz, el mercado paralelo de combustibles creció y venden a 20 y 15 bolivianos el litro de gasolina y diésel. Fabriles de Oruro señalaron que el costo del flete de camiones para el traslado de productos se duplicó a consecuencia de la falta de diésel. La gobernación de Santa Cruz informó que se encuentra cerca de firmar un convenio con una empresa privada para importar combustible sin subsidio. El ministro de Economía denunció una narrativa de desprestigio tras la compra de un vehículo. Revelaron un audio donde Evo Morales conversa con su ex edecán, Zurich River Covarrubias, recluido en la cárcel de San Pedro en La Paz por violación. El interventor de la empresa pública social de agua y saneamiento, Edgar Landívar, indicó que no deja de sorprenderse al encontrar cada día cosas oscuras como beneficios laborales que complicarían las finanzas de la empresa. El fenómeno del Niño se encamina hacia una intensidad histórica y podría alterar las temperaturas, las lluvias y los huracanes en varias regiones del mundo. Estas y otras informaciones aquí en su noticiero Bolivia en Contacto.
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0: gran abrazo de mucha bendición para ustedes, amigas, amigos, oyentes. Muchísimas gracias por estar en la sintonía de su noticiero. Bolivia en Contacto. En la región chiquitana de Santa Cruz, el mercado paralelo de combustibles creció y venden a 20 y 15 bolivianos el litro de gasolina y diésel.
1: A todos nos perjudica, al ganadero, al pequeño productor, al aserradero, al pueblo en sí, a todos nos perjudica, porque están revendiendo a 20 bolivianos el litro.
2: Mariana Giorgetti es presidenta del Comité Cívico de Concepción. En esta población el mercado negro del combustible abunda, no se puede poner un freno. Hasta el momento en esta región se está vendiendo a 20 y 15 bolivianos el litro de gasolina y diésel.
1: Estamos coordinando con las autoridades para bajar un poco la especulación que hay en el mercado negro acá en Concepción, ya que el combustible está llegando muy poco, entonces tenemos que empezar a distribuirnos para todos, ¿no? No para unos cuantos que están haciendo cola para revender, porque están revendiendo a 20 bolivianos el litro. Es una preocupación que nos está dando a todo el pueblo, nos está dando muy duro a todo el pueblo de Concepción. Se había dicho que no se vende más en galones, pero nuevamente ya ha vuelto con la falta que ha habido, por lo que no llega normalmente a los dos surtidores que tenemos. Estamos coordinando con el control social, alcaldía, el mismo sector del transporte, para ver, organizarnos y ver que a todos les llegue el combustible normalmente, y así no podamos comprar de las personas que estamos usufructuando, al no comprar al mercado negro. A todos nos perjudica, al pueblo en sí, a todos nos perjudica.
2: Herbol Santa Cruz, Mercedes Fernández.
0: Y los productores de maíz de la provincia cordillera en Santa Cruz expresaron su preocupación por la falta de combustible.
3: Y a este paso el pequeño productor está destinado al fracaso, ¿no?
2: Los pesares y los problemas que tienen los productores de maíz en la provincia cordillera. Ahí están las comunidades Moroco, Morocolajitas, que testimonian su desgracia.
3: La situación en la provincia cordillera por el tema diésel se está poniendo cada día más crítica, ¿no? Los productores de maíz de la provincia cordillera, las comunidades de Moroco y Morocolajita, andamos sumamente preocupados por la escasez de combustible. No podemos, hace 5 meses que venimos bregando nuestro camino y ahora ya la cosecha se nos está atrasando, el maíz se nos va al piso y no hay combustible y nadie del gobierno dice nada, ¿no? Yo pienso que si esta semana no resolvemos nuestra situación, realmente vamos a tener que lamentar pérdidas muy grandes.
2: Encima dice

0: Morocco para que pueda aliviarnos, ayudarnos a recuperar por lo menos nuestra inversión, ¿no? Porque ya ganancia no tenemos.
1: Estos caminos intransitables que no se arreglan, falta de diésel, de combustible, por la plaga de gusanos y encima el contrabando de maíz que llega de la Argentina. Es Benigno Barrientos, uno de los productores, que nos cuenta su realidad.
0: También tenemos muy en contra el tema contrabando. El maíz de Argentina está entrando en tren, está entrando en camiones y nadie del gobierno dice nada.
1: El pedido de auxilio es casi para llorar de estos productores. Herbert Santa Cruz, Mercedes Fernández.
2: Y de la provincia cordillera de Santa Cruz, nos vamos hasta Oruro. Los fabriles señalaron que el costo del flete de camiones para el traslado de productos se duplicó a consecuencia de la falta de diésel.
3: A consecuencia de la falta de diésel en el departamento, el secretario general de los fabriles, Líber Guarita, ha señalado que no se puede reactivar el aparato productor de las empresas a consecuencia de este factor.
4: El diésel es un elemento primordial en el ámbito industrial y eso pues, para nosotros nos está trayendo muchas consecuencias en el trabajo. No podemos llegar a los objetivos plasmados. Para nosotros este segundo semestre era cerrar bien este año con una buena producción sobre los 60-70% de efectividad, pero lamentablemente con estas cosas no podemos.
3: Además dijo que los fletes de los camiones para el traslado de la producción se han incrementado un 100% a consecuencia de la falta del combustible.
4: Quieren llevar los camioneros con solamente el pago de ida en lo que es el flete, sino hay que pagar ya ida y vuelta. Y aparte de eso, hay que reconocerlos, tal vez en 2, 3, 4, 5 días que están haciendo fila para el cargador de combustible. Entonces, todo eso se lo están cargando a los empresariados, ¿no? O sea, los 5 días más de estadía para volver a cargar, volver. O sea, se ha vuelto un problema muy épico esta situación.
3: Finalmente, ha señalado que el presidente debe insertar acciones definitivas para que se pueda dar solución a la falta de diésel, no solamente en Oruro, sino en todo el país. Informó Wilson Cruz, de Pío 12, Herbol Oruro.
2: La gobernación de Santa Cruz informó que se encuentra cerca de firmar un convenio con una empresa privada para importar combustible sin subsidio. Vamos con este informe a través del periódico digital del Bol. La gobernación de Santa Cruz anunció que se encuentra próxima a firmar un convenio con una empresa privada internacional para importar, almacenar y comercializar gasolina y diésel sin subsidio y a precios internacionales, con el objetivo de garantizar el abastecimiento de combustible en el departamento. El anuncio fue realizado por el gobernador Juan Pablo Velasco, quien en redes sociales señaló que se busca atender la crisis de combustible que afecta al sector productivo, transporte pesado, comerciantes, estudiantes, trabajadores y a la población en general. Según Velasco, la propuesta se sustenta en disposiciones legales que facultan al gobierno autónomo departamental a asociarse con empresas públicas y privadas para la industrialización, distribución y comercialización de hidrocarburos, además de establecer mecanismos y alianzas para garantizar el abastecimiento energético. Sin embargo, para concretar la iniciativa, la gobernación considera necesario que el gobierno nacional emita un decreto supremo que permita establecer una relación entre el gobierno departamental y una empresa privada dedicada a la importación y comercialización de combustibles y no únicamente con empresas estatales como ocurre actualmente. Velasco señaló que la propuesta contempla la comercialización de gasolina y diésel sin ningún subsidio y a precios internacionales como una alternativa para asegurar el suministro en Santa Cruz. El gobernador anunció que el acuerdo será socializado la próxima semana y sostuvo que la medida busca ofrecer una solución al problema de abastecimiento de combustible que enfrenta el departamento, particularmente al sector productivo que requiere diésel para sus actividades. Son las 7 de la mañana con 14 minutos.
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0: Bueno, muy amable, sí, muy gentil. Tabarras, que nos preocupan, por cierto, hay una asamblea de panificadores en la ciudad del Alto y a nivel La Paz que están con la intención y la probabilidad, ante el incremento de los insumos, incrementar también el pan de batalla. Retornamos hasta Bolivia, en contacto, Hugo.
1: Bien, muchas gracias, José Chacolla, desde la ciudad del Alto. Siete con 18 minutos.
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1: La comunicación ahora con nuestro compañero de trabajo, Rodrigo Fernández. Increíblemente, en el centro paseño hay basura acumulada en las calles. Vamos con este informe. Rodrigo, muy buenos días. Bienvenido. Adelante, por favor.
3: Sí, muchas gracias, Hugo. Buen día. Como están viendo en imágenes, el problema del recojo de basura en el centro de la ciudad de La Paz continúa. El problema que se tiene también con la empresa de trabajadores de La Paz Limpia aún no ha sido resuelto con la alcaldía de La Paz. Estamos viendo que cómo la basura se va acumulando en el centro de la ciudad de La Paz. Vamos a conversar también con la gente sobre este problema. A ver. Señor, buen día, disculpe la molestia, para Radio Herbol, el problema de la basura no se está solucionando, cada día se amontona a unos cuantos pasitos, bueno, se reserva su derecho de opinión. Vamos a tratar de ver con la señora. Señora, buen día, disculpe la molestia, la basura se está acumulando acá en el centro de la ciudad de La Paz, por favor.
4: Ahí se está acumulando, joven.
3: ¿Cómo ha visto esta situación? ¿Ya debería solucionarse? ¿Les está afectando? ¿Está a pocos pasos también de su comercio?
4: Sí, está afectando, grave.
3: Perfecto, perfecto, le agradezco. Bueno, la señora también ya es evidente, ¿no? Cómo se está acumulando esta basura de a poco y va dando una mala imagen, si no es de que también esto puede generar enfermedades también a la población. A ver, vamos a ir avanzando por este sector. Bien, lo están observando, es a lo largo de la Mariscal Santa Cruz, todo por lo que se observa, ¿no? Incluso más allá, cerca a la propia alcaldía, están estos promontorios de basura en cada esquina, en los basureros, y ya está generando malestar. Están observando, la gente continúa depositando la basura, pese a que no se está recogiendo. Esto es el panorama que estamos mostrando, es a lo largo de la Mariscal Santa Cruz, y en todo lugar donde están estos contenedores de basura no se está recogiendo, por lo menos en el centro de la ciudad de La Paz, ya que es un paro escalonado por ese reajuste de tarifas de este servicio que está exigiéndose a la alcaldía. Estarían también en un diálogo abierto que de momento no está llegándose a una solución.
1: Bien, muchas gracias a nuestro compañero de trabajo en La Paz, Rodrigo Fernández, que nos informaba sobre la cantidad de basura que se va acumulando en las calles del centro paseño, acá muy cerquita de la Plaza Murillo y en los alrededores. Son las 7 con 21 minutos.
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1: Ya estamos en contacto con nuestro compañero de trabajo, Iván Camacho, que se ha trasladado hasta Quillacollo. Y es que esta festividad de la Virgen de Urcupiña se realizará. Y estamos a previas de esta festividad. Iván, ¿cómo estás? Muy buenos días, bienvenido. Ya te encuentras en Quillacollo, adelante con ese informe. El país te está escuchando.
5: Gracias, compañeras. Muy buenos días a todo el país. En ese momento estamos en el Templo de San Ildefonso, en el municipio de Quillacollo. Minutos atrás ha terminado una de las misas y hay muchos feligreses que van saliendo, algunos con la imagen de la Virgen. Vamos a tratar de conversar, a ver. Buenos días, disculpe, estamos a través de Herbol para todo el país. ¿Desde dónde llegó usted acá al templo?
6: Del departamento de Santa Cruz, en la provincia de Valle Grande.
5: ¿Cómo le nace esta devoción por la Virgencita?
6: Yo vengo hace unos 20 años y así, cada año yo vengo. Gracias a ella tengo un un hijito ya que tiene 13 años que no podía yo tener hijos. Y gracias a ella, por eso vengo todos los años yo a agradecerle a la mamita. Y siempre me llevo así la imagen, lo traigo y lo llevo cada año.
5: ¿Cuánto tiempo ya que tiene acá la imagen con usted?
6: No tengo más o menos unos 15 años a la mamita.
5: ¿Le regalaron o usted lo adquirió?
6: Me lo regalaron. Y yo le hago su fiesta, de ella su fiesta la hago fin de mes. Igual lo hago así en la provincia de Valle Grande. Así lo hacemos con Morenada, igual así con banda y conjunto. Igual yo lo festejo su fiestita. Pero a ella lo traigo, lo hago bendecir y cada año lo llevo. Lo traigo y lo vuelvo a llevar. Y gracias a ella estamos ahí por acá con salud.
5: ¿Y ese año qué le pide a la Virgencita de Urcupiña?
6: Le pido salud. Salud y bienestar en el hogar. Eso es todo mi petición que le hago a la Virgencita.
5: ¿Finalmente se queda hasta el domingo en la peregrinación o retorna el fin de semana ya?
6: Me quedo hasta el domingo, porque ya el lunes comienza las clases y vengo con mi regalo que ella me dio, pues, y retorno a clase también. Y gracias a ella venimos y nos vamos con bien también. Pidiéndole a ella que nos lleve con bien nuestro destino.
5: Qué bueno, gracias.
6: Y gracias por la entrevista.
5: Que le vaya bien.
6: Igualmente.
5: Saludos. Y bueno, ese es el panorama, compañeros, que se tiene justamente desde el templo de San Ildefonso en Quillacollo. Muchos feligreses devotos saliendo del templo mismo después de la misa que minutos atrás ha estado finalizando. Hoy es feriado departamental en Cochabamba, justamente por la entrada folclórica. Con ese informe retornamos a los estudios.
1: Bien, muchas gracias a nuestro compañero de trabajo, Iván Camacho, desde Cochabamba, desde el municipio de Quillacollo.

0: 7:25. Avanzamos con las informaciones. Y a través del periódico digital del BOE, el ministro de Economía denunció una narrativa de desprestigio tras la compra de un vehículo. Vamos a revisar esta información. El ministro de Economía y Finanzas Públicas, José Gabriel Espinoza, denunció una narrativa de desprestigio por los cuestionamientos a su patrimonio y afirmó que las acusaciones deben sustentarse en información contrastada y documentos verificables. Una observación inicial relacionada con la adquisición de mi vehículo está siendo utilizada para formular acusaciones sucesivas, extender los cuestionamientos hacia aspectos personales y familiares e instalar una narrativa de desprestigio, señaló Espinoza en un comunicado. El pronunciamiento se da en medio de cuestionamientos por la compra de su vehículo, por el que Espinoza afirmó haber pagado 350 mil bolivianos, mientras que en la minuta de transferencia figura 50 mil bolivianos. El miércoles, el vicepresidente Edmar Lara presentó una denuncia penal contra el ministro por presuntas irregularidades vinculadas con la adquisición y declaración del motorizado. Espinoza también cuestionó que personas enviadas por un medio de comunicación filmaran su vehículo afuera de un domicilio particular y a partir de ello realizaran insinuaciones sobre su patrimonio. Aclaró que la presencia de un vehículo en un lugar no acredita la propiedad del inmueble, cuya titularidad puede verificarse con registros públicos. En el mismo comunicado señaló que Junior Arias mantuvo numerosos contratos con el Estado durante el gobierno de Luis Arce y tiene pendiente un reclamo de aproximadamente 3 millones de bolivianos. Espinoza indicó que debe verificar la legalidad, el respaldo contractual y el cumplimiento de los servicios antes de autorizar cualquier desembolso. Siete con 28 minutos revelaron un audio en el que Evo Morales conversa con su ex edecán River Covarrubias, recluido en la cárcel de San Pedro en La Paz por violación.
1: El expresidente Evo Morales fue grabado mientras mantenía una conversación telefónica con su ex edecán, River Covarrubias, quien se encuentra recluido desde 2020 actualmente en el penal de San Pedro de La Paz, cumpliendo una condena por el delito de violación de infante, niño, niña o adolescente. En la conversación a la que accedió Herbol, Covarrubias expresa su fidelidad al expresidente y asegura que este 2026 cambiarán las cosas.
2: Yo te tengo mucho aprecio y te digo la verdad. Yo durante todo este tiempo jamás te he mentido y no te voy a mentir y no voy a yo prestarme a macanas y me siento orgulloso de apoyar a una persona que me identifico con esa persona como persona, hermano, sí.
1: En respuesta, Morales agradeció a Covarrubias por su ayuda y la admiración. Asimismo, señaló que los camaradas del ex militar le dicen que él hizo mucho por la gente y que su proceso es político. Morales está acusado del delito de trata y tráfico de personas debido a una relación que habría sostenido con una menor de edad cuando era presidente del Estado.
3: Creo que ahora que no resiente tanto, no podríamos por las Fuerzas Armadas.
1: Durante la conversación, el ex presidente aseguró que ningún gobierno hizo tanto por las Fuerzas Armadas como él y que dejó en alto el nombre de la institución. En ese contexto, recordó que el 11 de noviembre de 2019 llamó al entonces comandante en jefe de las Fuerzas Armadas, William Calimán, y al comandante de la Fuerza Aérea, Gonzalo Terceros, para pedirles que no disparen contra el pueblo. El 11 de noviembre de 2019, Evo Morales abandonó el país luego de renunciar a la presidencia un día antes, en medio de la convulsión social generada por las denuncias de fraude electoral.
3: El día 11, cuando estaba acá, agonizando y pensando cómo salía, hablé con Calimán y Terceros, le dije, como yo he muerto en La Paz. Estoy dejando con buena imagen de la Fuerza Armada. No me están mal al pueblo. Yo hago la imagen de las Fuerzas Armadas. La última llamada ha sido al caribán y al tercero de San Monte.
1: Finalmente, el ex militar se despide del ex mandatario, asegurándole que de cada 10 militares que envíen al Chapare, 7 están con Evo Morales.
2: Sí, hermano, es la verdad lo que tú dices. De 10 que van a querer mandar al Chapare, de 10 que van a querer mandar, 7 te quieren, hermano. 7 y 3, así serán, así, así. No van a permitir, no creas que las Fuerzas Armadas se van a prestar a huevadas, ¿no?
1: River Covarrubias fue capturado en septiembre de 2020. En ese entonces se informó que tenía una sentencia de 15 años de cárcel en Yacuiba por el delito de violación contra un adolescente. El gobierno transitorio también lo acusó de facilitar la salida del país de Noemí, quien entonces era señalada como una presunta pareja de Evo Morales. Omar Escobar Mamani, Herbo La Paz.
0: Son 7:31.
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7: 7:36 a.m. Nos vamos con unidad móvil hasta la Villa Imperial.
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7: Así es, estamos en Potosí junto a Jorge Vidaurre de Radio Líder. Jorge, buenos días.
8: Gracias, estoy junto al ingeniero Freddy Llanos de la Comisión de Preservación del Cerro Rico de Potosí. ¿Cómo anda la preservación, ingeniero?
9: Lamentablemente no estamos avanzando. Y la propuesta que tenemos como una solución técnica, creo que no se ha entendido ni por parte de Comibol, tampoco de la gobernación, tampoco de la alcaldía, porque en el anterior consejo municipal hemos presentado en el consejo en pleno. De la misma manera hemos enviado el proyecto, un resumen del proyecto a la gobernación, y por supuesto en años anteriores también hemos llevado a La Paz, tanto a Comibol, al Ministerio de Minería, etcétera, indicándoles que se requiere alrededor de 3.5 millones de dólares para una primera etapa de preservación con la propuesta que tenemos. Repito la propuesta: hacer un sostenimiento mejor, estabilización, consolidación y sostenimiento estructural desde interior mina, no como hasta ahora, después de una década y media de lleno tras relleno. Lamentablemente no se hacen carne las autoridades ni nacionales ni regionales, y de aquí en adelante ojalá todavía como universidad, sobre la base de nuestra responsabilidad que tenemos de aportar con conocimientos técnicos, estamos haciendo todo el esfuerzo necesario.
8: Jorge Vidaos de Radio Líder, Herbol Potosí.
7: Bien, muchas gracias, Jorge. Son las 7:38 a.m. de Potosí. Vamos a trasladarnos Hasta La Paz.
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7: Hay novedades, querido Rodrigo Fernández. Me comentabas que el precio de los desayunos subió, ¿o cuál es el panorama? Voy contigo, Rodrigo.
10: Bien, gracias, Hugo. Bueno, ya me encuentro en la calle de Acucho de la zona central, a ver, para conversar. Caserito, buen día, disculpe la molestia para Radio Herbol. ¿Cómo están los precios de los desayunitos? ¿Cuánto ha afectado los incrementos de precios? Por favor, caserita, buen día.
11: Buenos días. El precio está a 3 pesos, he subido 50 centavitos, pero le cuento que ahora ya no alcanza. Estamos dando vueltas para comida, ya no hay ni para, por decirte, para comprar cositas, ya no alcanza.
10: Apenas
11: todo ha subido.
10: Para recuperar el capital debe ser, ¿no? El precio, digamos, del desayuno,
11: claro,
10: de la quinoa.
11: Solo para capitales ahora. Estamos dando vueltas ahí nomás. Gracias a Dios todavía tenemos para comer, pero...
10: Claro, antes sí. De este paro de bloqueo, ¿cuánto estaba el desayuno, digamos, la quinoa?
11: 2.50. 2.50, sí.
10: La quinoa, ¿no?
11: Sí.
10: Generalmente la que se
11: la quinoa la ven todo. Ah, a 2.50, pero ahora vendemos a 3.
10: Ah, ya.
11: Pero ni aún así tanto a subir las cosas. Claro. Todo ha subido. Antes costaba 170 el azúcar.
10: Claro.
11: Ahora está 230, 240, 250. Casi se ha doblado.
10: ¿Los sanguchitos que usted vende, casi?
11: Los sándwiches estoy vendiendo a 7.
10: ¿Antes cuánto estaba? ¿Antes del paro?
11: Estaba a 7, siempre vendía. No estoy haciendo subir porque la gente no tiene plata. Y no compra, nos quedamos plantados con eso. Pero, ¿qué vamos a hacer?
10: Hay que continuar, incluso, como dicen... La propia población se subvenciona, ¿no? Para que se pueda que la gente comprar, ¿no?
11: Claro, la gente para que vengan a comprarnos, porque al final no alcanza ya la plata ni para ellos.
10: Claro.
11: ¿No ve?
10: Este es uno de los negocios conocidos, ¿no? Estamos en Ayacucho, la gente que venga, estamos temprano, hay la variedad. ¿Qué variedad puede encontrar, por favor?
11: Hay avena con leche, quinoa con manzana, chocolate, huicaparo, café, café con leche, linaza, sultana.
10: Ah, ya los
11: ahora
10: cafés...
11: Ahora de los sándwiches, hay silpancho, milanesa, hamburguesa, hay huevo, carne molida, hay palta, hay carne fría.
10: Es una variedad, ¿no?
11: Sí.
10: ¿El tecito, el café, la sultana igual está a 3?
11: Igual, papi, porque el café ha subido harto.
10: Claro.
11: El café sí se ha disparado. El chocolate y el café, tremendos ha subido.
10: Bien. Gracias, caserita, muy gentil. Gracias. Bien, a todos los amigos de la red de Herbol en este sector, en el centro de la ciudad de La Paz. Estamos con los desayunitos también muy conocidos. Una variedad en cuanto a las bebidas y también los sándwiches para acompañar, Hugo.
7: Muchas gracias. Gracias a Rodrigo Fernández en la sede de gobierno con nuestra Unidad Móvil. 7:41 a.m. Y seguimos aquí en Bolivia en contacto.
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7: El fenómeno del Super Niño genera preocupación en el municipio de Huanuni, en Oruro.
12: El fenómeno del Super Niño genera preocupación en Huanuni. El responsable de la unidad de gestión y riesgos, Erlan Quinaya, advirtió que este evento climático podría provocar sequías, lluvias intensas y afectar el abastecimiento de agua, la producción y la salud de la población.
13: La ley 602 de gestión de riesgos nos da principalmente los lineamientos correspondientes, prevenir y mitigar los efectos de cualquier tipo de evento adverso. Al momento, la unidad tiene su plan de contingencias. El tema del fenómeno del Niño significa principalmente la escasez de lluvia, en este caso una prolongada sequía de lo que vamos a vivir, ¿no es cierto? Entonces, lo cual principalmente nos va a ir afectando en el abastecimiento de agua potable para el consumo humano, ganado, de igual manera para lo que es la producción misma de lo que va a ser hielo, nos va a llevar a una crisis alimentaria, ¿no? Si no se va a requerir mayores recursos económicos, será algunas modificaciones presupuestarias, la activación del COE mismo, el COMURADE, entre otros.
12: ¿Cuáles son las recomendaciones y acciones?
13: El cual se está yendo ya coordinando con todas las autoridades originarias, se ha hecho las recomendaciones correspondientes y también la actualización misma de nuestro plan de contingencias para poder efectivizar en todas sus acciones ya que se va a requerir realizar a partir del segundo semestre de la gestión 2026 hasta la que es la gestión 2027, lo cual también este pronóstico de lo que nos hace las diferentes instancias, tanto SENAME, también la Organización Mundial de Meteorología, que nos hacen conocer lo que la ocurrencia de esta eventualidad de lo que va a ser el superniño, ¿no? En tema del uso de agua, en tema de la seguridad alimentaria, por ejemplo, usar el tema de las semillas mejoradas, aptas para el tema de lo que es la sequía, resistentes principalmente a lo que va a ser la helada, sequía, entre otros.
12: El Comité Cívico Gerson Molinero pidió a las autoridades trabajar de inmediato en un plan de contingencia que permita prevenir los efectos del fenómeno.
14: Nos va a afectar con algunas patologías que tengo de venirse y realmente para eso hay que tratar de prevenir ya dentro de nuestros centros de salud. La empresa que se mapa, que realmente ellos nos traen recursos de que es híbrido, ¿no? Y también el tema de focos de calor, área dispersa, donde que quizás hay donde más los focos de calor van a llegar. Y eso hay que tomar previsiones, y eso yo creo que también ya vamos a tomar con la alcaldía. No hay que esperar el momento.
12: De la misma línea, el director distrital de educación, José Juan Jiménez, señaló que es fundamental coordinar acciones entre la alcaldía y el sector educativo para proteger a los estudiantes y garantizar la continuidad de las actividades escolares.
15: Nosotros tenemos que tener un plan de contingencia. Lo vamos a ver porque se anuncia que el departamento de Oruro va a ser afectado por el tema de este fenómeno del niño. Van a haber heladas, lluvias, ventazones. Para eso nosotros vamos a coordinar con nuestra alcaldesa, la unidad que corresponde, con los directores, con los padres, madres de familia, viendo siempre primero la integridad de nuestros estudiantes. Puede causar graves destrozos afectando el tema académico.
12: Asimismo, remarcó la necesidad de fortalecer el sistema de salud para prevenir posibles brotes epidemiológicos, dijo el doctor Alberto Morochi de la Red Minera.
16: Son factores climatológicos que tenemos que adecuarnos solamente. Nosotros tenemos que hacer constantes vigilancias epidemiológicas referente a algún cambio de comportamiento epidemiológico en alguna enfermedad que pueda presentarse. Por ejemplo, así las sedas, pienso que ahí es donde vamos a manifestar realmente estos cambios que van. Hemos tenido también algunas reuniones a nivel departamental para buscar algunas soluciones que puedan tal vez minimizar este riesgo. El tema de lo que es el uso correcto, lo que es nuestro líquido elemento, buscar siempre algunas estrategias de poder acumular más líquido elemento para poder también sustentarlos durante estos periodos que va a haber de escasez de agua.
12: La preocupación también llega desde las comunidades rurales, donde los dirigentes alertan que las reservas del agua alcanzarían únicamente hasta el mes de septiembre debido a la prolongada sequía.
17: Preocupados mucho porque el agua se está secando, ¿no? Los grandes ríos, los pequeños, está disminuyendo. Eso es muy lamentable para nosotros, ¿no? Porque más que todo el consumo es para la llama, ¿no? La mayoría es en el llama, oveja es poquito, ¿no? La vaca es más o menos.
12: ¿Ustedes están preparados para este fenómeno?
17: No estamos preparados. Falta, ¿no? Para nosotros, por ejemplo, atajo de agua, vigilias. Tenemos, pero poco. Ya está secándose. No va a aguantar hasta el noviembre. Apenas va a aguantar 2 meses, hasta septiembre será. Después, para noviembre, se va a secar los aguas. De lo que hay aguitas, los estanques, cochitas estamos haciendo, loco tipo canaletas. Hay que se mantenga, nada más.
12: El mensaje es claro. Las instituciones, comunidades y organizaciones coinciden en que Guanuni debe prepararse desde ahora con un plan de contingencia que permita enfrentar de manera oportuna los posibles impactos del superniño.

0: Son las 7:47.
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0: En el panorama internacional, el fenómeno del Niño se encamina hacia una intensidad histórica y podría alterar las temperaturas, las lluvias y los huracanes en varias regiones del mundo.
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0: Papa León XIV nos encomienda a vivir protegidos y protegidas por la Madre de Jesús y permanecer con fe y alegría en la tierra bendecida por Dios, sin dañar la creación.
1: Los encomiendo a la Virgen María, Nuestra Señora de la Asunción, patrona de Cutervo, que ella los cuide y los guíe siempre. Que pasen una bonita jornada. Que Dios los bendiga. Y la bendición de Dios Todopoderoso, Padre, Hijo y Espíritu Santo, descienda sobre todos ustedes. Amén.

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7: Estamos a 10 minutos de las 8 de la mañana y lo anunciado. El fenómeno del Niño se encamina hacia una intensidad histórica y podría alterar las temperaturas, las lluvias y los huracanes en varias regiones del mundo. La información a través de Infobae. Un informe emitido el 13 de agosto por la Administración Nacional Oceánica y Atmosférica de Estados Unidos alertó sobre la formación del Niño más intenso desde que existen registros modernos, lo que podría provocar alteraciones climáticas a gran escala en América, Asia y Oceanía durante el otoño e invierno de 2026-2027. La advertencia afecta a sectores agrícolas, energéticos, de infraestructura y a la población general de los continentes mencionados. Según la NOAA, respaldada por el Centro de Predicción Climática CPC, la probabilidad de que el Niño supere la magnitud de los eventos anteriores desde 1950 se sitúa en el 69%, con una certeza superior al 90% de que se transformará en un episodio muy fuerte en los próximos meses. De acuerdo con la agencia, estas condiciones elevan significativamente la probabilidad de impactos climáticos notables, aunque no todas las áreas experimentarán los mismos efectos. El Niño es una fase del ciclo ENSO, el Niño de Oscilación del Sur, marcada por el calentamiento de la superficie oceánica en el Pacífico Ecuatorial Central y Oriental. De acuerdo con la cobertura de Reuters, el último episodio de magnitud similar ocurrió en 1997-1998. Los especialistas advierten que la intensidad prevista para 2026 podría superar ese récord, lo que tendría consecuencias sobre las temperaturas global, los patrones de precipitación y la temporada de huracanes. Son las 7:52, esa información a través de Infobae. Volvemos al panorama nacional.

0: El interventor de la empresa pública social de agua y saneamiento de La Paz, Edgar Landívar, indicó que no deja de sorprenderse al encontrar cada día cosas oscuras como beneficios laborales que complicarían las finanzas de la empresa.
1: El interventor de la empresa pública de agua de La Paz, EPSAS, Edgar Landívar, habló sobre los constantes hallazgos de corrupción y que no termina de encontrar cada día. En entrevista con La Mañana en directo de Herbol, este interventor de EPSAS, Edgar Landívar, contó cómo por una administración de los años 90 se hizo que los bonos de antigüedad se paguen sobre 9 salarios cuando por normativa son en base a 3, generando una deuda de 200 millones de bolivianos a favor de 401 trabajadores.
2: Resulta que no sé quién fue el iluminado que en el año 90-89 firmó un convenio con el sindicato de aquella época de que el bono de antigüedad se pagaba en función de 9 salarios mínimos nacionales. 9. Cuando la norma dice 3. ¿Ya? Entonces, ese juicio lo ganaron, la sentencia salió en 2025, ¿ya? Y yo tengo que desembolsar la módica suma de casi 200 millones de bolivianos, ¿ya?
0: No.
2: Entonces, la posición ha sido clara. ¿Por qué? Porque la sentencia dice, restitúyase el beneficio y páguese, ¿ya? Yo he hablado con el 100% del personal y todavía me falta sentarme a terminar este proceso, pero ha sido clave y clara mi posición. No voy a reincorporar, no voy a darle de nuevo el beneficio porque es ilegal. O sea, para mí es ilegal. ¿Ya? Así lo haya determinado la justicia. No puedo pagar los 200 millones porque quebro la empresa. Claro. Así es así.
1: Un segundo caso, el interventor de EPSAS de La Paz, Edgar Landívar, cuenta cómo 101 trabajadores despedidos deben ser reincorporados por pagos incluso de hasta 600 mil bolivianos como retroactivo de anteriores gestiones. Sin embargo, en la actualidad ya se habría negociado una reincorporación sin hacer un daño económico a la empresa.
2: Analizamos que 101 personas fueron retiradas en los últimos 4 años de EPSAS. Pero lo anecdótico, que las 101 personas fueron reincorporadas, ¿ya? O sea, todos perdieron, EPSA perdió todos los juicios. Por ejemplo, viene una persona, lo anecdótico, hay personas que han sido reincorporadas con sumas astronómicas, 600, 700 mil bolivianos de sueldos retroactivos, eso en el pasado, ¿ya? En mi gestión, 2 personas han sido reincorporadas porque yo tengo que cumplir la norma, no tengo otra opción, pero he negociado. Entonces le he dicho que vos querés volver, pero no puedo pagarte tu retroactivo.
1: Finalmente, el interventor de EPSAS, Edgar Landívar, denunció los parentescos familiares de funcionarios que dentro de la normativa se logró reubicarlos sin dejar de lado que se tiene buenos trabajadores y otros que no sirven para nada, pero que estarían amparados en la Ley General del Trabajo.
3: Tenemos hermanos, ese es un gran tema. Tenemos esposos, ex esposo, concubino, tenemos todo en EPSA, es una ensalada mixta, sí, digamos, ¿no?
4: Al final descubre que la familia completa está trabajando.
3: Ya, así es. Ahí no podemos hacer nada porque al final, al ser privada el contexto, ¿cierto? Lo que hemos visto es separar, ¿no? En algunos casos habían parejas en la misma área. Entonces hemos comenzado a separar para que puedan, no tengan esa relación, no haya un problema de conflicto de intereses. Pero ese es un segundo paso que sí lo vamos a analizar dentro del marco de la ley.
1: Rodrigo Fernández, Herbol, La Paz.
0: El interventor de la empresa pública social de agua y saneamiento EPSAS, Edgar Landívar, aseguró que las tarifas de agua potable no subirán.
5: Ante dichos de incremento de costos en tarifas, el actual interventor de EPSAS, Edgar Landívar, en entrevista con Herbol en el programa La Mañana en Directo, ha señalado que no habrá tal incremento. Además, señaló que desde el 2007 no hubo incremento, sin embargo, también ha señalado de que estos precios están indexados con las UFBs.
3: No, las tarifas están fijas y digamos que seguras desde el 2007.
4: No van a subir.
3: No, están indexadas a la UFB, pero no suben.
4: Bueno, lo dijo clarito el interventor, no suben las tarifas, porque se habló mucho, ¿no? Dice que va a subir el agua, no suben las tarifas.
3: Ahí, y eso yo quiero dejar una cosa clara, Pedro. Yo hice una estadística, ¿ya? Y como al estar indexadas a la actualización de la UFB, ¿ya? Desde el 2007 vienen actualizándose y por ende tienen variaciones en bolivianos, ¿ya? Y nadie decía nada. Hasta que entramos nosotros con la nueva administración. Entonces, que se quede tranquila la población, no hay incremento de tarifa. La tarifa solidaria sigue siendo un boliviano con 78 centavos hasta 15 metros cúbicos, Pedro, sigue siendo. No va a subir.
5: De esa manera, el interventor de EPSAS ha ratificado de que no habrá incremento en el costo de tarifas de agua. Graciela Dorado Alanoca, Herbo La Paz.

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1: Vamos a volver con nuestra Unidad Móvil ya para el final de su noticiero Bolivia en contacto. Tempranito, muy tempranito, 5 de la mañana hemos visto filas, querido Rodrigo, y estás ahí justamente para conversar estas filas, para realizar trámites. ¿De qué se trata, Rodrigo? Muy buenos días otra vez. Adelante, por favor.
2: Sí, gracias, Hugo. Continuamos nuestos reportes acá en el centro de la ciudad de La Paz, en el marco de que, como políticas de Estado se ha hablado ya de que se superen las filas, la descentralización en el tema de distintos trámites, pero al parecer hay algunos que permanecen, como es este que vamos a observar en el tema de salud, que incluso han llegado desde el interior del país varias enfermeras a realizar su trámite de validación de ciertos documentos. Vamos a conversar con la gente porque estas personas han pernoctado. Estamos observando en este sector de la calle Comercio, de esquina Colón. Vamos a acercarnos a los primeros también que han podido pernoctar para este trámite. Buen día, ¿cómo están, por favor, para Radio Herbol? Han tenido que dormir para realizar un trámite, han llegado desde el interior del país. Por favor, si nos puede informar.
3: Buenos días, sí, tuvimos que quedarnos, ¿no? No pudimos ingresar porque había un cupo límite de 180 personas.
2: Llegaron desde el interior, ¿no?
3: Sí, desde Santa Cruz, llegamos ayer, como no pudimos ingresar, entonces tuvimos que quedarnos porque para no hacer el doble pasaje o para no gastar en alojamiento también, porque hay gente que iba a madrugar acá, y así que nos aseguramos y nos quedamos nomás desde ayer en la fila.
2: Es un trámite de validación. ¿Qué es lo que están ustedes pidiendo en este sector también de salud, por favor, el trámite que están haciendo?
3: Ah, no, es una, ¿cómo se llama? Para matrículas de licenciatura.
2: En la enfermería, ¿no?
3: Sí, para enfermería.
2: A la matrícula. Mucho se ha hablado de la descentralización, de que esto puede ser en su región, pero de momento, 9 meses de gestión, esto no se ha podido viabilizar, ¿no?
3: Sí, eso veo, me quedé sorprendido porque nosotros no veníamos preparados para quedarse, ¿no? Hasta otro día. Nos vinimos con los que teníamos la ropa puesta nomás y nos conseguimos alguna bolsita y con eso tuvimos que quedarnos.
2: Claro. Perfecto.
3: Pasamos un poco frío, pero ya pasó lo peor. Estamos acá. Adelante.
2: Le agradezco. Gracias. Bien, Hugo, el panorama, miren, han dormido en carpas, muchos a la intemperie también. A ver, vamos a conversar también. Buen día, por favor, para Radio Herbol, estos trámites, la descentralización que tanto se ha hablado en la nueva gestión, pero continúa, tiene que venir desde qué lugar del interior del país para hacer este trámite, por favor.
4: ¿Cómo está? Buen día. Yo vengo de Tarija y bueno, sí es un problema, ¿no? El venir de un lugar tan lejos para hacer un trámite que se lo podía hacer en la ciudad donde uno reside.
1: Bien, muchas gracias. Hemos llegado al final, amigas, amigos, oyentes, gracias a Rodrigo Fernández, conversando con la gente que está aquí en las puertas de Herbol, en la calle Valirián, casi esquina Colón, muy tempranito, nunca se había visto, por lo menos este tiempo, y ahora desde muy temprano, 2-3 de la mañana, ya está la gente haciendo fila, y hay quienes llegaron desde otras regiones, se quedaron a dormir en la intemperie instalando carpas. Bueno, gracias a nuestro compañero de trabajo, Rodrigo Fernández, por reflejarnos el panorama en este lugar. Reiteramos, en la calle Valirián, esquina Colón, al ladito de Impuestos Nacionales. 8:03, llegamos al final. Un gran abrazo para todos ustedes. Con más informaciones volveremos al mediodía.
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3: Exactamente, son ya las 9 de la mañana con 4 minutos. ¿Cómo están, amigos, amigas? Muy buenos días tengan todos ustedes. Momento de dar paso a los datos importantes aquí en Radio Pío 12. Pero antes, le voy a regalar una bonita producción musical así para alegrar su día de día viernes. Fiesta aquí en la población o en la región o en la ciudad.

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1: Tenemos datos importantes, así que preste mucha atención. Y no se olvide, hoy les recuerdo, a partir de las 12:30 estaremos ya en un enlace directo desde la plaza principal de Yayagua con la transmisión tanto radial como por las redes sociales de la festividad de la Asunción de la Virgen María hoy. Así que no se olvide, por Radio Pío XII. Tengo este aviso de trabajo: se requiere con suma urgencia una cocinera y ayudante de cocina para trabajar en el municipio de Uyuni del departamento de Potosí. Se ofrece un sueldo de 3,000 bolivianos

número celular al 74-33-49-85, 74-33-49-85. Pregunte por el ingeniero Eber Muñoz. 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Exactamente las 9 de la mañana, 14 minutos. Les voy a regalar otra canción. Claro que sí, en esta mañana de día viernes, 14 de agosto del 2026.

La agrupación Yactaimanta, Caporal y San Simón, son ya las 9 de la mañana con 19 minutos. En este momento tengo entre manos cédulas de identidad de aquellas personas que tal vez lo hicieron perder y muy amablemente lo trajeron aquí a la radio. Por ejemplo, tengo la cédula de identidad de la señorita Natalí Cayo Coyo. Natalí Cayo Coyo, si le conoce, dígale que su cédula de identidad se encuentra aquí en Radio Pío 12. También tengo la cédula de identidad de Lorena Poma Aldunate. Lorena Pomalnate, tal vez le conoce, dígale que su cédula de identidad también está aquí en la radio. Por último, Sandra Aguilar y Apura, la señorita Sandra Aguilar y Apura hizo extraviar su cédula de identidad y trajeron aquí a la radio. Así que ya lo sabe, si la conocen o las conoce a cualquiera de las señoritas, díganles y que se aproximen por la radio para recoger su cédula de identidad. 9 de la mañana con 20 minutos. Dentro de unos momentos más estaremos con la revista en directo aquí por Radio Pío 12. Te voy a regalar esta cuyaguadita para cerrar el tome nota. El título de la versión es Lilian, Lilian, y lo canta la agrupación Andina de la ciudad de Oruro. Andino, ¿no? De la ciudad de Oruro.

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0: ¿Qué tal? ¿Cómo está? Buenos días. Empezamos hoy la revista.
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2: 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Estamos con la información a la hora.
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0: 9 de la mañana con 28, 30 minutos acá, 30 minutos. Un saludo muy cordial, un saludo muy, pero efusivo a toda la gente que viene del interior del país hacia nuestras regiones para ser parte de la celebración de la Asunción de María, la fiesta patronal de nuestro municipio en estas regiones del norte Potosí. Estoy junto a Irma Ramos, mi compañera de trabajo, quien estará junto a Willy, Nancy, ofreciéndoles buena música, deseándoles una bienvenida para que podamos interactuar durante esta mañana. Hoy no estará Eusebia, como todos los sábados, pero estaremos, viernes.
1: Estamos en viernes.
0: En viernes, claro, por la festividad. ¿Qué tal, Irma? ¿Cómo estás, Irma?
1: ¿Cómo estás, María? ¿Cómo estás, Willy? Nuestros saludos a todos nuestros amigos, amigas, oyentes que, bueno, están ya junto a nosotros y también con la expectativa de poder escuchar lo que va a acontecer esta tarde, sobre todo, ¿no? Y también ya desde muy temprano, las fraternidades, María, ya se van preparando, los salones están repletos, ahí están haciendo fila para las trencitas, para el maquillaje de las chicas, sobre todo, ¿no? Y va a ser pues una bonita actividad esta tarde también que vamos a estar viviendo, y obviamente a través de nuestras redes sociales también estaremos transmitiendo y en vivo y directo a través de Radio Pío 12, ¿no?
0: Y los baños termales, ni idea tienen ustedes, está llenísimo, llenísimo, porque la gente quiere estar limpia, pero al margen de aquello, quiero un poquito quizás mostrar todos los atributos que tiene.
1: Los atributos, pero con toda la vestimenta típica que se va a utilizar, sí, sobre todo, ¿no? Uh-huh. En las diferentes fraternidades, caporales, tobas, tincus, los mineritos. Bueno, todo lo que vamos a poder observar esta tarde.
0: Todo se pone pintoresco el día de hoy, así que bienvenidos, bienvenidas, y saludamos de esta forma a todos quienes nos siguen todos los días en esta su revista.

0: 37 minutos. Aquí estamos en su revista En Contacto. Para entrar en contacto con ustedes que acaban de venir, hoy en horas de la mañana hemos visto cómo la carroza de la Virgencita ya está de camino a las cinco casas. Ya prácticamente está en el sector de la final Arce, las cinco casas. Por ahí la gente dice, espero que inicie muy tempranito en la entrada de las diferentes fraternidades, porque por lo que se ha anunciado son más de 50 grupos y no va a alcanzar el tiempo.
1: Sí, anoche siempre terminó el último convite tarde, esta madrugada terminó, ¿no es cierto? Y a ver, esperemos.
0: Hasta las 4 de la mañana.
1: Sí, a ver, imagínate los grupos hoy día, más que todo, cómo entrarán. Esperemos que se avance rápido para que la población también pueda disfrutar al 100% de lo que es todo el recorrido, por una parte y por otro, todas las fraternidades, ¿no?
0: Sí, con todas las cosas que estamos viviendo, no quiero ser fatalista, pero como el fenómeno del niño se aproxima, imagínate, tenemos tantas cosas que podríamos hacer en un minuto, en un segundo lo haremos. Disfrutaremos, bailaremos, cantaremos y sobre todo deleite con toda esa, con todo ese donaire por todas las calles. No baile en la parte central nada más, baile desde que inicia hasta a que termina, porque la gente le va a aplaudir, va a gustar de la danza, va a sentir realmente que la fiesta es de todos.
1: Claro que sí, están llegando bastante gente. Ayer había una tremenda fila, te comento María, tremenda fila en la terminal allá en Oruro cuando estuve viniendo, bastante larga la fila, pocos vehículos. Imagino que por una parte se ven un poco afectados por este tema del combustible, ¿no es cierto? Y imagino que esto está perjudicando. Por tanto, lo que sí, la gente está que con ganas de poder participar, presenciar, divertirse, ver todo lo que va a acontecer esta jornada acá en Yayagua.
0: Todo con prudencia, nada con exceso.
1: Nada
0: porque
1: con exceso.
0: Los excesos, primero que no dan una muy buena imagen. Segundo, que los excesos luego nos crean conflictos familiares, conflictos entre amigas, amigos, etcétera. No, nada con exceso, todo con prudencia y con mucha alegría, porque la fiesta no solo es cultural, sino también es religiosa,
1: devocional. Claro que sí, ¿no? Y reitero, mucha gente se está viniendo, se está dando cita hoy por la madrugada, ni qué decir, seguro que fue igual, ¿no es cierto? Esperemos siempre que la población pueda divertirse al máximo en relación a esta festividad, la Virgencita de la Asunción.
0: Así que póngase en onda porque ya Pablo Calizaya está en la parte ya de inicio. ¿A qué hora va a empezar? Nos lo dirá Pablo Calizaya. ¿Qué tal, Pablito? ¿Cómo estás? Buen día. Tenemos un día precioso, aunque hay una brisa helada. Pablo.
2: Muchas gracias, María. Irma, quienes se escuchan en la cabina. Entonces, saludos para ustedes y también para la audiencia que nos sintoniza en esta jornada de viernes. Fiesta de la Asunción de la Virgen María, acá en el municipio de Yayagua. Nosotros celebramos, estamos de fiesta, celebramos a la Madre de nuestro Señor, porque es su día, sí, mañana. Y por tanto, en esta jornada se celebra acá en el municipio de Yayagua con las fraternidades. Quienes van a en esta jornada demostrar. Pero si nosotros, ¿qué vemos para contarles? En el templo de la Asunción de la Virgen María, subiendo, estamos a una cuadra, la Plaza de Armas, ya hacia arriba, Avenida de Noviembre, Calle Arce, y que precisamente estamos en la vuelta de cinco casas en este lugar. En el trayecto lo que observamos que los vecinos, vecinas, desde la mañana se han puesto a adornar toda la avenida, toda la calle Arce, Avenida 10 de Noviembre, pues para de esa manera que la imagen o la foto de la Madre de Jesús pueda pasar todo ese trayecto. ya un ajetreo, un movimiento de la gente, y también los comerciantes se ponen las aceras, se instalan para pues toda esta jornada generar economía, ingreso económico, es lo que se ve. Pero sin embargo, lo curioso de este año es de que la avenida 20 de noviembre hasta la gruta, donde se pone la imagen de la Virgen, se ramifica. Uno hacia la izquierda, que sube hasta la carrera de derecho, la calle 10 de noviembre. La otra es la calle o la avenida de Arce, también la carrera de derecho. Pero esa parte, la parada de derecho, está cercado, ¿no? Hay una rejilla que se ha puesto. Y llegando ya a la carrera de derecho, esa parte lo mismo. Hay una rejilla, tanto para subir hacia arriba y para ir hacia cinco casas, rejillas. Tres rejillas se han puesto en ese lugar, preguntando a la gente o a la policía qué dicen. Es para poner el orden, ¿no? Para poner orden, para que no hayan coladeras en su momento. Entonces, es lo que nos explicaron. Pero sin embargo, acá en cinco casas ya hay muchas fraternidades, mucha gente ya constituida en este lugar. ¿Sí? Mucha gente que se ha constituido en este lugar. Vemos acá presidente de las Confol y otra gente. Pues aquí también la caravana contra la violencia también se van a movilizar. Iván, ¿cómo está? Buenos días. Estamos ya presentes acá y no estamos empezando todavía. En los años anteriores empezaba a las 9.
3: Sí, lamentablemente, Pablito, buen día. La verdad es muy enorme el retraso de nuestra mamita, ya debía estar aquí. La verdad, nosotros, como ves, como institución más conforme estamos presentes todos, pero aquí no está lo que es la pasante mayoría, debía entrar aquí al auto, ¿no?
2: Tampoco está la imagen.
3: Tampoco, por eso, ¿no? Nosotros como estamos ya aquí como institución, ¿no? Pero no podemos ingresar sin la mamita tampoco, ¿no?
2: Claro, ¿no?
3: Sí, claro.
2: ¿Paciencia, calma, o qué habría que hacer?
3: Sí, hacer paciencia, ¿qué va a hacer? Pero mira, tantas. La verdad, durante toda esta gestión ha crecido nuestra festividad. Ahora tenemos más de 50 fraternidades. Y ahora es un poquito al menos más de estar también, ¿no?
2: Lo curioso es que ahora este año, esta es la banda que va a acompañar a la imagen.
3: Sí, es la banda Glossy's Band que va a acompañar a la mamita Asunta, ¿no?
2: Y también ya están algunos fraternos, ¿no? Por el Chacanera y otros.
3: Sí, todos, porque se los dice tal hora, tienen que estar a tal hora, pero lamentablemente mira, no hay hasta ahora la mamita, ¿no?
2: Hay otro que vemos también, la entrada, callarse, más arriba, 10 de noviembre, se está acercado. ¿Por qué?
3: Sí, sí. Es un mejoramiento para para que haya un mejor orden, Pablito, porque la verdad, aquí era cada año el problema, ¿no? Aquí es donde los quieren colar, quieren pasar con sus, ¿no? Pues hay algunas fraternidades. Colar más que todo, que hay peleas, ahora no. Estamos poniendo orden para que haya cada fraternidad esté completo, más con sus 30 fraternas, su banda, su pasante, su guión, su movilidad, su carroza, listo. Ingresa esa fraternidad, está completo. Con su contrario, no se abre la puerta, ¿no?
2: ¿Qué pasa en caso de que el fraterno solamente tiene la banda y no tiene fraternidad?
3: Se va al último, no ingresa. No ingresa. Esas fraternidades son los que hacen los baches, ¿no? Entonces este año quieren mejorar todo.
2: Perfecto. Cada fraterno con 30 integrantes ingresa.
3: 30 ingresa. Si no, no ingresa la fraternidad. Sí.
2: Va a haber control en el trayecto para que no haya trancadera, embotellamiento.
3: Exacto. Ya están todos los sectores de delegados, encargados de la comitiva Escofol para que pueda ya una bonita orden, ¿no?
2: Perfecto, Iván. ¿Tendrán programa para leer?
3: Sí, ahorita le vamos a entregar, por favor, Pablito. Ya está subiendo los programas. Y seguir lo vamos a entregar.
2: Muchas gracias, te agradezco. María e Ima es lo que podemos compartirles. Y también observamos acá la carrera de enfermería y otras instituciones. También después de la imagen de la Virgen María, van a también ingresar ellos en una caravana. ¿Cómo está, licenciada? ¿Cómo está?
4: Buenos días. Nosotros aquí estamos presentes de la carrera de enfermería. Para hacer presencia con nuestra atención de primeros auxilios en el recorrido, estamos con el eslogan sí a la salud y no a la violencia, ¿no? Una caravana que vamos a ir acompañando a la Virgen en todo su trayecto. Tenemos nuestro puesto fijo frente a Slim para quienes necesitan algún servicio de primeros auxilios, pues nosotros estamos atentos para atenderlos allá. Sí, nosotros cada año acompañamos, hacemos esta actividad.
2: ¿qué instituciones estarán presentes?
4: Bueno, dentro de la coordinación que hemos tenido, estamos con SLIM, el CIP, ¿no? El Centro Integral de Familia, especialmente con SLIM y sus dependencias de SLIM, ¿no? Entonces, con ellos estamos haciendo esta actividad de la caravana. Yo creo que ya van a venir ellos.
2: Casi todas las instituciones afines del municipio.
4: Así es, todas las instituciones que están afiliadas al Centro Integral de Planificación de la Familia.
2: Perfecto, estaremos en el trayecto conversando.
4: Listo, hasta luego, muchas gracias, Lente.
2: Bueno, es lo que acontece acá y debemos tener a los músicos, a quienes vemos acá en este lugar, acá en el punto de entrada, 5 casas donde la gente se ha constituido, los fraternos y también están las policías, vamos a conversar con ellos. ¿Qué tal, cómo están? Muy buenos días, ya preparados para dar orden y también dar seguridad.
5: Claro, buenos días. Estamos preparados, ya listos, esperando que baje la Virgencita y distribuyeron los vehículos que no ingresen, ¿no?, al sector para no perjudicar a la fraternidad.
2: ¿Ya? ¿Cuántos policías están movilizados?
5: Ahorita estamos como 36, 37 policías, todo el recorrido, estamos aquí 5 policías en el sector, 5 casas, y todo el recorrido estamos con policías, efectivos policías.
2: ¿Contando los policías movilizados para esta fiesta, para dar seguridad?
5: Eso tiene conocimiento el comandante, yo no tengo conocimiento.
2: Sí. Pero ahí después habrán refuerzos.
5: Hay refuerzos. Ha llegado personal de Potosí que van a estar cubriendo también por la tarde el servicio más seguro.
2: ¿En qué puntos trabajarán? Seguramente en todo el trayecto.
5: En todo el trayecto. Todo el trayecto está ubicado. Todo el trayecto vamos a estar con recorrido y patrullaje intensivo.
2: Gracias. ¿Hasta qué hora será?
5: Hasta que culmine la festividad. Eso es todo.
2: Perfecto. ¿Cuál es tu nombre?
5: Sargento Juan Carlos Mamani, ¿qué tienes?
2: Gracias, te agradezco. Sargento Juan Carlos Mamani, entonces, quien nos comparte es lo que se ve, se observa en este lugar, acá en 5 casas, María, para nuestra audiencia en esta jornada. Bueno, fiesta de la Asunción de la Virgen María, realmente es lo que va a acontecer. Sigue aguardándose para que llegue la imagen, el párroco y los pasantes mayor, como dicen, que no, todavía no están. Entonces, veremos. Seguramente se va a dejar esperar esto, es lo que parece. María, mientras, retorno con esto.
0: Gracias a Pablo Calizaya, todavía no empieza. Que ya está la Virgencita ahí arriba, todavía no, pero la carroza ya está. Yo esta mañana fui testigo de que la carroza se dirigió justamente por el sector de las 5 casas. Ahora seguramente la pasante mayor va a ser la encargada de entronarla, para que después haga su ingreso. Está previsto para las 10 de la mañana, 10 y media, a mucho tardar, el inicio de esta festividad. Esperemos que las unidades educativas van a ser las primeras en ingresar.
1: Cada gestión, las unidades educativas dan inicio con el ingreso de cada una de ellas, ¿no es cierto?, haciendo la demostración correspondiente en el palco oficial, donde va a estar también el punto de transmisión de Radio Pío 12. Ahí vamos a poder observar todo lo que el paso que vamos a poder ver de las diferentes fraternidades. Culmina lo que es el paso de los de las unidades educativas, y por la tarde ingresan ya las instituciones, los barrios que también se organizan en para hacer este ingreso importante en honor a la Virgencita de la Asunción, ¿no?
0: Sí, tenemos una variedad de grupos, de danzarines, un colorido impresionante de la vestimenta que van a usar cada uno de los bailarines. Uh-huh. Tenemos una riqueza cultural incalculable en Bolivia. Por eso es la atracción para muchos extranjeros. Uh-huh. Hoy, por ejemplo, creo que van a participar un grupo de extranjeros, uh-huh, que se ha venido de, no sé si de Asia o Estados Unidos, de Francia se han venido, uh-huh, franceses, para poder participar de esta festividad.
1: Seguramente vamos a ver a Claude por ahí, ¿no?
0: Oh, ojalá. Ojalá lo veamos a nuestro querido amigo, a Claudio.
1: Claude.
0: Ajá. Claudio, porque
1: es en castellano.
0: En castellano. Nuestro querido amigo Claudio, una persona muy linda, muy simpática, y sobre todo con un carisma muy, muy, digamos, sencillo, ¿no? Uh-huh. Sencillo, el hombre se comunica con facilidad con la gente. Así que le damos la bienvenida también a Claudio y todos sus amigos que están por allá. Ajá. Y también decirles a ustedes, vengan, apresúrense, empecemos temprano y así disfrutamos todos y mostramos una imagen, pero de puntualidad, una imagen de colorido, una imagen de alegría y de mucha devoción, porque no solo queremos que sea cultural, sino también devocional.
1: Exactamente. María, te comento algo que es para mí personalmente muy importante también mencionar. Mi unidad educativa, soy ex alumna del Liceo de Señoritas Oruro, también está de aniversario. Esta noche va a ser el desfile de teas. Y bueno, pues desearles mil felicidades a las ex alumnas. Si estamos por algún punto de nuestro país, pues felicidades, ¿no? Bueno, es momento de hacer una breve pausa, María. Son exactamente las 9 de la mañana, ya con 54 minutos. Luego de esta pausita, estamos nuevamente retornando con mucho más para seguir hablando un poco más sobre la festividad de la Virgen de Asunción.
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7: El Papa León XIV nos encomienda a vivir protegidos y protegidas por la Madre de Jesús y permanecer con fe y alegría en la tierra bendecida por Dios, sin dañar la creación.
8: Los encomiendo a la Virgen María, Nuestra Señora de la Asunción, patrona de Cutervo, que ella los cuide y los guíe siempre. Que pasen una bonita jornada, que Dios los bendiga. Y la bendición de Dios Todopoderoso, Padre, Hijo y Espíritu Santo, descienda sobre todos ustedes. Amén.

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0: 10 de la mañana con 4 minutos. Señor, señora, un poquitito de, a ver, de información de lo que pasa con la festividad de la Virgen de Asunción. Esta festividad que para muchos es desconocida. La fiesta de la Asunción es la fiesta, ¿sabe de qué? De María, pues, la Virgen.
1: No, a los cielos.
0: La fiesta, la Asunción uh-huh. es la fiesta de la Virgen María. Uh-huh. La Asunción quiere decir subir, uh-huh. ¿no? Asunción, uh-huh. subir. Y entonces es la subida de María al cielo.
1: A los cielos.
0: Por eso es la fiesta de la Virgen María, ¿no? Es la más solemne de todas las fiestas en la Iglesia, porque se celebra en su honor. Ese día festejamos todos los misterios de la vida de una mujer como todas nosotras.
1: ¿Y por qué se recuerda esta fecha a María? ¿O por qué se recuerda estos días la Asunción de la Virgen hacia los cielos?
0: Por todas, ¿no? Las bondades que María ha ofrecido en su paso por la vida a toda la gente. Uh-huh. Es la celebración de su grandeza. De uh-huh. todo lo que significa ella, de todos sus privilegios, las virtudes, que también se celebran por separado en otras fechas y también en otros lugares. La Asunción es ese mensaje de esperanza, de que un día podamos todos nosotros pensar en alcanzar el cielo. No el cielo así nomás físicamente, ¿no? Como lo vemos, sino el cielo en el sentido más profundo, íntimo de las personas. Uh-huh. El cielo, la gloria, ¿no? De Dios. El saber que como somos imagen y semejanza de Dios, podemos alcanzar a estar con Él. Uh-huh. Es la alegría de tener una mamá que ha alcanzado la meta a la que todos tenemos que alcanzar.
1: Exactamente, y esto se vive tanto en Cochabamba como en acá, específicamente acá, ¿no? Uh-huh. La Asunción de la Virgen hacia los cielos. ¿Y cuándo ha sido creado el municipio de Yayagua? Porque esto vivimos acá en Yayagua, María.
0: Sí, Yayagua, hablaré de Yayagua, o sea, hablar del estaño, porque todo está ligado a la riqueza que también ha tenido estas regiones. Les vamos a dar a ver algunos pequeños datos. Yayagua ha sido creada como cantón por decreto supremo el 27 de diciembre del año 1889 y como tercera sección municipal de la provincia Bustillo por ley el 22 de diciembre de 1957. Pero después ha adquirido el rango de ciudad, porque ahora somos la ciudad de Yayagua, por ley el 10 de noviembre de 1986, justo en las épocas de la relocalización.
1: Uh-huh. Y lo importante, ¿no?, saber también el nombre Yayagua. ¿Qué significa Yayagua, por ejemplo, María?
0: Yayagua deriva de siempre de este... Estamos quizás al centro de un mundo tan lindo, tan especial como es el mundo indígena. Uh-huh. Viene del vocablo aymara, yayagua, ¿no?, que en castellano significa espíritu benigno. Uh-huh. Ser antinatural, producto con deformaciones, serlo con protuberancias como... ¿Has visto uh-huh. el cerro que tenemos? La gente que dice, esos cerros tienen puntas, dicen, ¿no? Uh-huh. Parecen como tetillas de una criatura, ¿no?
1: Uh-huh. Así es. Y la verdad es eso, ¿no? Sin duda es importante conocer, ¿no es cierto? Conocer también, sobre todo, cuándo nació, por ejemplo, Yayagua. Porque Yayagua está centrada en lo que es también la minería, María.
0: Sí, Yayagua ha nacido al amparo precisamente de la riqueza estañífera, uh-huh. porque después de la era de la plata vino la era del estaño, uh-huh. Con los industriales mineros, primero con personalidades nuestras, uh-huh. de raíces indígenas. Y posteriormente los industriales extranjeros y después, juntamente en este escenario, Simón y tú repat-

0: Mira, ¿y cómo ha nacido María?
1: Después te cuento. ¿Qué te parece si ahora vamos con nuestros compañeros a la plaza principal para saber cómo está el tiempo, el ambiente en la parte central para, a ver, hacer un pequeño, digamos, una pruebita de cómo está en la parte central, en la plaza principal? Ya la gente se ha concentrado, tenemos los graderíos ya ocupados. ¿Cómo es? A ver, ¿por ahí quién se está? Está seguramente...
0: Está Pablo. Pablo está arriba, ¿no?
1: Está arriba Pablo. En la parte central, los compañeros, Luis Yucra, Willy Sils ahorita ha corrido, pero también está Héctor Mariaca, están varios de nuestros compañeros. Vamos a conversar con ellos para saber qué pasa. Mientras, un poquito de alegría, música, aquí estamos para alegrarnos porque es nuestra fiesta.

0: 10 de la mañana con 15 minutos. Pablo Calizaya nuevamente con un reporte. A ver, Pablo, cuéntanos cómo está el ambiente. Estamos a 10 de la mañana con 20 minutos y no es posible que todavía no empiece. A ver, cuéntanos, Pablo.
1: Gracias, María. Pues nuevamente saludos a nuestra audiencia en esta jornada. Sin duda, ya estamos acá por los cinco casas con la imagen de la Virgen María, o sea, la mamita Asunta, madre de nuestro Señor. Su imagen ya está presente acá, la cabeza, las policías, una carroza alegórico acá también presente. Y también vemos a los monaguillos y después al pasante mayor, a los sacerdotes, quienes están presentes, está padre Leonardo como párroco. Pues está presente él y también padre Omar, y también pues viene a acompañar padre Eduardo Luciano de la Cruz, está presente acá en esta jornada. Entonces, lo que va a acontecer, pues acá no veo todavía a los criados, posiblemente ya están, todavía no están, pues seguramente van a estar las autoridades, concejales, toda la comitiva seguramente estarán presentes acompañando, encabezando el inicio de la entrada folclórica de la Asunción de la Virgen María. A ver, conversamos con el párroco y también el pastor. Siendo la madre María, ya están ahí, estamos encabezando, seguramente luego vienen los fraternos.
2: Sí, con mucha alegría empezando este nuevo día que nos ofrece nuestra madre, y que pedimos a Dios que bendiga a su pueblo de Yayagua, que con mucha fe le rinde homenaje con sus costumbres, tradiciones, con sus danzas, sus coloridos. Pues con mucha alegría nos encomendamos a él para que en este peregrinar bendiga a todo el pueblo de Yayagua.
1: El encuentro de Jesús nos orienta.
2: Así, ella es la que nos guía en el camino hacia Jesús, hacia su hijo que lleva en sus brazos. Y pedimos en nuestra oración por la conversión de cada uno de nosotros y de todo el pueblo de Dios, para que cada día con más fidelidad vivamos nuestra fe con nuestras acciones, decisiones e intenciones.
1: La participación del pueblo, ¿cómo tendría que ser hoy?
2: Es masiva, ¿no? Y bienvenidos a todos los que vienen residentes de afuera y a todo el pueblo de Dios a nivel nacional que viene a compartir nuestra fiesta, pues siéntese en su casa. Bienvenidos y a compartir esta fe acompañando a nuestra madre.
1: Leonardo, muchas gracias. Y también nos acercamos a quienes, a la autoridad, a los pasantes, ¿verdad? ¿Qué tal, hermano? ¿Cómo está?
3: Pasantes, nos encontramos muy feliz hoy en el día de nuestra Virgencita Asunción, que estamos hoy en procesión.
0: Bueno, algo pasó por ahí, es que no hay muy buena señal. Ayer siempre cuando llegué aquí, María, no había mucha señal del internet, no podía comunicarme con Shirley. Y bueno, pues esperemos que esto se vaya a mejorar más adelante, porque tenemos que reflejar todo lo que está pasando desde la cabeza, desde donde está Pablo, y Pablo nos va a ir reportando también, además de los compañeros que están en la plaza principal, ¿no?
4: Oh, por eso yo digo, no siempre la tecnología es buena, excelente, pero no puede ser siempre una garantía del 100%, ¿no? Uh-huh. Siempre pueden haber algunos pequeños desfases, pero eso dependiendo... ¿cómo se dice?
0: De la posición. ¿De la antena?
4: De las antenas que Entel tiene, uh-huh, ¿no? Y que suministra a todos, etcétera. Entel tiene que garantizar también, ¿no? El servicio, claro, a todos sus usuarios, porque depende mucho la imagen también de nuestra empresa Entel, esta tarde.
0: Claro, claro que sí, ¿no? Son exactamente las 10 de la mañana ya con 21 minutos.
4: Me has preguntado.
0: Te he preguntado, ¿cómo ha empezado la fiesta? Ya vamos a empezar nosotros también. Pero también hay gente que no conoce. Yo, por ejemplo, no conozco. Así que soy toda oídos, María. ¿Cómo ha empezado la fiesta?
4: A ver, la fiesta, ¿sabes, Irma? Está relacionada con la aparición de la imagen de la Virgen María. Y esto se remonta a los años de la Guerra del Chaco, ¿sabes? En ese tiempo, la población se dedicó al libertinaje, ¿no? Los mineros, la población se dedicó a diferentes actividades, nada buenas. Pero también muchos de los varones, como habían ido a la Guerra del Chaco, no había gente que que trabaje en las minas. Las mujeres ingresaban a interior mina. Uh-huh. Ya por eso se conocía que las mujeres participaban en la actividad productiva desde hace mucho tiempo. Pero la figura de la Virgen María aparece en una piedra, en un lugar que se llamaba en ese tiempo Yamacancha, ¿sí? Yamacancha.
0: ¿Sí?
4: Está próximo al Calvario de la población de Yayagua. Actualmente esta piedra, ¿no?, se conserva dentro del templo. La imagen fue encontrada por un vecino que estaba dedicado al comercio de res. Cuando recogía el estiércol del ganado, ahí sí te encontró. ¿Y saben qué pasó?
0: No. A ver, ¿qué pasó, María?
4: La aparición de la Virgen incluyó, en el cambio de conducta, del libertinaje de los pobladores, y se han dedicado a venerarla, uh-huh, a la Virgencita. Esta aparición obligó a que en 1934 se prohibía el ingreso a la mina a las mujeres. Uh-huh. Porque decían, se va a secar, ¿no?
0: Va a perder la beta, decían, ¿no?
4: La beta, ¿no? Y bueno, era necesario hacer una oración a la Virgencita que apareció.
0: ¿Y cómo han sido en aquellas primeras épocas, primeros años, digamos, sobre la fiesta? ¿Cómo era la fiesta en aquellos primeros años, ¿no? ¿Se imaginan? Seguro que no, ni yo.
4: Seguro, porque en esas épocas todavía no teníamos, quizás no estábamos en proyecto algunos, ¿no? nuestros papás, nuestros abuelos, tal vez, ellos conocen muy de cerca la historia. Pero yo les cuento que en los primeros años el alférez o pasante hacía el rodeo, que consistía en visitar a sus vecinos y conocidos con plato de barro que contenía una tajada de bizcochuelo, una copa de vino y otra de chichita. Este acto del rodeo comprometía al vecino, a la vecina, a armar un arco de platería el día de la fiesta. Uy, ahora esos arcos de platería muy pocas veces se ven, porque como estábamos en la era de la plata, la era del estaño, todo estaba, ¿no?, fundido en Bolivia.
0: Pero actualmente todo eso ya ha cambiado, María. Pero ¿qué más me puedes contar de la festividad?
4: Bien, en este tiempo de la fiesta, que era más religiosa, el 15 de agosto, la Virgen salía del templo y pasaba por medio de los arcos, y el pasante, como gratitud a los que armaron los arcos, obsequiaba una jarra de chicha, un plato de barro con comida, estaba adornado con ramas de sauce. Se imaginan, realmente fue un acto muy bonito en esa temporada.
0: Me imagino que los arcos estaban llenos de objetos de plata, ¿no? De cucharas, bandejas, platos, etcétera. Pero, a ver, continúa contándome, María.
4: Mira, Irma, ¿sabes? La fiesta no solo era de día, como ahora, ¿no? Uh-huh. También por la noche el pueblo se reunía frente a la iglesia y se encendían fogatas, había juegos artificiales o esos juegos pirotécnicos que ahora se llaman, ¿no? Uh-huh. La fiesta era acompañada por los sicuris, los hulahulas, los campesinos, los indígenas de los Ayllushchulpa, y otros fueron los primeros en realizar la festividad con sus danzas propias. Así que por eso vemos en esta entrada fraternidades de los sicuris, los hulahulas, los lichihuayos. Realmente era muy bonita la fiesta. Todavía he alcanzado a ver a los lichihuayos con sus faldas blancas largas. Muy lindo, muy lindo.
0: Actualmente todavía hay lichihuayos, pero me refiero más a popó. ¿no? En la provincia Popó, y justamente este próximo 8 de septiembre se va a realizar una fiesta similar en la comunidad de Pampitas, allá en el municipio de Antequera, ¿no? Y bueno, ahí todavía se ven los lichihuayos, pero me imagino alguito, ¿no? De cómo era aquella época, pero en esa época, María, ¿habían fraternidades?
4: No había fraternidades, ni diablos, ni morenos. Peor aún, caporales. Los pasantes ingresaban montados en caballos, en mulas, estaban cubiertos de ponchos, de chalinas, de vicuña. Todo era natural. Las personas rodeadas siempre que los vecinos y vecinas se aproximaban, ¿no? A verlos, a todos los pasantes vestidos con esos atuendos tan hermosos, propios y característica de los indígenas de esa época. Ingresaban además con llamas, ovejas y también estas lujosamente adornadas con platería de oro, de plata. Debajo de los aguayos, las telas finas, con monedas de plata, y por delante un listón adornado con molle y aguayos, de donde colgaban algunas velas, o cirios grandes con muchos colores. Realmente una época muy linda a inicios de la festividad de la Asunción de María. Estamos otra vez con Pablo.
0: Sí, Pablo está con nosotros. A ver, Pablito, ¿qué novedades tenemos ahora? Adelante.
1: Gracias. Estamos ya en la calle Arce, bajando hacia la avenida 10 de noviembre. Nos encontramos en este lugar. Creo que no hay buena señal, ¿verdad? Hay interferencia, hay cortes, pero sin embargo conversaremos con quienes, con las autoridades, a quienes veo acá. Autoridades, el pasante mayor, hemos tratado de conversar, creo que la señal se nos fue, ¿verdad? Pero nos acercamos acá, la imagen de la Virgen está escoltado con los policías, ¿sí? Por ambos costados, por delante vamos, desde donde aquí se ordenan, se incomodan ya en este lugar, Blasca Rosa hacia adelante, después va los sacerdotes que van encabezando más los monaguillos como escoltas, y viene después también acá a la imagen de la Virgen María, la Madre de Nuestro Señor. También los pasantes están ahí ya acomodándose, poniéndose en orden en este lugar de la calle Arce, conocido como Avenida Folclore. En este lugar, entonces, es lo que va a acontecer, pero vemos a las autoridades. ¿Qué autoridades están acá? No hay mucha bulla todavía, solamente están en la parte instrumental, la banda. ¿Qué autoridades se observa acá? Seguramente está el alcalde, otras autoridades presentes acompañándonos. A ver, vamos a conversar con el alcalde David Cruz. En esta jornada, en esta fiesta de la Asunción de la Virgen María. ¿Cómo estamos? Buenos días, acá están los concejales, también las autoridades presentes acompañando después de la imagen de la Virgen María. Pero, ¿qué tal? ¿Cómo está el alcalde David? ¿Cómo está? Buenos días.
5: Buenos días a todo el mundo, a todo Bolivia y a todo el norte de Potosí. Y allá hoy se viste de fiesta. La mamita Asunta ha abierto las puertas de la casa y les he dicho a los hijos que están conmigo, a bailar. Y a los que están llegando del interior, a bailar doble, porque solamente viene por estas épocas. Como mamá los está recibiendo, los está dando tu bendición. Bienvenidos a Yayagua.
1: Los días de baile, como dices, fue estresante también. Sin embargo, después de eso, ¿qué tendría que haber? ¿Cuál es el compromiso?
5: El compromiso siempre es trabajar, trabajar por los hijos, por los pequeños, por las nuevas generaciones que se vienen. La mamita Asunta nos pide eso, dale todo el amor y el cariño a las nuevas generaciones.
1: Estás todavía a la cabeza, como a pocos meses, a la cabeza del municipio.
5: Sí.
1: ¿Y qué tendría que celebrarse? ¿Qué estamos celebrando?
5: Bueno, primero hay que celebrar la fortaleza que hemos salido de varias crisis. Se vienen otras crisis, hemos salido de un bloqueo de un mes y medio. No nos queda más ser fuertes y demostrar al municipio que estamos unidos. Por eso es que el 11 de junio lo hemos declarado Año de la Unidad y Paz en Yayagua, y lo vamos a festejar todos los años, este evento de Unidad y Paz en Yayagua, y hay que dar ese mensaje. Yayagua es unida y vive en paz.
1: Sin duda, esta unidad debe significar compromiso de todos.
5: Sí, compromiso del alcalde, compromiso del carpintero, del albañil, del chofer, de la gente que va de las calles, compromiso de todos, porque Yayagua puede más y tiene que dar más al municipio, a Bolivia y al mundo entero como nueva imagen.
1: Perfecto. Tu mensaje, ¿qué le dirías a la población? ¿Cómo tendrían que celebrar estos días?
5: Bueno, lo primero siempre es celebrar en familia. Salir a ver en familia, se está bailando, acompañar en familia. Si tenemos que hacer algo, hagámoslo siempre en familia, compartiendo los momentos de alegría y de mucha unidad y paz.
1: Perfecto, muchas gracias.
5: Un abrazo a todos los amigos de Radio Pío 12 y los que no llegaron, apúrense porque hay espacio todavía para recibirles.
1: Muy perfecto, gracias David, gracias. Milka, también están acá. ¿Qué tal, Milka? ¿Qué
6: dices? ¿Cómo estás, Pablo? Buen día a toda la gente, saludarles. Estamos viviendo una fiesta patronal muy, muy bonita de integración y que la Virgen bendiga, ¿no? Cada uno de los hogares también, nuestra patrona.
1: Es lo que deseamos, ¿verdad? ¿Ya? Aquí el hermano, ¿qué tal? ¿Cómo está don Zenún? ¿Cómo está?
7: Bien, en principio, a ver, saludar a nuestro municipio de Lallao, que es un municipio prestigioso, a todos sus habitantes. En este momento estamos celebrando nuestra Mita Asunta, que es la fiesta de los lallagüeños, y esperemos que esta fiesta lo pase bien todos los visitantes también, y también toda la población, ¿no? Porque y a la vez también pedimos los milagros que que cada uno cree en su creencia y nuestra mamita siempre nos va a dar la bendición que pedimos.
1: Perfecto, muchas gracias, don Zenún, concejal municipal, presidente del consejo. ¿Qué tal, hermano? ¿Cómo está? También Codinca también está presente en esta fiesta.
8: Sí, mil gracias por la cobertura, verdaderamente acompañando a nuestra Virgencita de la Asunción, ¿no? Entonces, prácticamente el día de hoy hay que acompañar a nuestra Virgencita aquí con las autoridades. Entonces, de esa situación estamos, ¿no? Con nuestra festividad.
1: Por ejemplo, para Catabe, ¿qué pedimos a la Madre de Jesús o a Dios?
8: Lo primero que voy a pedir para el distrito de Catavi es la unidad siempre de nuestro distrito, de las 12 zonas, ¿no? La unidad y siempre la hermandad entre vecinos del distrito de Catavi, proyectos, y que nos bendiga a todos los catabenses y yayagüeños, nuestra mamita de Asunción.
1: ¿El compromiso de los catabeños para trabajar por su distrito?
8: Para trabajar por mi distrito, el compromiso también desde la mamita de Asunción. ¿Ya?
1: Perfecto, hermano. ¿Qué autoridades más están? ¿Qué distritos más?
8: No les veo por el momento a ningún distrito más. Yo creo que se van a ir acoplando en el camino.
1: Sí, en el camino, ya. Sin duda, ¿verdad? Muchas gracias, hermano. ¿Cuál es tu nombre?
8: Juan Gabriel Rojas.
1: Juan Gabriel, muchas gracias, te agradezco. Es lo que se observa acá, estamos en medio de ellos. Acá toda la comitiva de concejales y también el alcalde, la cabeza del alcalde. Y también algunos subalcaldes seguramente están presentes acá en esta mañana, iniciando la fiesta de la Asunción de la Virgen María. Ya hacia aquí se ha ordenado, aquí ya suman los pasantes, ¿verdad? A ver, vamos a conversar con la mamá pasante mayor, quien también está pues con la imagen de la Virgen María en esta mañana, amigos, amigas, oyentes. Nos encontramos acá en la calle Arce, donde se baja hacia la avenida 10 de noviembre, luego Plaza de Armas, allí van a demostrar lo que han enseñado los fraternos, los pasos van a exhibir en todo caso, pues en esta jornada. Es lo que acontece, María, para nuestra audiencia en esta jornada. Pasivamente, silenciosamente, vamos bajando con calma hacia la avenida 10 de noviembre. María.
0: Gracias, Pablo. Esperemos que ya no más se cumplan los horarios que se han establecido para la festividad de la Asunción de María. Hacemos una pausa.
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0: Y bueno, ya han pasado exactamente 44 minutos, ya de las 10 de la mañana estamos con una con un despacho, ¿no? Está nuestro compañero Rubén al teléfono. Adelante, Rubén, ¿cómo estamos? ¿Qué novedades por ese lado? Adelante.
1: Gracias, compañeras. Bueno, en el sector de cinco casas aquí de siglo XX, para quienes no conocen este municipio, el distrito de siglo XX es uno justamente que compone el municipio de Yayagua, al igual que Sacamarca, La Villa, también está la urbanización Golf, el distrito central, y el sector de cinco casas en la parte superior es el del sector por donde, o de donde más bien, las distintas fraternidades hacen su paso. Una característica de esta como en otros eventos folclóricos también, son las unidades educativas quienes dan inicio, quienes están de manera puntual, listos, ya prestos para iniciar la caravana de fraternidades. Ya hace un poco más de 20 minutos, poco más, poco menos, compañeros, han arrancado la comitiva especial a la cabeza de los padres de María Inmaculada, pero también la comitiva a la cabeza del señor alcalde de nuestro municipio, David Paco Cruz. En este sector se ubican ya se van a ir ubicando todas las fraternidades. Entendemos que hay uno responsable de ASCONFOL en este lugar, quien controla el paso de los que vienen ingresando. Hay un horario establecido que han hecho un consenso entre todas las fraternidades, que también eso exige, más bien es parte de la puntuación a la que van a ser sometidos luego, para poder determinar a los ganadores, tanto en el bloque institucional como también en el bloque educativo. A ver si podemos conversar con algunos profesores que se encuentran. Guillermo, esta festividad ya ha arrancado de inicio. ¿Qué es lo que pedimos ante todo para la población en general? Buenos días.
2: Buenos días. Primeramente hay que saludar a la población. Siempre va a ser la bendición. Quienes somos devotos y también estamos en la vida cristiana, toda la gente siempre va a pedir de que tengamos la bendición en toda la población, que no nos falte ningún recurso, que siempre es muy importante para todos nosotros. Y también salud y bendición para todos los demás.
1: Gracias, te agradezco mucho. Es la unidad educativa Martín Cárdenas. Entiendo que es la cuarta, ¿sí? A ver, para un poquito también señalar, la primera fraternidad es la fraternidad Negritos. La segunda fraternidad que está acompañando, que va a ser su paso, es la fraternidad Jaime Mendoza, con su, bueno, es el colegio Jaime Mendoza, en la escuelita Jaime Mendoza, con la fraternidad de la Chapaqueada. Como tercera fraternidad está la unidad educativa de Yayagua con Caramocos, y como cuarta fraternidad, por lo menos en este sector, está la unidad educativa Martín Cárdenas. A ver si podemos conversar con la profesora. Profesora, venga, se por este ladito, por favor. Días de ensayo seguramente con los estudiantes. Buenos días.
3: Buenos días, exactamente. Hay que hacer nomás las prácticas correspondientes para que todo te salga bien y tengamos una bonita presentación.
1: ¿Cuántos fraternos más o menos la unidad educativa?
3: Estamos alrededor de 60 fraternos y más, creo. Yo prácticamente estoy a cargo de la banda, ¿no? Trabajando con la banda, sí.
1: Una consulta, profesora. ¿La situación económica no ha afectado al tema de los fraternos en las unidades educativas?
3: Está afectando bastante, bastante. Con la subida de todo, bastante está afectando.
1: Bien, profesora, muchas gracias. Le dejamos. Algo que hemos ido conversando, amigos y amigas, es esto. Parece ser una característica de las que nos han ido comentando. No son muchos en algunos de los fraternos, nos decían, porque ha disminuido debido justamente a la situación económica. Y es algo que reiteramos, amigos y amigas, hemos ido escuchando también de las distintas unidades educativas, conversando aquí en este sector de cinco casas. Compañeros, amigas, amigos, yo ya todo con ustedes hasta el camino central.
0: Muchísimas gracias, Rubén, por ese detalle, ¿no es cierto? Importante, entonces, ya ha dado inicio, ya ha ingresado la comitiva principal, hablamos de la comitiva eclesiástica de los Oblados de María Inmaculada, también las autoridades del Gobierno Autónomo Municipal de Yayagua, también los directivos de la ASCONFOLC, los pasantes mayores de la Morenada y los macheños, ¿no es cierto? Las unidades educativas también han ingresado, los negritos de la unidad educativa Primero de Mayo, la chapaqueada de la unidad educativa Jaime Mendoza, los caramocos de la unidad educativa Yayagua, Llamerada Juvenil de la unidad educativa Martín Cárdenas, y así sucesivamente van a ir ingresando ya las unidades educativas. 12 fraternidades de las unidades educativas van a hacer su ingreso, y después ya pues en horas de la tarde estaríamos empezando con el bloque de las fraternidades institucionales, ¿no? Los pastorcitos Asunción, Suricicuris, y así sucesivamente. María, Rubén ya nos dio a conocer, ya ha dado inicio, hace 20 minutos que ya pasó la comitiva principal, ¿no? En todo caso, lo que también pues vamos a ir reflejando a lo largo del día de hoy con la participación de nuestros compañeros que están ubicados en diferentes puntos para que nos den a conocer todo el desarrollo de esta actividad, de esta entrada en honor a la Virgencita de Asunción.
4: Así que pónganse las pilas hoy día, vamos a bailar todos. Vamos a bailar al compás de las diferentes fraternidades. Puglia y Diablada, Morenada, Suris y Curis. Tenemos después, ¿qué más?
0: Las Huaquitas de Asunción, Puglia y Siglo XX de las unidades educativas. Tenemos Cuyahuada Asunción, Tincus, Potolos, Tarqueadas, los Calcheños, imagínate, que es una unidad educativa, en este caso de la UPEA del Alto, que es una institución invitada que va a ingresar también en la mañana. Están también los Potolos de la unidad educativa Junín, Tobax de la unidad educativa Siglo XX de América, los Antahuaras del Primero de Mayo y los Tincus Huistus de la Unidad Educativa Bolivia, ¿no? En todo caso, son las unidades educativas que están iniciando, María. Posteriormente, las fraternidades institucionales harán su ingreso correspondiente.
4: Bien, gracias. Entonces, vamos a invitar a nuestra población que se lleve su frazadita, por si acaso, su paraguitas también. Uno no sabe, el tiempo es impredecible. Hace sol, pero también puede hacer un frío. Y para eso tenemos que estar preparadísimas, para estar en el lugar donde nos ubicamos, muy protegidos y con este ánimo positivo para que todo marche bien.
0: La cooperativa minera 20 de octubre, María, va a entrar con los mineritos, sí. Imagínate, con los mineritos.
4: Sí, y lo mismo también va a entrar la cooperativa Siglo XX con la Diablada. Y Holandita también está en contacto con nosotros, Holandita. Y Mayna Kayanki, a ver, y Maura está... Jamonki, parlaricusun, y Mayna está... Kusichisun, runata, kunan, pacarimpi, Yolita, buenos días.
5: 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Wow.
6: el Festival de Música Autóctona Chanja del primer lugar, 1.300 hasta 500 bolivianos. Y Cholita Jarineña, 350 bolivianos, y cuarto lugar. Y Carrera de Cholitas, 250 bolivianos aquí en la institución Café. Secretario General Julián Gutiérrez, Sindicato Jaranamanta, subalcalde, ¿sí? Y el gobierno municipal, Caipo Catamanta, y Ana Painiguan. Entonces, aquí en la Casanca, María, hay chagapipis actividades cascunas.
4: Chaynita, Guyolita. Ahora sí, vamos a la música. Después estamos con la tanda publicitaria y volvemos con ustedes para contarles más de la festividad de la Asunción de María.

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0: Exactamente, las 11 de la mañana con 5 minutos en todo el territorio nacional. Ay, con la Xaya, ¿no? Pero ¿cómo estamos en las calles, Pablo? ¿Cómo estás? Buen día nuevamente, adelante.
1: Muchas gracias, Irma. Amigos, amigas, continuamos nosotros acompañando en esta caravana de la procesión de la Madre de Nuestro Señor. Pero estamos ahora en lugar de la prevención, ¿no? Caravana de violencia, de prevención contra la violencia, o bueno, más la seguridad, ¿verdad? Entonces estamos con la doctora Jenny, con quien vamos a conversar. Y hay una fila larga de las instituciones afines contra la violencia o contra la prevención. Doctora, ¿cómo está? Muy buenos días.
2: Muy buenos días, estamos participando de esta caravana de prevención, una organización institucional entre la que está el Centro Regional de Vigilancia, Información y Referencia de ITS y VIH-SIDA, el CEREVIR Yayagua, los centros de salud del municipio de Yayagua, la carrera de medicina, está también la carrera de enfermería de la Universidad Nacional Siglo XX, SLIM, Defensoría del Pueblo. Estamos con una campaña, con una caravana de prevención contra la violencia, contra lo que es también el VIH-SIDA. Sabemos que estas fechas son fundamentales, importantes para poder llegar con la información correcta, ¿no? El VIH se puede prevenir, es una enfermedad que se transmite más del 97% por vía sexual, tomando en cuenta que estas fechas son susceptibles de estar en las conductas de riesgo, ¿no? Sabemos que hay relaciones sexuales sin protección con personas desconocidas y en estado inconveniente porque hay bastante consumo de bebidas alcohólicas. Entonces, el mensaje es ese, queremos nosotros llegar a toda la población en general, no solamente del municipio, sino también a nivel nacional, que tenemos que también tomar una responsabilidad importante en nuestro comportamiento y en nuestra conducta sexual. Sabemos que el consumo de bebidas alcohólicas, el consumo de drogas, lleva también a la violencia. Entonces pensamos que esto tiene que ser un mensaje para todos, que todos tenemos que tomar conciencia y que esto, la violencia y tanto el VIH-SIDA se puede prevenir y depende de nosotros de informarnos, de tomar la conciencia necesaria.
1: Sin duda, importante hablar sobre ese tema, sensibilizar. Por ejemplo, en municipio, ¿cuántos tendríamos personas con esta enfermedad?
2: Bueno, el centro regional atiende a todo el extremo norte del norte de Potosí y en el municipio también de Yayagua. Entonces tenemos más de 55 personas que han sido diagnosticadas con VIH desde la gestión 2011 hasta el presente. En esta gestión 2026 ya tenemos 7 casos nuevos positivos en este primer semestre y el centro regional evidentemente lo que hace es estas actividades de promoción y prevención siempre en coordinación interinstitucional y considerando de que también la oferta del tratamiento antirretroviral es fundamental e importante porque el VIH es una infección de transmisión sexual que no tiene cura, ¿no? Entonces, evidentemente el tratamiento antirretroviral permite necesariamente prevenir que no avance la enfermedad y qué mejor si nosotros diagnosticamos el VIH en una etapa inicial y no así en una etapa SIDA, ya que es la enfermedad y es la etapa final de la enfermedad.
1: Bueno, haciendo viendo al año pasado a este año, ¿ha subido, se mantiene o...?
2: Bueno, el año pasado, el 2025, hemos cerrado con 14 casos nuevos positivos la gestión. En este momento estamos al primer semestre con 7, entonces la mitad. Probablemente no queremos tampoco dar unas cifras exactas, hasta diciembre probablemente lleguemos a esa cantidad o pueda también aumentar, pero el objetivo es disminuir, prevenir. Con esto que estamos haciendo, aprovechar estas fechas, inclusive clave, fundamental para el municipio, donde hay gran conglomerado de gente, donde queremos llegar con la información de prevención.
1: Este mensaje más para los jóvenes.
2: Importante, estos días son días de fiestas patronales, tomemos conciencia, diviértanse, pero sanamente, y que evitemos también estar expuestos a estas conductas de riesgo. Hoy estamos distribuyendo preservativos, no es instar a que tengan relaciones sexuales, el mensaje es de prevención. Entonces, fundamentalmente, yo creo que controlemos nuestro consumo de bebidas alcohólicas y también nos informemos. El VIH se puede prevenir y la violencia también.
1: Como dices, no hay cura, ¿verdad?
2: No hay cura. No hay cura. Es una enfermedad que necesariamente tiene que llevarnos a la reflexión y si está en nuestras manos prevenir. Entonces, lo que tenemos que hacer primero es informarnos y también tener conductas de prevención.
1: Doctora, muchas gracias, te agradezco.
2: Muchísimas gracias a Radio Pío 12 y denos la cobertura necesaria. Estamos llegando con esto, yo creo, con una información clara y correcta a toda la población en general. Muchísimas gracias.
1: Perfecto, muy amable, muchas gracias. La palabra de doctora Jen Espejos, quien es responsable de esta área, entonces, quien va encabezando y acompañando a la caravana de prevención contra la violencia y también pues para evitar esas infecciones de este virus. Es lo que acontece en María, Irma, en este lugar, en la avenida del 10 de noviembre. Ya llegamos casi al lugar de la Entel y la imagen ya un poco ya doblando, seguramente ya está por ingresar hacia la plaza principal. Es lo que acontece y también están los jóvenes, jóvenes también están. ¿Qué tal, juventud? ¿Cómo están?
3: Muy buenas tardes, aquí estamos promocionando lo que es que se vayan cuidando un poco más, ¿no? La población contra lo que es el VIH-Sida, alguna enfermedad que no tiene cura prácticamente y hasta ahora va afectando lo que es a mayormente a la población. Esto es lo que se ha visto, hemos podido notar que mayormente está la enfermedad en personas jóvenes de 18 a 25 años mayormente.
1: ¿Y ustedes qué trabajan?

0: No sé de qué fraternidad, pero por la morenada que va ingresando. Es lo que acontece, María Irma, con estos retornos.
1: Muchísimas gracias, Pablo, por esos datos importantes, ¿no es cierto? La verdad hay que cuidarnos bastante de la salud, bastante, ¿no? No hay que ser muy confiados. Como ha dicho la doctora, también no es con la finalidad de motivar a que se tengan relaciones, sino que es una manera de prevenir esta enfermedad que es incurable, ¿no? Están aumentando los casos de enfermedad de VIH en nuestro país, por tanto, también es importante tomar en cuenta estas recomendaciones. Son exactamente las 11 de la mañana con 12 minutos en todo el territorio nacional y bueno, pues ya de a poco ya van avanzando, ya nuestros compañeros también van a estar informándonos de cómo se está desarrollando allá por la plaza principal este ingreso muy importante, ¿no? En honor a la Virgencita de la Asunción. ¿Qué les parece si nos vamos con un temita musical? Nancy, por favor, allá nuestra compañera en operaciones, pues nos va a deleitar con este tema que viene a continuación.

15 minutos, 17, así está avanzando el tiempo rápidamente a esta hora de la mañana, ya de las 11, y por supuesto ya la cabeza ya va llegando hasta el punto de transmisión. Más adelante estaremos también con estos datos muy importantes, ¿no? Relacionados.

0: a lo que es la festividad de la Virgencita de Asunción. Y bueno, comentarles, a ver, ¿qué fraternidades tenemos a esta hora de la mañana y por la tarde? Y bueno, hasta el momento de que concluya, ¿no es cierto? Esto que es importante también hacer mención en relación a las fraternidades que van a participar. Nuevamente vamos a reiterarles las fraternidades que van a ingresar en la mañana, en la tarde y también en la noche. ¿Sabe hasta qué hora estaremos? La verdad son varias fraternidades, María, que van a participar, ¿no es cierto? O que están participando, y en todo caso ya ha iniciado esto que es importante, ¿no? Hacer mención, ya ha iniciado hace instantes nada más lo que es la peregrinación, diríamos, ¿no?
1: Sí, ya prácticamente las fraternidades educativas de las unidades educativas están todas, porque ellos son muy
0: puntuales. Sí. Puntuales son los
1: cumplen
0: los
1: la estudiantes. Disciplina de la escuela, claro, del colegio, y tienen que estar todos en hora para dar inicio. Ya empezó. Luego vendrán las institucionales. Hay que evitar que hayan baches enormes, porque los espacios largos imposibilitan después que las fraternidades logren entrar en horarios previstos. Por aguardar a una fraternidad tienen que demorarse y no es justo. Yo creo que si la fraternidad que no alcanzó a llegar en su hora, la que sigue tiene que
0: Al final, después el otro, ¿no?
1: Al final, porque no está bien consentir los horarios de retraso, porque no se permite. No.
0: Así es. En el bloque 1, por ejemplo, María, están desde las unidades educativas, son 12 unidades educativas, y vamos a leerles un poquito. Negritos, de la unidad educativa Primero de Mayo A, está después la Chapaqueada, unidad educativa Jaime Mendoza, Aramocos, unidad educativa Yayagua, Llamerada Juvenil, unidad educativa Martín Cárdenas, Cuyahuada de Asunción, unidad educativa Cleto Loaiza, Tincus Potolos, unidad educativa Primero de Mayo C, Tarqueada, unidad educativa Libertad, Los Calcheños con la UPEA, es una institución invitada, la Universidad del Alto, Potolos, unidad educativa Junín, Tobas, unidad educativa Siglo XX América, Los Antahuaras en la unidad educativa Primero de Mayo A, y los Tincus Huistus de la unidad educativa Bolivia, ¿no es cierto? Y posteriormente en el bloque 2 están las fraternidades institucionales, como habíamos hecho mención, donde pues vamos a ver de todo, y seguramente también pues la población va a poder disfrutar de todas las fraternidades que también van a hacer su paso, María.
1: Sí, así que ya nos vamos en este instante, Irma y yo, para prepararnos para que esta tarde podamos llegar a sus hogares a través de las poderosas ondas de Pío XII.
0: Exactamente.
1: Onda corta, onda media, frecuencia modulada.
0: Y las redes sociales.
1: Eso, redes sociales. Las redes sociales.
0: Así que vamos a ir a afinar la garganta también, María. Sí, ¿no? Y Nancy también va a estar, ni modo, anclada, pero allá nos vemos también,
1: vas a estar con cámaras. Nancy va a jugar con las imágenes, ¿no?
0: Con cámaras va a estar.
1: Con cámaras va a estar.
0: Por eso va a ser muy interesante también que nos puedas seguir a través de las redes sociales y también a través de nuestro medio de comunicación.
1: Sí, muchas gracias por estar con nosotros. Más tarde nos reencontramos. Acompáñenos, disfrute con nosotros esta fiesta de la Asunción de María 2026. Gracias.

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estoy escuchando. Muchas gracias, amigos, amigas, ¿cómo están? Saludos cordiales en esta jornada de viernes, ¿sí? 14 de agosto, fiesta de la Asunción de la Virgen María. Nos encontramos acá en la plaza principal de la ciudad de Yayagua, acompañando a la caravana de la procesión de la imagen de la Virgen María. Aquí están, pues hay un grupo de los extranjeros que van interpretando algunos temas en devoción a la Madre Jesús, porque la imagen está y ellos, escuchemos lo que cantan, nos tocan pues en esta mañana. Ahí está el homenaje a la Madre de Nuestro Señor, a la Virgen María, y también pues las autoridades acá, tanto al alcalde, pasante mayor, otras autoridades se han puesto a bailar, ¿sí? De alegría, emocionante realmente en esta jornada, amigo oyente. Consideremos que la Madre de Jesús es madre de todos, de cada uno de nosotros, porque ella ha sido reconocida, premiada con la asunción de la Virgen María. Significa ser elevada por su Hijo al lado del Padre, porque ella trabajó, anunció, evangelizó, hizo conocer la palabra de su Hijo, de Dios y a los demás, y por tanto, este es el reconocimiento que hizo Dios a la madre de su Hijo, la María, ¿verdad? Es a quien rendimos homenaje en esta jornada. Y por tanto, a partir de esto, tenemos que imaginarnos que ella es la primera evangelizadora que nos invita a seguir los pasos de Jesús. Cuando en Bodas de Caná, en el Evangelio de Juan, nos dice, hagan lo que mi Hijo les diga. Pero les invito a escuchar, van interpretando otro ritmo. 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
1: Thank you.

0: Argentinas. Es lo que podemos compartirles acá desde la plaza principal, Plaza de Armas de la ciudad de Yayagua, en homenaje a nuestra madre de nuestro Señor. Pero vamos a tratar de conversar con otras autoridades en esta jornada, celebrando la fiesta de la Asunción de la Virgen María, la fiesta patronal de los del municipio de Yayagua. Y está importante, ¿verdad? Y está importante porque la madre de Jesús está así como nos dice: hagan lo que mi hijo les diga. También nosotros tenemos que hoy trabajar fuerte, duro, para el desarrollo de nuestro municipio. ¿Por qué no? Para el progreso de nuestro, de nuestra familia, cada persona tiene que luchar, tiene que pelear, tiene que hacer algo para que su familia crezca, salga hacia adelante. Es el trabajo que tiene que realizar, porque la mamá de Jesús hoy se manifiesta, se muestra, se encarna en cada mujer de nuestro municipio, en cada mujer de nuestro país y del mundo, porque la mamá es la que se preocupa del bienestar de la familia, siendo el corazón de la familia, amigo, amiga oyente. Entonces, es lo que acontece, ¿verdad? ¿Cómo está, diputada? ¿Cómo está? Muy buenos días.
1: Muy buenos días a todos los que están en sintonía del programa de Pío XII.
0: ¿Cómo estamos hoy empezando a celebrar en homenaje a la Madre de Jesús?
1: Bueno, el día de hoy es un día muy feliz para todos los yagüeños nordepotosinos. Estamos aquí recibiendo la bendición de la mamita Asunta. Ha sido 50 fraternidades que le van a rendir su devoción. Lo único que pedimos a la mamita Asunta que derrame bendiciones, fortaleza en todos los hogares de los yagüeños y yagüeñas.
0: Muchas gracias. ¿Cuál sería tu mensaje, recomendación para la gente?
1: Mi mensaje: no beber, cuidar a la familia y sobre todo tener mucha fe en nuestra mamita Asunta.
0: Perfecto, muchas gracias, te agradezco, gracias. Bueno, no conteste, sí, a ver a la mamá y a la mamá del alcalde. Doña Lucía.
2: Buenos días, población de la Yagua. Hay que sentirnos alegres, contentos en nuestra fiesta de Asunción. La fiesta nos va a dejar miles de bendición a todos los yagüeños y para que sigan adelante. Hay que ayudarle a nuestras autoridades para que sigan adelante, hay que fortalecerle a todos ellos. Mamita Asunta, te pido de todo corazón que siempre tú les ilumines, les mantes, les tapes con su manto a todas las autoridades que están aquí, también a la población de Yayagua. Muchas gracias.
0: Perfecto, la mamá de Jesús, también como toda mamá, como usted, invita a que sus hijos sean mejores en la vida y también trabajen por su... puede estar de su familia, del municipio.
2: Es así. La mamita Asunta y nuestro Señor Creador siempre ha trabajado juntamente a sus hijos y todos seremos bien fortificados. Ayudaremos a todos, que nos ilumine a todos, que nos tape con su manto nuestra mamita de Asunción, como también nuestro Señor Jesucristo, porque es su mamá. Y su mamá es María y debe estar junto con nosotros en este momento, ella. Te pido de todo corazón, mamita Asunta, esta otra oportunidad nos veremos.
0: Y Alicia, gracias, suerte. También va acompañando en esta caravana, en la procesión, sí, procesión de la Madre de Nuestro Señor hacia el templo, ya la imagen, y hasta en el camino hacia el templo de la Asunción de la Virgen María, aquí en el municipio de Yayagua. Es lo que acontece entonces en esta jornada, inicio de la fiesta o de la entrada folclórica que va a acontecer en este día. A ver, vamos a conversar con otra gente. Aquí están los jóvenes, jóvenes después de haber participado en la caravana de prevención y contra la violencia, ya un poco ya como expectantes. ¿Cómo están, señoritas? ¿De qué razón?
3: Era de enfermería. Buenos días.
0: ¿Y cuál pancarta, con qué mensaje se ha venido hoy?
3: Aquí sobre la prevención de VIH y SIDA.
0: ¿Por qué? ¿Por qué la prevención? ¿A quién pedimos? ¿Qué pedimos en esta jornada?
4: En estas fechas, mayormente, por el exceso consumo de bebidas alcohólicas, mayormente pierden el control. No nos protegemos y es por eso que se propaga lo que es el VIH, ¿no? Para poder nosotros brindarles, ¿no?, unas festividades sanas, estamos haciendo una promoción lo que es el VIH.
0: ¿Esta iniciativa de salir en prevención con esta caravana nace de dónde? ¿Nace de la inquietud de una mujer, la mamá de Jesús, mujer?
4: Evidentemente, ¿no? Pensando en el futuro de nuestros niños, de los familiares que están aquí.
0: Entonces, más el mensaje va para los jóvenes.
4: Sí, para los jóvenes activos que en estas actividades, Martín.
0: Perfecto, buenas tardes.
4: Patricia.
0: Patricia, muchas gracias. Hay otra gente acá y todavía están con pancartas. Personal de salud, Villa 22 de diciembre. ¿Con quién conversamos? A ver, acá de las señoritas. También acá, con el joven. ¿Qué tal? ¿Cómo está, amigo? Buenos días.
5: Muy buenos días.
0: Se han venido con pancartas. ¿Con qué mensaje?
5: Ah, ya. En principio, muy buenos días, ¿no? A la radio, emisora Pío 12. Bueno, esto es más que todo en recomendación, ¿no? Para toda la población y jóvenes, adolescentes, con la prevención del embarazo en adolescentes, ¿ya? Y también debemos utilizar lo que son los métodos anticonceptivos, también que es importante. Sabemos que en estas fiestas patronales puede pasar muchas cosas, ¿no? Y también previniendo siempre los embarazos no deseados.
0: Por ejemplo, ¿no? Tu mamá, cuando sales fuera de la casa, vas a otra parte, ¿qué te dice? ¿Qué te recomienda?
5: Mi mamá, bueno, más que todo lo que recomiendan, ¿no?, nuestras madres, nuestros padres, es que, hijo, si vas a consumir bebidas alcohólicas, limitadamente. Vas a venir temprano a la casa, ¿no? Ahora, si vas a bailar también, de igual forma, hay que prevenir, ¿no ve? Ahora, si voy a salir con una movilidad también, de igual forma, precaución siempre, no consumir exageradamente y también, a la vez, no manejar la movilidad con bebidas alcohólicas, ¿no? Eso es importante y lo que nos recomiendan siempre son los padres en ese sentido también.
0: De familia recomienda, insiste, ¿verdad?
5: Sí, insisten mucho en ese aspecto. Y como le había indicado, de que sí debemos cuidarnos siempre, ¿no? Para prevenir lo que son los embarazos no deseados con estos métodos anticonceptivos. Sabemos muy bien que hay preservativos que nosotros también ya hemos donado aquí a toda la población también.
0: La familia, los papás van a recomendar, van a aconsejar, recomendar para que se cuide. Pero si uno no se cuida, ¿quién más?
5: Sí, de igual forma, ¿no? Individualmente nosotros debemos también, nosotros mismos entre compañeros, amigos, debemos recomendarlos y también tenemos que tener ese conocimiento de estos métodos anticonceptivos, cómo nos podemos cuidar de las enfermedades de transmisión sexual.
0: Hermano, ¿cuál es tu nombre?
5: Mi nombre es doctor Gustavo Guarachi, responsable del Centro de Salud Ambulatorio Villa 22 de Diciembre.
0: Perfecto, muchas gracias, muy amable doctor, gracias. Es lo que acontece, amigos, amigas, oyentes, entendamos, comprendamos que el cuidado de la vida es responsabilidad de cada persona, de usted, de mí, de todos. Cada uno de nosotros tenemos que cuidar la vida, ¿sí? Todos tenemos que cuidarnos en esta jornada, en estas fiestas festivas, ¿sí? Si lo contrario, ¿quién te cuidaría, verdad? Entonces la mamá recomienda de esa manera: hijo, hija, cuídate, no te excedas. Entonces las mamás siempre nos recomendarán, así como la madre de Jesús en este día, en esta jornada, nos cuida a todos, nos cuida, nos recomienda a todos, a cada uno de nosotros, amigo, a mi oyente. A ver, vamos a conversar con otras señoras, con otras personas. Aquí vamos a conversar, estamos en la fiesta de la Asunción de la Virgen María. ¿Cómo estás? Buenos días.
6: Buenos días, ¿ya? Hermano, ¿cómo estás?
0: ¿Cómo está el entusiasmo para ver, para espectar o para apoyar, para aplaudir?
6: Claro, pues estamos aquí para ver, ¿no? La alegría que nos trae, ¿no?, la Virgencita de Asunción aquí en nuestro municipio de Yayagua. Y estamos aquí siempre con una diversión sana, ¿no?, para todos, con la bendición de la Virgencita.
0: ¿Quién le asigna para mí?
6: La Virgencita es una madre, ¿no?, que nos representa a cada uno de nosotros. Para mí, por ejemplo, es una madre que cualquier cosa, siempre confío en ella, ¿no? Entonces, para mí es una madre, como ya le había dicho.
0: ¿Ya? Ponte en su lugar de la mamá de Jesús. ¿Qué crees que puedes recomendar? ¿Qué dirías a tus hijos? Aunque todavía son pequeños, ¿verdad? Cuando son jóvenes, sean jóvenes, ¿qué les dirías? ¿Cómo recomendarías?
6: Bueno, siempre, ¿no?, que entenderles que cada joven o niño es distinto. Entonces, ¿qué les recomendaría? Que se cuiden, no sean egoístas y siempre a salir adelante, ¿no? Eso les recomendaría.
0: Cuidarse en estas fiestas, en la acontecimiento.
6: En estas fiestas tendrían que cuidarse más que todo de la violencia, ¿no? Y también no estar consumiendo excesivamente, ¿no? Cuidarse de las personas malas. Sé que no todos son malos, no debemos juzgar, pero siempre hay que estar al pendiente de esas cosas.
0: Entonces, la Madre de Jesús nos recomendará lo mismo, ¿verdad? De la misma manera.
6: Sí, yo pienso que sí, lo mismo nos encomendaría. Sí.
0: Perfecto, mi nombre.
6: Karina.
0: Karina, muchas gracias, te agradezco. La mamá también que participa de la iglesia, que está constantemente pues en las celebraciones, hoy también nos comparte su opinión, su reflexión y en esta jornada. Conversamos con otras mamás acá presentes en la plaza principal. ¿Cómo está, Anita? Buenas, ¿cómo está? Buenos días. Disculpas, estamos en la fiesta de la Asunción de la Madre.
7: Sí, de verdad, muchas felicidades a todos los visitantes. Felicidades a nuestra mamita de la Asunción, que nos guíe, nos ilumine, nos dé sabiduría en todos los problemas que hay en nuestro país. Sobre todo, desearles mucha salud a toda la población. Visiten Yayagua, es muy hermoso.
0: Hoy, por ejemplo, el trabajo, misión de la mamá en el hogar, en la sociedad, ¿cuál es?
7: Es cuidar, velar por el bienestar de los hijos. Sí. Sobre todo, dar mucho amor, mucha solidaridad a toda la gente. Querernos entre bolivianos, entre hermanos.
0: Es fácil, difícil, por ejemplo, de tu tarea en el hogar. Fácil, difícil.
7: Difícil. Porque trabajas y aparte atiendes a tus hijos. O sea, eres múltiple. Y así somos las mujeres.
0: Los hijos son obedientes, escuchan, van... ¿Recto o también travesía?
7: Hay que saber educar, pero siempre hay, ¿no? Pero de todas maneras, decía que ya conocimos también sean cariñosos, creyentes en la mamita azul. Y de verdad, felicito a Dios menos.
0: ¿Crees que la mamá de Jesús hace lo mismo? ¿Está mirándonos así?
7: Siempre ha hecho lo mismo. Nosotros somos, estamos iluminados por la presencia. Ya es su hijo.
0: ¿Un mensaje que le dirías a la gente que nos escucha?
7: Que siempre sea muy bueno y con nuestra gente, con su familia, que por el bienestar de la familia, la unión. Luis Guzmán.
0: Muchas gracias, te agradezco, gracias, muy amable. Opinión de nuestras amigas entrevistadas acá desde la plaza principal. Ingresa la banda a la plaza principal, mucha bulla por este lugar. Entonces, lo que podemos reflejar es en este espacio programa Semillas de Esperanza, amigos, amigas, oyentes. Compartirles entonces, la mamá de Jesús, esperamos que pueda guiarnos al encuentro de Jesús. Esperamos que pueda sensibilizarnos a todos, a cada uno de nosotros. Usted como hijo, hija, mayor o menor, no importa, pero todos estamos invitados a ir al encuentro de Jesús. Esta palabra clave es que pronunció mamá de Jesús: hagan lo que mi hijo les diga, síganle, acompáñenle, escúchenle, sean obedientes. Entonces, esto es importante en la vida, amigo oyente. De lo contrario, nos zafamos, nos salimos, ¿verdad? Que los cristianos, cristianas, tenemos que hacerlo eso. ¿Cómo están? Buenos días, bienvenida. Estás volviendo de mucho tiempo.
8: Ah, sí, al municipio volver a ver por estas actividades que tenemos a la devociones a la Virgen de Asunción.
0: ¿Cómo están los ánimos?
8: Bien, acabamos de llegar esta mañana, hemos ido a comer las tradicionales, al tenis Don Berno, las tallitas, todo ello, lo más que podemos saborear de nuestra población.
0: Y por la fiesta.
8: Exacto, más que todo por la devoción que tenemos hacia nuestra Virgen.
0: Devoción. ¿Qué representa ella para vos, o la Madre de Jesús o la Virgen María?
8: La Madre de Jesús también, sí, es lo que para mí representa, y la Madre de todos nosotros, ¿no?
0: ¿Cómo te guía, por ejemplo, te orienta o qué te dice?
8: Sí, yo creo que es una fe que tenemos hacia la Virgen que nos va haciendo, ¿cómo le puedo decir? Nos va haciendo creer la devoción, ¿no? Nos va la fe más que todo hacia la Virgen. Lo que más pedimos es a la Virgen Salud, lo primordial para toda la población, para todos los yayagüeños.
0: Familia, la salud, es importante, ¿verdad? Si no hay salud...
8: No hay vida. No hay vida, ¿verdad? Eso no siempre es la salud primordial. Así nomás.
0: ¿Te acuerdas de ella cada qué tiempo?
8: Siempre que puedo. Además, lo más es prudente estas fechas, ¿no? Donde más recordamos de nuestra Virgencita.
0: La mamá de Jesús nos dice: sigan a mi hijo, escuchen a mi hijo. ¿Qué querrá decir?
8: Yo creo que también nos dice, al escuchar, es todo lo que nos ha dejado, ¿no? El legado que nos ha dejado Jesús es escuchar, llevar, ¿no? Por delante eso.
0: efecto tienes a la gente que nos escucha en esta?
8: Yo creo que más que a divertirnos a la mente, a disfrutar la fiesta y pedir con toda fe lo que deseamos para la Virgen de la Asunción.
0: Y con moderación.
8: Exacto. Todo con moderación siempre da buen.
0: Perfecto, ¿tu nombre?
8: Marisol.
0: Marisol, muchas gracias, te agradezco. Buena jornada. Esperamos que todos tengamos una jornada, pero sí, con mucha madurez, responsabilidad, porque cada uno de nosotros somos responsables de nuestra familia y de nuestra vida, la vida que tenemos, amigo, amiga oyente. Entonces, estamos ya frente al templo de la Asunción de la Virgen María, la caravana, la imagen ya está en la puerta, ya ingresando, y sí, la puerta ya acercándose, y también las autoridades acá, hay unas invitadas, ¿no? Sí, al margen de la diputada Liz, otras diputadas también están, los 4 o 5 autoridades están presentes en esta jornada. ¿Cómo están? Muy buenos días. Se lastimó la mano, ¿no? ¿Qué tal? ¿Cómo está? No, no, que no quiere hablar aquí en la bonita. Vamos a poner algunas palabritas, dos palabritas. ¿Qué dirías de esta jornada, de esta fiesta? No, a este lado. Aquí no tienen miedo, aquí son valientes para hablar. ¿Cómo está? Buen día.
9: Buenos días.
0: ¿Qué podemos decir de esta jornada?
9: Que está bien bonita la fiesta. Aquí está entrando la Virgencita en primer lugar y con los concejales, alcalde. Está bien, muy bien. Sí, bueno.
0: ¿Festejamos por qué?
9: Por la Virgencita, pues, por la Virgen, por devoción, ¿no?
0: Devoción a la Virgen, ¿ya? ¿Cómo lo ves a ella? ¿Cómo será? ¿Quién será?
9: Ah, lo veo bien bonita, bien, es la Virgencita. Sí.
0: En vida, ¿quién habrá sido? ¿Cómo habrá sido su vida?
9: En vida.
0: ¿Habrá llevado la vida de toda una mujer, o igual que hoy?
9: Sí, sí. Sí, era igual que en Sur también.
0: Luchó, trabajó, sí. Ha tenido tropiezos, dificultades.
9: Sí, ha luchado también, ha tenido tropiezos, dificultades también, igual que en Sur.
0: Usted como mamá, como mujer, ¿tiene dificultades? ¿Hay tropiezos en el camino, en la vida?
9: Hay siempre dificultades. No es todo tranquilo, todo. Siempre hay problemas, siempre hay dificultades en todas las mamás, en todas las personas.
0: ¿Problema mayor que hayas tenido?
9: Problema mayor, más que todo del dinero, económicamente. Sí, después estoy tranquilo con mi esposo, vivimos bien, pero económicamente a veces necesito, ¿no? Ese problema.
0: Cuando no se tiene, no se puede.
9: Sí, eso sí. Sí, eso verdad es.
0: ¿Qué les dirías a la gente, a la audiencia que nos escucha, o más a los jóvenes?
9: A los jóvenes, que lo pasen bien, pero sin exceso de bebidas, sanamente. Eso es lo que puedo decirle a los jóvenes más que todo. Doris.
0: Doris, muchas gracias, te agradezco. Así conversamos con la gente en esta jornada, en este espacio, programa Semillas de Esperanza, sensibilizando pues a nuestra audiencia. Es importante acercarnos, es importante acercarnos, ser parte también de la fiesta, pero sí con moderación, con mucha responsabilidad, mucha madurez, porque la mamá de Jesús es lo que quiere. Porque hoy rendimos homenaje a ella, ¿sí? A ella rendimos homenaje. Reconocemos que ella trabajó. Es la primera que dijo, este es mi hijo, ¿verdad? Y Jesús no ha muerto, ha resucitado, está con vida. Ella corrió donde los apóstoles para anunciar, para comunicarles de que no está muerto. Desapareció de la tumba. Entonces el ángel se le acerca. ¿Por qué buscan al que está con vida entre los muertos? Entonces la esperanza nuevamente devuelve la esperanza a los apóstoles. De la misma manera, hoy en día nos devuelve la esperanza a todos nosotros cuando tenemos dificultades, problemas, obstáculos, así como de economía y recursos, ¿verdad? Entonces realmente pues hay que seguir trabajando, luchando, peleando, amigos oyentes. Entonces vamos a finalizar este espacio, programa Señor de Esperanza. Ha sido un placer de compartir con ustedes acá desde las calles en esta fiesta, festividad de la Asunción de la Virgen María, que de verdad la Madre de Jesús nos guíe, nos oriente. Escuchemos a ella cuando nos dice, escuchen, hagan lo que mi hijo les diga. Amigos, amigas, oyentes, un placer, muchas gracias, hasta otra oportunidad.

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0: viernes 14 de agosto de 2026, en esta segunda emisión. Un abrazo para todos los oyentes en el territorio a través de esta emisora que usted nos sintoniza. Vamos con nuestros titulares.
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0: Investigadores de la Universidad Mayor de San Andrés recomiendan a las autoridades tomar medidas preventivas frente al fenómeno del Niño, que se caracterizará por provocar fuertes sequías. Un decreto formaliza la estructura de 12 ministerios en el gobierno. Turismo y Culturas configuran un viceministerio dependiente de Cancillería. Los diputados de Libre y Súmate cuestionan el trabajo de los ministros de Defensa y de Gobierno tras revelarse una conversación entre Evo Morales y su ex edecán recluido en la cárcel de San Pedro, en La Paz. Se registran largas filas en surtidores del municipio de Riberalta, en Beni, para cargar gasolina. Revendedores comercializan el combustible entre 25 y 30 bolivianos el litro. Intervienen consultorios médicos en la ciudad de El Alto y se evidencian malas condiciones de atención, falta de personal, infraestructura no apta para la atención, entre otras irregularidades. En el municipio de Quillacollo de Cochabamba se desarrolla la entrada folclórica de la Virgen de Urcupiña. Su alcalde estima que finalice a las 2 de la mañana. La Cámara de Industria y Comercio de Cochabamba no acata el feriado departamental por la festividad de la Virgen de Urcupiña. Polémica en la Alianza Libre continúa. La jefa de bancada, Tomasa Yarwi, muestra militancia de Branko Marinkovic y advierte que irse con el gobierno sería transfugio. La alcaldesa de Copacabana anuncia que se reunirá con el gobierno para tratar la construcción de un puente en el estrecho de Tiquina. Estas y otras informaciones aquí en su noticiero Bolivia en Contacto.
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0: Son las 12:03, iniciamos con las informaciones. Investigadores de la Universidad Mayor de San Andrés recomiendan a las autoridades tomar medidas preventivas frente al fenómeno del Niño, que se caracterizará por provocar fuertes sequías.
3: En esta jornada se lleva adelante el seminario Alerta Temprana sobre los impactos del fenómeno del Niño 2026-2027, esto en nuestro país. Los investigadores hacen referencia sobre este tema. En esta ocasión, David Cruz, quien es el director de la unidad de posgrado de la UMSA, ha mencionado sobre los efectos que causará este fenómeno del Niño, e incluso haciendo referencia al impacto en el entorno, lo que viene a ser la agricultura.
4: Este Niño, por lo que indica ya el censo de monitoreo, muestra de que puede ser un evento de alta intensidad. Entonces, sin duda, hay también niveles de incertidumbre que no podemos decir a ciencia cierta cuáles impactos realmente se van a tener. Nos apoyamos con la experiencia de eventos pasados, de lo que se ha observado, por ejemplo, en sitios que son más afectados, en casos de multiplano, en sectores de tierras bajas, por ejemplo, Beni, Pando, y sobre todo ver en qué sectores pueden presentarse sequías, en qué otros sectores pueden presentarse, por ejemplo, inundación.
3: Por otro lado, también el doctor Jorge Molina, quien es docente investigador, ha mencionado sobre estos posibles impactos hidroclimáticos en Bolivia, pero también recomendaciones hacia las autoridades nacionales, gobernaciones y municipios.
5: No lo sabemos, realmente los hidrólogos y climatólogos no lo sabemos. Evidentemente lo que sí sabemos es que los efectos del Niño en las condiciones actuales se suman a los efectos del cambio climático. Y eso, el ejemplo más claro es la temperatura, ¿no? Se sabe desde hace mucho tiempo que el niño tiende a aumentar la temperatura a nivel de toda la Tierra, y obviamente en Bolivia también. A eso se suma el aumento de temperatura que ya ha provocado el cambio climático. Estamos en condiciones espectaculares en cuanto a la probabilidad de tener olas de calor, de que se batan los récords de temperatura en varios lugares de Bolivia, etcétera, etcétera, ¿no?
3: Graciela Dorado Alano, Carbo La Paz.
0: 12:06. Nos vamos hasta Cochabamba a través de la red Pío 12 con nuestro compañero de trabajo Wilson Gisbert. Wilson, ¿qué tal? ¿Cómo estás? Buenas tardes, bienvenido.
6: Hugo, ¿qué tal? Muy buenas tardes, amigos del país. Muy buenas tardes, saludos cordiales desde Cochabamba, esta tierra cálida que hoy recibe a miles de visitantes en Quillacollo por la mamita de Urcupiña. Y justamente hablamos de ello. El alcalde de Quillacollo anunció que se va a reunir este sábado con el presidente para avanzar en el 50-50 y proyectos para Quillacollo. Estas declaraciones justamente las dio en el momento en el que llegaba al palco oficial, en un lugar muy céntrico del recorrido ahí en Quillacollo.
7: El alcalde de Quillacollo, Luis Santa Cruz, anunció que este sábado se reunirá con el presidente Rodrigo Paz. Esto para discutir entre muchos temas el 50-50 y sus alcances, además de proyectos para el desarrollo del municipio de Quillacollo. Estas son las palabras de la autoridad municipal.
8: El día de mañana tenemos, luego de la misa, un almuerzo que está propiciando el gobierno municipal, donde vamos a tener una reunión privada para poder conversar de proyectos, sobre todo para Quillacollo. Quillacollo necesita, por ejemplo, la transformación, la reestructuración de todo lo que viene a ser, a ver, el descarpetado de sus vías. Hay que ver la forma de poder solucionar. Necesitamos dinero, para eso necesitamos financiamiento, y vamos a acudir al presidente Paz y a los organismos también financiadores para que puedan ayudarnos a transformar Quillacollo.
9: Entonces el 50-50 se va a abordar con el presidente.
8: También vamos a abordar, es importante, porque los municipios tenemos la esperanza de poder mejorar con una inyección de recursos frescos para que Quillacollo y todos los municipios puedan también abordar la satisfacción de las necesidades que tienen toda la población.
7: Informó Luis Vargas, Red Pío 12, Cervo, Cochabamba.
6: 12:07.
0: Un decreto formaliza la estructura de 12 ministerios en el gobierno. Turismo y culturas configuran un viceministerio dependiente de Cancillería. Vamos con este informe en el periódico digital de Herbol. El gobierno emitió el decreto supremo 5675, mediante el cual se concreta una estructura de 12 ministerios, dejando de lado las carteras de turismo y planificación, como ya había anunciado el presidente Rodrigo Paz. En esta nueva estructura, las actividades de turismo y culturas pasan a formar parte del Ministerio de Relaciones Internacionales, a través del Viceministerio de Turismo Sostenible y Culturas, en cuya organización se tiene una dirección de folclore y otra de gastronomía. En tanto que las competencias del ex Ministerio de Planificación se distribuyen en diferentes carteras. En el Ministerio de la Presidencia se crea el Viceministerio de Coordinación, Planificación Estratégica y Modernización del Estado, mientras que el Viceministerio de Inversión Pública y Financiamiento Externo para al Ministerio de Economía. Asimismo, la ciencia y tecnología pasa al Viceministro de Educación Superior y del Ministerio de Educación. La novedad de esta lista es que el Ministerio de Desarrollo Productivo pasa a llamarse Ministerio de Producción Sostenible, Medio Ambiente y Agua. En esa cartera se crea el Viceministerio de Medio Ambiente, Cambio Climático, Desarrollo Forestal y Biodiversidad. De esa manera, la lista de ministerios es la siguiente. Tome nota, por favor. Ministerio de Relaciones Exteriores, Ministerio de la Presidencia, Ministerio de Economía y Finanzas Públicas, Ministerio de Defensa, Ministerio de Gobierno, Ministerio de Trabajo, Ministerio de Producción Sostenible, Medio Ambiente y Agua, Ministerio de Hidrocarburos y Energías, Ministerio de Minería y Metalurgia, Ministerio de Educación, Ministerio de Salud y Deportes y finalmente Ministerio de Obras, Servicios y Vivienda, que es la composición de esta nueva estructura de 12 ministerios a través de este decreto que he emitido, 5.675. La información que usted puede encontrar en el periódico digital de Herbol. Son las 12 con 11 minutos.
6: Maestros urbanos de Oruro exigen al ministro de Educación ser tomados en cuenta para tratar la nueva ley educativa.
10: Ejecutiva de la Federación de Maestros Urbanos de Oruro, profesora Milena Colgué, ha expresado su preocupación por la propuesta del gobierno de impulsar una nueva ley educativa y establecer la denominada profesión libre dentro del Magisterio Nacional, señalando que estos cambios podrían afectar a la ley del escalafón docente y exigen ser tomados en cuenta para tratar la nueva ley educativa.
11: Nosotros no estamos trabajando, no hemos sido partícipes como federación y también como confederación no estamos siendo partícipes de esta nueva ley y nosotros no vamos a aceptar esta nueva ley mientras no haya el trabajo con los maestros que somos los verdaderos actores para la elaboración de esta nueva ley.
10: Colque anunció que el sector se declara en estado de emergencia sin descartar movilizaciones una vez que se levante el estado de excepción vigente en Bolivia.
11: Vamos a luchar, nosotros estamos en estado de emergencia y vamos a convocar a todos nuestros maestros de base una vez de que se levante este estado de excepción para que podamos nosotros hacer conocer nuestras molestias sobre este aspecto de profesión libre. Nosotros pedimos a los demás profesionales

0: Minutos.
1: Los diputados de Libre y Súmate cuestionan el trabajo de los ministerios de Defensa y de Gobierno tras revelarse una conversación entre Evo Morales y su ex edecán recluido en la cárcel de San Pedro en La Paz.
2: La revelación del audio donde se escucha al ex presidente Evo Morales conversar con su ex edecán River Covarrubias desde la cárcel de San Pedro ha generado molestia en diputados de Libre y APB Súmate sobre el trabajo que estarían realizando los ministros de Gobierno y de Defensa en relación de las cuentas pendientes con la justicia que tiene la ex autoridad. El diputado de Libre, Edgar Segarra, expresó molestia con las autoridades encargadas.
3: O tal vez también le saluda en la mañana el ministro de Gobierno a Evo Morales y el ministro de Defensa. Por eso es que se siente tan seguro y tan impotente. Con estas cosas realmente es terrible. Bueno, si no tienen la capacidad y hay de 10, 3 solamente, a esos 3 hay que juntarles con los gringos, porque los gringos les tienen muchas ganas al narcoterrorismo. Y ayer ha expresado Estados Unidos que va a remeter con esta cosa ilícita en los países que estén campeando el narcoterrorismo.
2: El diputado de Autonomía para Bolivia, Súmate, Diego Brañez, indicó que el audio debe ser verificado y de ser cierto, nuevamente se ven falencias en el trabajo de las autoridades de Defensa y de Gobierno.
4: Verificar si ese audio es verdad y de ser así es sumamente preocupante para el país y esperamos que el ministro de Defensa, el ministro de Gobierno, especialmente el último, en vez de estar ocultando cada situación, la cabeza como si fuera un avestruz, pueda dar la cara a partir de ahora, ¿no? Y que sea un antecedente más como un motivo para que Rodrigo Paz pueda apresar al señor Morales, no solamente por el intento que está queriendo realizar sobre las movilizaciones del 26 de septiembre, sino también por la denuncia que tiene, el mandamiento de aprehensión que tiene.
2: Sobre el contenido del audio, la diputada del Partido Demócrata Cristiano, Claudia Bilbao, sostiene que es producto de los 20 años de desinstitucionalización del Estado, porque ahora se tiene fe en el trabajo de los uniformados.
5: Simplemente sea de algunos que hoy día quieren inestabilidad a nuestro país, de algunos militares y policías que se han entrado a la corrupción al lado del señor Evo Morales y todo su séquito. Espero que esta voz no sea para todos.
2: Rodrigo Fernández, Herbol La Paz.
1: Son las 12:16.
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1: Bien, comenzamos este nuevo bloque con...

0: Nuestro compañero de trabajo, Unidad Móvil, Omar Escobar, que se encuentra en inmediaciones de la Caja Nacional de Salud. ¿Qué ha pasado, Omar? Muy buenas tardes, bienvenido. Ha sido intervenida. Te escuchamos. Adelante, por favor.
1: Gracias. Buenas tardes a toda la audiencia de Bolivia en contacto. En este momento nos encontramos en la Caja Nacional de Salud, entre la avenida Mariscal Santa Cruz y calle Ground. En estas instalaciones, el Ministerio Público ha desplegado una comisión de fiscales para realizar la recolección, entendemos, de material de documentación en relación a lo que es el gerente nacional de esta institución. Esto debido a las denuncias que han surgido de parlamentarios, quienes han cuestionado un incremento desproporcional respecto a su patrimonio. Han denunciado que esta autoridad, la máxima autoridad de la Caja Nacional de Salud, habría incrementado su patrimonio en un monto considerable, incluso ascendiendo a un monto de 7 millones de bolivianos, que sería el patrimonio de esta exautoridad, lo que, según las investigaciones y las denuncias realizadas, serían desproporcionales con lo que él mismo ganaría. El sueldo que aproximadamente tendría esta autoridad es de 18 mil bolivianos, lo que no justifica, si vale el término, el incremento de ese monto o de esa cantidad del patrimonio. Estamos esperando, aguardando la salida del fiscal, de la comisión de fiscales, quienes se han constituido hasta estas instalaciones, y conocer el reporte respecto a los actuados que se van realizando en la Caja Nacional de Salud, que queda ubicado aquí en la sede de gobierno. La información a esta hora del mediodía, Omar Escobar Mamani, Herbo La Paz.
0: Bien, muchas gracias a nuestro compañero de trabajo, Omar Escobar, en la sede de gobierno. Informaciones ahora desde la Ciudad del Alto con nuestro compañero de trabajo, Edwin Apaza. Y es que intervienen consultorios médicos en la Ciudad del Alto y se evidencian malas condiciones de atención, falta de personal, infraestructura no apta para la atención, entre otras irregularidades. Edwin.
2: Personal del Servicio Departamental de Salud procedió esta jornada a la intervención y clausura de consultorios médicos que funcionaban sin las mínimas condiciones a pacientes que acudían a estos lugares que están ubicados en plena ceja de El Alto.
3: El día de hoy estamos cumpliendo nuestro plan de acción de supervisión y verificación de los consultorios médicos acá en la ceja central. Y es por eso se ha visitado diferentes tipos de consultorios. En este momento estamos en el consultorio médico Concepción, donde se evidencia que no cuenta con la autorización correspondiente, tampoco cumple con los estándares sobre la caracterización del consultorio médico en la parte de infraestructura, de equipamiento.
2: El personal que atendía, en muchos casos, se evidenció que no era el adecuado ni calificado para atender a los pacientes que acuden a estos consultorios.
3: De los consultorios del sector no se han encontrado el personal de salud, es decir, el personal de enfermería o el personal médico. En muchos de ellos solo existen existentes consultorios.
4: ¿Qué atenciones se brindaban, doctor?
3: Bueno, dentro de sus de su oferta de cada consultorio, de atención de medicina general, atención ginecológica, atención de medicina interna, traumatología, realizan la capa papilomavirus, test de embarazo, examen de sangre, todos son aspectos que preocupan, ¿no?, a nosotros para que esto pueda ser realizado.
2: Se procedió a la clausura con notificaciones en el que los propietarios deberán presentarse para regularizar las observaciones encontradas en los consultorios médicos intervenidos. En el informe de una pasa, Herbo del Alto.
0: Son las 12:22.
5: Y en Cochabamba, el municipio de Quillacollo realiza la entrada folclórica de la Virgen de Urcupiña. Su alcalde estima que finalice a las 2 de la mañana.
6: Hoy viernes feriado en el departamento de Cochabamba por la festividad de la Virgen de Urcupiña, en el municipio de Quillacollo se realiza la entrada folclórica con la participación de 84 fraternidades.
7: Con mucha fe, con mucha devoción, esperando de que el día de hoy todo salga siempre con la bendición de Dios y de la mamita de Urcupiña, que hoy día sea una de las festividades más lindas que hoy estamos postulándonos como patrimonio cultural y de la humanidad. Entonces estamos dando un examen y esperando esperamos que nosotros, de que hoy sea pues una fiesta esperada por todos, un recorrido de fe, de devoción, de amor a la mamita de Urcupiña. Eso es lo que esperamos, que haya mucha unidad, que haya mucho trabajo, que haya paz y en definitiva progreso para toda Bolivia, para la ciudad de Quillacollo también.
6: El alcalde de Quillacollo, Luis Santa Cruz, estima que la entrada folclórica finalice pasada la medianoche.
7: Nosotros calculamos, existiendo más de 80 fraternidades, calculamos que entre la 1 y las 2 de la mañana va a concluir todo el día de hoy.
8: ¿Qué invitados va a haber? ¿Qué invitados se tienen?
7: Hoy día están viniendo varios ministros de Estado, embajadores también, están viniendo senadores, diputados, el gobernador de La Paz que ha confirmado, gobernador de Santa Cruz, el alcalde, el gobernador de Cochabamba, alcaldes municipales de todos los municipios de Cochabamba, los presidentes de consejo, el ejército, la policía nacional, es decir, tenemos invitados de lujo, entonces esperamos con ellos compartir esta fiesta de integración nacional, todos contentos con la esperanza puesta en Dios y con la esperanza puesta en la mamita de Urcupiña.
9: Alcalde, ¿qué pasa con la venta de bebidas alcohólicas? Porque se está vendiendo ya de forma normal.
7: Existe restricción y la policía como la intendencia municipal van a dar cumplimiento a lo que es la ley municipal.
6: Ayer el Consejo Municipal de Quillacollo aprobó una normativa que prohíbe la venta y consumo de bebidas alcohólicas. Sin embargo, antes del inicio de la entrada folclórica ya se veía la venta. En el informe Iván Camacho de Radio Cancha Parlaspa, El Bol Cochabamba.

0: Las 12 con 24 minutos. La ICAM no va a acatar el feriado de Urcupiña en Cochabamba.
1: La Cámara de Industria y Comercio de Cochabamba descarta acatar el feriado departamental por la fiesta patronal de la Virgen de Urcupiña, remarcando que la facultad de fijar feriados es única y privativa del nivel central del Estado y no así de gobernaciones y municipios. Alberto Arce, gerente del ICAM, agregó que los feligreses tendrán el sábado y el domingo para rememorar su fe, pero no se puede paralizar la actividad empresarial luego del freno a la actividad económica que significaron hasta el momento los feriados y también los bloqueos de 53 días en el país.
2: De esto nosotros hemos enviado una nota al Ministerio de Trabajo solicitándoles que rectifiquen ese comunicado que no corresponde, porque por mandato de la Constitución Política del Estado la declaración de feriados corresponde al nivel central del Estado. Es decir, ninguna gobernación, ningún municipio puede decretar feriados al margen de los ya establecidos por el nivel central. Nosotros respetamos y valoramos la festividad de la Virgen de Urcupiña, el componente religioso, el componente cultural. Estamos seguros que los devotos de la Virgencita tienen sábado y domingo para poder visitar Quillacollo, visitar el Calvario, acudir a la misa, etcétera. Lo que no estamos de acuerdo es que se paralice una vez más la actividad en el departamento. Recordemos, este año, además de los feriados tradicionales, cada departamento va a tener un feriado adicional, los denominados feriados del Bicentenario. Sumémoslo a esto, que en enero se extendió el feriado de Año Nuevo, en junio se extendió el feriado de Corpus Christi, ahora recién en agosto se ha extendido el feriado por las fiestas patrias. Sumémosle a esto los 53 días de bloqueo, es decir, en Bolivia, a la fecha, concluyendo el primer semestre de la gestión, prácticamente 2 meses del año no hemos trabajado. Y lo que más necesita nuestro país es trabajar. ¿Qué vamos a hacer nosotros y muchas de nuestras empresas asociadas, la gran mayoría mañana? Trabajar.
1: Informó Luis Vargas, Red Pío 12, Cochabamba.
0: 12 con 27 minutos, vamos al contacto con nuestro compañero Walter Unzueta ahí en el trayecto que van a seguir las fraternidades en esta entrada folclórica de Urcupiña. Walter, adelante por favor, muy buenas tardes, bienvenido a Bolivia en Contacto. Walter, adelante por favor, te estamos escuchando. Lamentablemente no podemos entablar la comunicación con nuestro compañero Walter Unzueta. En cualquier momento vamos a tener ese detalle de lo que ya se está viviendo en las calles de Quillacollo. Vamos a otra información. Yayagua celebra su fiesta grande, la Asunción de la Virgen María.
3: En Yayagua se baila por la Virgen que mueve al pueblo por mejores carreteras, agua limpia y contra la basura. Es la fiesta grande de la Asunción de la Virgen María, la mamá de Jesús. Bailarines de 50 fraternidades celebran este 14 de agosto la fiesta grande en Yayagua, municipio ubicado en el norte de Potosí. La Virgen salió en caminatas por los barrios en los años 80 del siglo pasado, promoviendo compromisos de vecinos y vecinas para mejorar el alcantarillado. Años más tarde, yayagüeños y yayagüeñas se comprometieron en asfaltar el camino carretero diagonal Jaime Mendoza. Luego hicieron la promesa ante la Virgen de Asunción para mejorar el agua. Gran parte de estos compromisos se hicieron realidad. No por milagro, sino por acción y lucha de las organizaciones y del pueblo. Algunos le llaman la Virgen del Desarrollo a la imagen de Asunción.
4: Población que nos visitan, extranjeros, turistas, ¿no? También a nuestros residentes, ¿no? Que estamos llegando, ¿no? Estamos viendo de todo lugar a nuestra ciudad, pedirle siempre, ¿no? Que la mamita Asunta los cuide, los bendiga siempre y que estén una bonita estadía acá. Tal vez algunos escuchando el día de ayer, están volviendo casi de 20, 50 años, están retornando acá al municipio de Yayagua, ¿no? Y qué lindo, ¿no? la verdad.
3: Estos días se realizan serenatas, verbenas en honor a ella. La alcaldía lanzó la campaña de luchar por disminuir el uso de bolsas nylon. Está pendiente el compromiso de seguir luchando por una Yayagua limpia, sin basura en sus calles. Desafío que todavía no se ha podido cumplir. Juan Carlos Enríquez, Red Pío 12, Herbol, Norte Potosí.
0: 12 del mediodía con 30 minutos.
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4: Revendedores del municipio de Riberalta en Beni para cargar gasolina. Revendedores comercializan el combustible entre 25 y 30 bolivianos el litro.
5: Largas filas han vuelto a generarse en los diferentes surtidores de nuestra ciudad ante una presunta falta de gasolina en los siguientes días, haciendo que los ciudadanos generen largas filas para realizar la compra de este producto y provocando que nuevamente vuelva el ajo y la especulación en la reventa de este producto en nuestra ciudad de Riberalta. Ante esta situación, dirigentes mototaxistas han pedido a las autoridades realizar un control estricto y además han planteado que puedan desaparecer las personas que se dedican a la reventa de la gasolina.
6: ¿No? Es preocupante ahorita la nación de la cola, todos los surtidores, está sumamente aguanta lo mismo. De un día para otro. Los revendedores en plena luna al día están metiendo 25, 30 bolivianos, acabo de comprar los si a esta plena luna al día están metiendo 30 bolivianos, como si a esta noche va a llegar otra vez a los 70, 80 bolivianos. Entonces, ¿dónde estamos? Pero los revendedores, ¿dónde está su directorio?
5: En el reporte, Manfredo Sánchez, Radio San Miguel, Herbol, Riberalta.
4: El presidente de la Cámara Agropecuaria de Pequeños Productores del Oriente, Isidoro Barrientos, informó que su sector se encuentra afectado por la falta de combustible, el tipo de cambio del dólar y los efectos climáticos. Vamos a escuchar justamente a Isidoro Barrientos, presidente de la Cámara Agropecuaria de Pequeños Productores del Oriente, en entrevista con la revista La Mañana en directo de Herbol.
7: Demasiada crítica, porque bueno, la anterior gestión de gobierno pasamos a STIT, pero no como ahora. Ahora de mal estamos en peor. Por ejemplo, la campaña que ha venido, hemos sufrido mucho los pequeños y medianos productores en las partes con la inundación y en la gran parte de la sequía. Y esta campaña que pasó en invierno nos ha acompañado a la humedad relativa, la lluvia, todo está. La cosecha bien, pero por falta de combustible, igual vamos a perder. No solo eso. Y mira, todo agroquímico repuesto ha disparado con el tipo de cambio dólar. Y nuestro producto nos paga en boliviano en la gallina muerta. Lo que vamos a sacar, lo que van a cosechar, van a empatar, va para cubrir las deudas, pero para mantener la familia, para pagar otros deudas que tenemos a los bancos, no alcanza. Peor, con la que no vamos a recoger por falta de combustible, estamos con eso enterrados los productores.
4: Acabamos de escuchar a Isidoro Barrientos, presidente de la Cámara Agropecuaria de Pequeños Productores del Oriente, en entrevista con la revista La Mañana en directo de Herbol. El Comité Cívico de Santa Cruz calificó como pésima la gestión del gobierno de Rodrigo Paz y observó la falta de combustible.
8: Pésima, creo sería la misma calificación que le podremos dar al gobierno, ¿no?
9: La calificación es pésima de este Santa Cruz al gobierno de Rodrigo Paz por parte de los cívicos de Santa Cruz. Hace instantes, el presidente cívico, Loco Cochamaninis, se refirió a varios temas.
8: Si ustedes se recuerdan, el segundo día de gobierno, si no me equivoco, se lo veía a Rodrigo con la gente de Yacimiento y otros ministros en una camioneta mirando las cisternas que pasaban. Pues hoy no la vemos pasar esa cisterna. Hoy necesitamos combustible, ya no es solo diésel. Vemos los surtidores en la ciudad y en las provincias también desesperados por gasolina. Hoy la producción en Santa Cruz está disminuyendo porque no hay gente, no toda la gente llega a sus trabajos. Hoy los colegios también tienen muchos alumnos que faltan porque no hay transporte para llegar y definitivamente el gobierno se ha aplazado en esto. Pero lo peor es que no le busca solución y definitivamente una de las soluciones es que se deje ayudar con los sectores privados para que se pueda importar combustible sin la burocracia y la corrupción que se genera en Yacimiento, dicho por el mismo presidente. No todo el monopolio que quiere tener Yacimiento es lo que está perjudicando.
9: Al parecer no hay consuelo en esta situación con la falta de diésel. ¿Qué decir de los productores de caña, azúcar y otros en el oriente boliviano?
8: La zafra se ha tenido que extender. La caña va a llegar con un porcentaje altísimo e histórico en la disminución del rendimiento. Se ha perdido más del 20% de la cosecha de sorgo en el este. Está en un altísimo riesgo la siembra de soya para esta campaña de invierno y bueno, el gobierno no demuestra que tiene soluciones para esto.
9: El Bolsa Santa Cruz, Mercedes Fernández.
4: Choferes de Potosí dudan que Yacimientos Petrolíferos Fiscales Bolivianos incremente el cupo de carburantes durante la festividad de Chutillos.
10: Gracias. La dirigencia del Sindicato de Microbuses 16 de noviembre expresó su desconfianza respecto a los anuncios de Yacimientos Petrolíferos Fiscales Bolivianos, YPFB, sobre el incremento del cupo de diésel y gasolina destinado a Potosí durante la festividad de Chutillos. El dirigente del transporte, Jesús Ores, manifestó que el departamento de Potosí recibe mensualmente una cantidad limitada de carburantes, pero en la actualidad la cifra ha reducido, lo que provoca largas filas en las estaciones de servicios y un creciente malestar entre los conductores.
11: Transportistas, dudamos de esa, de ese dicho que dice la, tanto la NH como también Yacimientos. Porque si bien antes a Potosí llegaba el cupo de 8 millones mensual, ahora en este mes de junio solamente llegó 7 millones 200. Entonces ya se redujo 800 mil litros más o menos, ¿sabes? Entonces, después en este mes de julio está rondeando más o menos a 7.500, 7.400, 7.400 de litros mensual. Entonces, Consejo Municipal, a través del presidente, decía que para Potosí lo van a aumentar a 7.800. Si así fuese, a 7.800, no estamos cumpliendo ni estamos viendo de que está despachando como antes se hacía a 8 millones. Entonces esto es nada creíble, porque usted sabe que en estas fiestas de Chutillos las movilidades van a aumentar, la gente va a empezar a moverse. Entonces yo creo que las filas no se van a perder, porque hoy en día un día está bien, dos días está bien, y el tercer o cuarto día ya estaríamos las filas. Entonces algo no es creíble lo que dicen las autoridades.
10: En el informe, Daniel Mogro, Radio Líder, Herbol Potosí.
4: Son las 12:42.
12: El Bioparque Municipal de Oruro no renovará su licencia y será transformado en un área recreativa.

0: tanto como el zoológico, luego de una evaluación de la Dirección de Salud Ambiental que identificó la falta de espacios adecuados para algunas especies.
1: Tiene una licencia de 5 años que ha comenzado en enero del 2024, ¿no? Esta licencia concluye en la gestión 2029. Que el día de hoy estamos haciendo llegar al Ministerio en la ciudad de La Paz para comunicarle de que de manera preventiva y anticipada estamos enviando esta nota para comunicar de que esta licencia que tiene, que nos habilita como bioparque en el municipio de Oruro, no la vamos a reanudar.
0: La autoridad explicó que durante el tiempo que aún resta de vigencia de la licencia, se trabajará con instituciones especializadas para establecer el destino de los animales. La intención es que algunos puedan retornar a sus hábitats y otros sean trasladados a espacios con mejores condiciones, mientras se trabaja en un nuevo proyecto recreativo para el lugar.
1: Y segundo, en estos 2 años vamos a ponernos a trabajar con las entidades gubernamentales, estatales y demás, para que estos animalitos que están en el zoológico durante estos 2 años procedamos entre todas las autoridades a buscar su hábitat, a buscar en base a normativa cuál va a ser el despliegue de estos animalitos a este espacio donde actualmente funciona el bioparque. No va a cesar para nada, sino la vamos a cambiar a otra área recreativa.
0: El municipio prevé utilizar los próximos 2 años para definir las características de este nuevo espacio y garantizar que el lugar continúe siendo aprovechado por la población como un lugar recreativo. En el informe, Fabiola Aquino, Retiro 12, Herbol Oruro.
2: 12 del mediodía con 44 minutos.
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1: La Alianza Libre continúa. La jefa de bancada, Tomasa Yarwi, muestra militancia de Branko Marinković y advierte que irse con el gobierno sería transfugio.
2: Dentro de la bancada de la Alianza Libre en la Asamblea Legislativa, continúan las acusaciones de transfugio o de pretender generar inestabilidad al gobierno nacional. En esta jornada, la jefa de bancada en el Senado, Tomasa Yarwi, mostró un documento que sería la militancia política de su compañero senador Branko Marinković, ya con el partido de Libre, y que su conducta de ataques a su líder Tuto Quiroga sería un transfugio.
3: Yo hablo con pruebas. Como ustedes verán, el señor Branko Marinković tiene la militancia inscrito al partido de Libre. Y que realmente este señor es lo único que buscan son sus beneficios personales, seguramente ya... han visto, no puedo decir en qué condiciones están yendo a apoyarle al gobierno, pero estos ataques innecesarios a Tuto. ¿Acaso esto no es transfugio? Yo les pregunto.
2: Recordar que la Alianza de Libre en el Parlamento en los últimos días mostró el fraccionamiento de sus miembros de Demócratas y del Frente Revolucionario de Izquierda, atacando a su líder Tuto Quiroga de aparentemente desestabilizar al gobierno de paz, a lo cual la senadora Tomasa Yarwi rechazó enfáticamente esto.
3: Mentira, tratan de difamar a Libre y a Tuto con dos mentiras, con dos canalladas de mentiras, sobre todo que me refiero que Tuto estaría coordinando con el MAS cuando él fue el único que fue trabajó ante la Comisión de Derechos Humanos para inhabilitarlo, ustedes saben.
2: Rodrigo Fernández, Herbol, La Paz.
1: 12:50.
4: Ahora sí, nos vamos al contacto con nuestro compañero Walter Unzueta, justamente en las calles de Quillacollo, para conocer ya el inicio de la entrada fastuosa, la entrada folclórica de la Virgen María de Urcupiña. Walter, adelante, por favor.
5: Amigos oyentes, nos encontramos con el presidente de la Asociación de Fraternidades Virgen de Urcupiña para conocer, ya se está iniciando con el ingreso de las fraternidades.
6: Bueno, sí, en realidad ya hemos arrancado, estamos avanzando como se tiene que hacer para poder llegar a lo que es el templo y ante todo, ¿no?, poder llegar con esa devoción para la Virgencita de Urcupiña, mostrando lo que son nuestros ritmos de baile.
5: Entendemos que han llegado presidentes de las diferentes asociaciones de fraternidades folclóricas del país.
6: Bueno, sí, tenemos la compañía acá de La Paz, del Alto, de Viacha, de Copacabana, de Uyuni, Tarija, Santa Cruz, y bueno, casi todo el país. Y a este lado tenemos lo que son de Pinto, Tiquipaya, de Clisa, de Punata, de Sacaba, y bueno, estamos integrando en realidad todo lo que es a nivel nacional, lo que es nuestro folclore.
5: ¿Cuántas fraternidades participan en la jornada de hoy?
6: Hoy tenemos 84 fraternidades, quienes, bueno, estamos en este momento ya llegando a los que va a ser los pies de la mamita, y también de esa manera, ¿no?, poderles rendir nuestra pleitesía con esa fe y esa devoción.
5: Bueno, esta entrada coincide con el tema del feriado.
6: Bueno, sí, en realidad estamos viendo, este es el reflejo del feriado. La cantidad de gente que tenemos, realmente esto más tarde va a reventar, y bueno, esperemos que todos podamos caber acá en Quillacollo y sobre todo recibirles a todos los devotos que han llegado del exterior y del interior.
5: Saludos a la gente que nos escucha a través de las adipiodos.
6: Bueno, saludarles a todos los que no han venido, pero que sin embargo están escuchando y que van a venir todavía. Entonces, que todos vengan para que puedan disfrutar de lo que es nuestra gran entrada folclórica y de la fe a la mamita de Urcupiña.
7: Alcaldes departamentales.
5: Ahí escuchábamos las palabras del presidente de la Asociación de Fraternidades de Quillacollo, Zeni Valdés. Con ese informe retornamos a Estudio Central.
4: Muchas gracias, Walter. El despacho entonces para conocer que ya justamente se ha iniciado con el paso del presidente de las fraternidades de Urcupiña, justamente ya posteriormente participarán las 86, las más de 86 fraternidades que hoy van a llegar al pie de la mamita de Urcupiña. 12 del mediodía con 52 minutos.
1: Informaciones en el departamento de La Paz. La alcaldesa de Copacabana anuncia que se reunirá con el gobierno para tratar la construcción de un puente en el estrecho de Tiquina.
0: La alcaldesa de Copacabana, Nelly Tito Díaz, ha mencionado de que se llevarán adelante reuniones importantes con autoridades nacionales en el tema de la reactivación turística a través del aeropuerto en Copacabana, pero también ha mencionado sobre la construcción del puente, esto en el estrecho de Tiquina, de que las autoridades municipales del sector tendrían que ya viabilizar este aspecto. Sin embargo, sería de gran ayuda para el sector, manifestó la autoridad municipal.
8: El tema del puente, hermana, para mí es muy preocupante y realmente un sueño, ¿no? Un sueño que todos tienen, pero en realidad para mí más es que creo que tenemos que agarrar como provincia. Nosotros somos como provincia tres municipios y al que le corresponde es al alcalde de Tiquina, ¿no? Ver, analizar, pelear. Yo creo que nosotros estamos como primera, Copacabana. Claro, a nosotros nos encantaría que lo haga una inversión, pero sabemos que también es un costo muy alto, ¿no? Muy alto, que realmente a veces vivimos de sueños. Mira, yo cuántos años ya tengo desde que he nacido, estamos con ese problema. Pero yo creo que más allá de buscar eso, creo que tenemos que analizar, ¿no? Analizar, buscar rutas alternativas, no sé, y es una forma que tenemos que trabajar.
0: ¿Y el tema del aeropuerto, alcaldesa, que está en su municipio?
8: En el tema del aeropuerto estamos ahora, vamos a tener una reunión, yo creo, el día miércoles o jueves, dependiendo a qué hora nos van a programar, y según a eso vamos a tener una respuesta en el tema del aeropuerto, pero nos encantaría. Claro que sí, hay planes para que realmente entren empresas y podamos ya trabajar y atraer mucho más el turismo, ¿no? Y no vendan así lo que es en Perú, vendan nuestra riqueza, diciendo que es de Perú, pero en realidad el Salar de Uyuni y lo que es Copacabana pertenece a Bolivia. Y eso es lo que...
0: Gracias, la Dorado a la Nuca, la Paz.
1: Son las 12:55 minutos y vamos a establecer este contacto con nuestro compañero de trabajo, Rubén Marconi de Yayagua, a través de Radio Pío 12, siglo XX. Y es que en el municipio de Yayagua, ya nos contaba Juan Carlos Enríquez, se celebra la fiesta grande, la Asunción de la Virgen María. Voy contigo, querido Rubén Marconi, cuéntale a la audiencia del noticiero Bolivia en Contacto el panorama a esta hora. Adelante, buenas tardes, bienvenido.
9: Gracias, amigos y amigas de la Red del Gol a nivel nacional. Comentarles que ya ha iniciado la entrada de la Asunción de la Virgen María aquí en el municipio de Yayagua. Nos encontramos en plena plaza central, donde al menos dos fraternidades de las 50, se dicen, están haciendo su paso por la parte principal de este municipio. Venido ya las familias de otros municipios, departamentos. La plaza ya está de a poco ya repleta de los visitantes, de las familias yayagüeñas, reiteramos, de otros municipios, de otros departamentos, quienes se han venido para ser parte y sobre todo expectar la juventud, la alegría, la música, la danza, el folclor aquí en el municipio de Yayagua. En la festividad de la Virgen de la Asunción María, que se está celebrando hoy la entrada, y mañana propiamente se va a realizar también una misa y también una peregrinación de las fraternidades. De momento son las fraternidades educativas las que están haciendo su paso, al menos unas 8 a 10 fraternidades de unidades educativas, escuelas y colegios de Yayagua, y después estarán las fraternidades, digámoslo así, de personas mayores, de las institucionales, como se señalan. Estamos en la plaza bajo un cielo radiante a esta hora, y con la alegría, con la danza, reiteramos, con la juventud, con las familias, aquí en la plaza central del municipio de Villagua. Es el reporte, compañeros, a esta hora de la tarde. Retorno con ustedes hasta La Paz.
1: Rubén, por favor, si puedes conversar con la gente, tenemos alguito de tiempo antes de finalizar el Bolivia en Contacto. ¿Podemos conversar con alguien ahí en la plaza principal, Rubén?
9: Claro que sí. Vamos a conversar con algunas ciudadanos que se encuentran por este lado. No les vamos a preguntar el nombre. Señora, buenas tardes. Disculpe, Radio Pío 12, Radio Gol. Bueno, ya está expectando la entrada.
10: Sí, estamos aquí bien.
9: ¿Ustedes de aquí de Villagua nomás?
10: Sí, de Villagua.
9: Bien. ¿Qué es lo que más atrae de esta fiesta?
10: Esto pues no se ha entrado. Claro. Sí, no se ha entrado.
9: ¿Algunos familiares que han llegado?
10: No, nadie.
9: Solo nomás. Sí. Bien, muchas gracias. Vamos a venirnos por este lado, a ver si podemos. Permiso, por favor, muchas gracias. Buenas tardes, disculpe, Radio Pío 12, Zeder Ball, ya está esperando la entrada de la Virgen de la Asociación.
11: Sí, María. Así es, así es.
9: Bien, ¿qué le parece? Bueno, son dos o tres, creo que han interesado, ¿sí?
11: No, es muy interesante, es bonito.
9: Ajá, es muy lindo. Mucha alegría.
11: Sí, sí, mucha alegría.
9: ¿Usted está visitando o es de aquí de Villagua nomás?
11: Bueno, un ratico en Cochabamba.
9: Cochabamba.
11: Sí, he venido de visita con mi familia.
9: ¿Ya?
11: Precisamente a ver la entrada.
9: Bien. ¿De tiempo o cada año viene normalmente?
11: Casi ahora estamos viendo, ¿no?
9: Dos, tres años. Sí. Dos, tres años. Bien, gracias. Señora, ¿qué le parece? No sé si ya sentí un poquito de alegría en la festividad de la Virgen de la Asunción María.
12: Bueno, buenas tardes. En principio, darles la bienvenida a todos los que han llegado a Llayagua y a nuestra población por la Virgencita Asunción. Uh-huh. Esa es la fe, lo primero que nos trae acá a la Virgencita, ¿no? Y luego también alegrarnos un poco, viéndolos también a muchas personas que todavía están. Está la alegría, ya recién han pasado tres fraternidades. Esperemos que se apuren más para que sea más continuo.
9: Claro que sí, muchas gracias. Les agradezco, gracias por la visita a Yoyagua. Compañeros, ese es el panorama a esta hora de la tarde aquí en el municipio de Yoyagua Norte del departamento de Potosí. Se torno con ustedes hasta Cabina Central.
1: Gracias, Rubén Marconi. Desde Yoyagua, a través de Pío 12, siglo XX. Bueno, se está celebrando esta fiesta grande, la Asunción de la Virgen María. Son las 13 horas. Llegamos al final de esta entrega informativa de esta emisión, segunda emisión de Bolivia en Contacto, hoy viernes 14 de agosto de 2026. Un fuerte abrazo para todos nuestros compañeros de trabajo en las diferentes emisoras y para usted, por supuesto. Y que Dios bendiga Bolivia.
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6: Es la hora 13:03.
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0: Una de la tarde con 20 minutos, así iniciamos la transmisión en vivo y en directo desde la Plaza de Armas. Nuestros compañeros ya estuvieron muy temprano para armar los equipos, ¿no? Y a partir de ahora estamos en transmisión, la entrada de la Virgen de Asunción. Como podemos escuchar,
1: viernes 14 de agosto, bajo un cielo azul, una brisa helada que caracteriza esta región norte del departamento de Potosí, pero ese ambiente caluroso de fiesta que vive Yayagua, estamos nosotros como la red de Pío 12 para llevarles a cabo, para describir lo que se vive en esta entrada de fraternidades en ocasión a la devoción de la Virgen de Asunción. Bienvenidos y bienvenidas, muy buenas tardes, gente linda que nos sigue acá en el municipio de Yayagua, en la provincia Rafael Bustillo, que nos escucha acá en la región norte del departamento de Potosí, en Bolivia, porque estamos llegando también a través de las redes sociales con imágenes en vivo y en directo para nuevamente contarles todo lo que se viva, ese ambiente fiesta que tenemos en esta bonita tarde de día viernes. Todo listo, Félix Torres, a la cabeza de Félix Torres, director ejecutivo de Radio Pío 12. Un gusto saludarte, Félix, nuevamente reunidos para contagiarle lo que se vive acá en Yayagua a la gente. Buenas tardes.
2: Buenas tardes, José Luis, y también buenas tardes a toda nuestra amable audiencia a lo ancho y largo del norte Potosí de Bolivia. Como tú decías, hoy está el cielo radiante. Ayer hacía frío, había nubes, pero ahora no, se han escapado. ¿Por qué? Porque hay la fiesta del 15 de agosto acá en Yayagua, la fiesta de Asunción, de la Virgen de Asunción, de la mamá de Jesús. Hoy vamos a disfrutar todo, hasta las 10 de la noche y algo más posiblemente, para que ustedes que están siguiéndonos a través de la radio y también por la señal del Facebook, pueden seguir todo lo que va a pasar en esta festividad. Estamos con varios compañeros, ¿sí? Vamos a hacerles que saluden para iniciar la transmisión. Aquí está Yolanda Choque con nosotros.
3: Pachia, Ñañanchis, director Ninchis, licenciado Félix Toses, Cuscachas, Castabampis, Bolivia Siupi, Kai Transmisión, Anpay Umapi, Itukui, compañeros, compañeras, Huakiscaña Casianchis, Alintaria y Guicachum, Bolivia, Puca Cayo Comer, Pijina Yamantata, Jari, Gisconintin, departamentos, Nigrips, Cachu y Arichis, Pío 12 y Gich, la red que se hace pueblo, Caipiña Cachan.
1: Claro que sí, en castellano, en quechua y aymara vamos a estar llegando a cada rinconcito de nuestra patria Bolivia. Irma Ramos también está con nosotros, qué gusto saludarte. Irma, buenas tardes.
4: De mucho tiempo te estoy viendo, José. Un saludo cordial a toda nuestra gentil audiencia. Ya hemos dado inicio con esta transmisión en vivo y directo de Radio Pío 12 para el mundo, transmitiendo esta festividad de la Virgen de Asunción.
1: Qué bueno, es un equipo grande que se ha desplegado acá en la plaza principal. Luis Yucra, la parte técnica, qué gusto de saludarte, Lucho, buenas tardes.
5: José Luis, un gusto saludarte también. Saludos hermanos, hermanas de Bolivia y el mundo. Otra vez estamos acá en el puesto del deber para reflejarles la fiesta de la Virgen Asunta a través de la red Pío 12. Frecuencia 710 kHz, onda media, a nivel local 90.7 y por supuesto para Bolivia y el mundo mediante el Facebook Radio Pío 12, tu compañera permanente. Nos pueden escuchar donde plazca, donde les escuche, donde llegue el internet.
1: Bueno, pasen la voz entonces a la gente que nos está escuchando, porque estamos a través de frecuencia modulada, onda media, onda corta y también el Facebook, las redes sociales. Willy Siles, qué gusto de saludarte, buenas tardes.
6: Buenas tardes, querida audiencia que tanto nos ven y también nos escuchan a nivel nacional. Desear lo mejor y saludos a mi familia que están escuchando y están viendo la radio allá en Córdoba capital, en Buenos Aires, Argentina, están escuchando, y también en México nos están viendo a través del internet. Así que saludos grandes a todos los bolivianos y yayagüeños, que la pasen muy bien con Radio Pío 12.
1: Claro que sí, y la gente que te escucha por los fines de semana también en la retreta dominical, ¿no?
6: Así es, tenemos canciones nuevas ahora para lo que va a tocar aquí, va a tocar también el domingo.
1: Así que atentos, ¿eh? Gualberto Álvarez, ¿cómo estás? Qué gusto saludarte. ¿Cuál es el trabajo que va a desempeñar Gualberto en esta tarde?
7: ¿Cómo estás, José Luis? De tiempo te estoy viendo. Y saludos a toda la gente que está escuchando. Así es, estamos en transmisión y estamos encargados de las redes sociales. Facebook, transmisión.
1: Bien, entonces hagamos la invitación para que pasen la voz, para que compartan todo lo que significa el enlace.
7: Exacto, José Luis, hay que invitar. Estamos con en Facebook, Pío 12, tu compañera permanente, y vamos a estar subiendo en vivo y directo la transmisión.
1: Muy bien, como ustedes escucharán, ahí está Eric Guillén. Eric, qué gusto saludarte, Eric, ahí desde los equipos tecnológicos que se tiene acá en la plaza principal, donde Radio Pío 12 ha instalado su punto de transmisión para acompañarles hasta las 10 de la noche y alguito más, ¿por qué no? Porque es contagiosa esta fiesta que nos hace bailar, que nos hace cantar, Félix.
2: Así es, José Luis, ¿por qué no vamos a escuchar la música para ambientar? Porque la audiencia y los que nos ven quieren la música. ¡Vamos con la música!

0: Se fue el Colegio Técnico Humanístico de Ayagua con su fraternidad Caramocos, haciendo bailar a la gente, al público que se da cita acá en la plaza principal, las graderías que de a poco, a propósito, van colmándose del público. Y Félix, decíamos, días anteriores a este teníamos cielos nublados, clima un poco más frígido, pero hoy, contrariamente, vemos pues un sol radiante, se siente esa temperatura alegre, y por eso las sombrillas multicolores que están acá en la plaza.
1: Así están todas las paraguas de muchos colores dispersos, protegiéndose de este sol intenso. Ojalá que se mantenga hasta las 6 de la tarde este calor, y también el calor de las danzas que están pasando por esta plaza.
0: Claro que sí, y después de las 6 de la tarde también pues vendrán fraternidades que nos subirán automáticamente a esa temperatura que vayamos sintiendo. Yolanda Choque, Pitas y Aikurimuspa, Kansan, Plaza Chejaman.
2: Aquí en Akashan, Kaya Nizuman, Plaza Principal, Noganchi, Ninchi, Yayagua, Yachtan, Chejmanta, Aikurimuspa, Kashan, Comunidades Educativas, Kaya Ripega, Icharay, Kutian, Ujretrero, Banda Estudiantil, Yachayhuasi.
0: Aquí en Akashan, Martín Cárdenas, Yachayhuasi, Maigenchos y Aikurimuspa, Kasa Carratupi, es la unidad educativa Martín Cárdenas, ubicada en el distrito 22 de diciembre de la ciudad de Yayagua, que se caracterizan y son representados justamente por esta danza de la llamerada que identifica a muchos sectores, en este caso productores pecuarios del ganado camélido acá en el norte de Potosí, porque hay lugares muy que se han ido potencializando en la crianza de llama acá en el norte de Potosí, el caso de Uncía, por ejemplo, Yolanda.
2: Aquí en Acacia, Bolivia, Sunchis, Cacha, Sabampi, zona productora de camélidos, Chinamanta, Potosí, Chantapis, Oruro, La Paz, parte de Cochabamba, Cunan, Pedro, Llamas, Mampa, Laspa, José Luis, Sud Potosí, Pajatuna, Paigui, hermanos de Norlipis, Solipis, Ñacarillancu, Ritikamus, Pacán, Llamasca, según recibimos Jancuma, Ginaja, Guanuman y Manaycuchus, Yura, Ñacacha.
0: Así es, una pena lo que está pasando allá en Sud Lipes.
2: Norlipis, Solipis.
0: Hemos estado viendo, Félix, en estos días, ¿no?, justamente productores de ganado camélido que también pasan situaciones muy difíciles por el clima, una nevada que ha ocasionado la muerte de muchas llamitas. Pero
1: muy bien, vamos a hacer concreto con el tema de la llamerada. Tú decías, la llama es el animal simbólico del altiplano boliviano y también en los Andes de Sudamérica. La llamerada es una danza más antigua del folclore boliviano. Su origen es la nación aymara. Su nombre original de esta danza es Carhuani, Carhuani, y está relacionada con la crianza de la llama, porque la llama da alimento, da transporte, da abrigo. Por eso aparece pintada en muchas cerámicas, y también está en el escudo nacional.
0: Bueno, importante dato, la llama que da alimento, da abrigo, ¿no? E incluso alegría también, porque uno, los pastores decían, qué mejor alegría ver a tus llamitas saltar, porque eso es símbolo de que están sanitas, están gorditas.
1: Y además un dato, en el tiempo de la colonia llevaban la plata en el lomo de la llama, desde Potosí hasta la costa de Perú, en varios tramos con varias miles de llamas. Este era el caminar de las llamas. Y aquí en Yayagua también, en 1900 inició, cargaban la llama de aquí del Cerro Azul, de la Bucamina, hasta el ingenio Catavi, que llamaban, donde es el sector del panteón de Yayagua. Hasta ahí trasladaban también con las llamas. Eso es lo que pasaba, la llama es muy importante en el mundo andino.
0: Bien, la llama, por eso ese símbolo que se encuentra en nuestro escudo nacional. Félix, ¿qué tal si bailamos un poquito, te parece? Vamos a la música a través de Radio Pío 12.

0: Esa es la música que se vive acá en la plaza principal 10 de noviembre de la ciudad de Yayagua. Una transmisión en directo por Radio Pío 12, la radio que se hace pueblo, y al ritmo de la llamerada con el Colegio Martín Cárdenas. Vamos a saludar a Ruth Ordóñez, porque ella también se incorpora al trabajo de este equipo que va a estar reflejando todo lo que se viva desde Unidad Móvil, ¿verdad, Ruth? Buenas tardes.
1: Buenas tardes a cada uno de nuestros amigos que nos siguen en Radio Pío 12. Muy buenas tardes a nuestros compañeros de trabajo. Así es, nuevamente en esta gestión 2026, compartiendo con ustedes la festividad de la Virgen de Asunción. A esta hora de la mañana, disfrutando del ritmo que tenemos, la llamerada. Un saludo cordial y síganos. Vamos a estar en transmisión con ustedes desde la plaza y desde distintos puntos. José Luis.
0: Bueno, gracias, Ruth. Y Héctor Mariaca también está con nosotros. Héctor, ese saludo inicial para la gente que nos está sintonizando. Usted que recién sintoniza la radio, es Pío 12, su compañera permanente. Héctor Mariaca, buenas tardes.
2: ¿Qué tal, José Luis? Muy buenas tardes y un gusto tenerte para poder trabajar en esta jornada. Hoy día viernes 14 de agosto, fiesta patronal en Yayagua, norte del departamento de Potosí. Los yayagüeños estamos de fiesta, compartiendo junto a algunas amistades que llegaron del interior del país, algunos familiares que están, bueno, visitando. Y este es el motivo de un reencuentro, de reintegración. Y vamos a gozar durante toda la jornada, distintas fraternidades y a todo ritmo, José Luis. Gracias.
0: Claro que sí, Héctor, bienvenido. Marlene Zurumi estará en la voz publicitaria, porque debemos agradecer a las casas auspiciadoras de esta transmisión. Marlene, buenas tardes.
3: Muy buenas tardes, José Luis. Un gusto verte y bienvenido a la casa. Muchísimas gracias y un gusto también saludar a todos quienes están en sintonía de la Radio Pío 12. Aquí nosotros con la voz publicitaria acompañándoles y agradeciendo a todos quienes han confiado en nosotros en esta transmisión. Es así mismo.
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4: 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Continuamos con mucho más a esta hora de la tarde.
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1: María, buenas tardes.
2: Hola Félix, buenas tardes. Un saludo a toda la audiencia. Qué gusto, qué placer estar en tan grata compañía como la de ustedes a lo largo y ancho del país. Muy buenas tardes. Buenas tardes, Félix, Violita, Héctor, Miriam, todo el equipo de Pío XII. Gracias. Estamos ahora con todo el entusiasmo, las ganas, sin necesidad de gritarnos, sino de hablar, de conversar con la gente. Y conocer de cerca cuánta gente ha venido. Me encontré a subir con muchas personas que han venido después de 50 años.
1: Deben estar con bastón.
2: Sí, viejitos, viejitos. Y les digo, ¿por qué han venido? Pero no les va a afectar la altura, no, aunque sea lo último que veamos. Somos muy devotos.
1: Muy bien. A ver, una pregunta. ¿Alguna vez has visto a un albañil al mismo tiempo bailar y trabajar?
2: Claro, porque cuando uno está pintando o está repoqueando...
1: Yo te invito allá, mira allá arriba. Están trabajando albañiles en aquel edificio y aquí la gente está disfrutando de esta entrada.
2: En las normativas de construcción, Félix, no hay feriado.
1: Es verdad, solamente es un dato curioso. Hay gente que está trabajando en esta festividad. Bueno, a ver, ¿qué novedades tenemos? Yo les invito a escuchar algo de la música. ¿Les parece? ¡Vamos a la música!

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1: 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Continuamos con la transmisión en vivo para Bolivia y el mundo desde Yayagua, a través de Radio Polo 12, tu compañera permanente.
2: Así es, amigos y amigas oyentes de la Radio Polo 12, estamos con ustedes ahora bailando el ritmo de la culebra, moviendo los hombritos y también la cabecita, Yolanda.
3: Aquí en Acacia, José Luis. Arrepio, dos el kitskus cachaspa. Kunan kamaka y hay kuspaña Cancún y suman negritos, que hay unidad educativa primero de mayo. Quien ya taja y hay curispa can, unidad educativa hay Mendoza, chay manta aramojos, unidad educativa y ayagua, la merada juvenil, chay ajeta que charja, Martín Cárdenas, ancha atinio, kunan cachaní, tu surispa.
2: Claro que sí, es la unidad educativa que está haciendo su presentación, Cleto Loaiza, que se encuentra en el distrito 22 de diciembre. Félix.
4: Monseñor Cleto Loaiza, ¿no? Bueno, la culiahuada, ¿de dónde se originó? ¿Qué es lo que representa, no? Representa a los antiguos hilanderos, los tejedores. Aquí en América, en nuestro lugar, en el Collasuyo, no había muchas llamas. Charcas, por ejemplo, significa aquellos que vestían con retazos de lana, porque no criaban la mucha lana. En el lado de Oruro, sí, los Curahuara, Charanga, todo eso, tenían muy buenos rebaños de llama. No había plantas ovejas, antes españolas. Por eso esta danza está vinculada a los ayllus antiguos, a los pueblos antiguos, desterrados por el malco Inti Huilca, ¿no? Y por eso despisten todos bordados con el tema, originalmente era lana de llama. Pero ahora vemos un vistosa vestimenta de los danzarines, tanto de mujeres como de hombres.
2: Y esos flecos, ¿no? Que hacen que la persona que está bailando se la vea pues más coqueta.
4: Los hombros hay que moverlos, ¿no? Porque es de la energía, ¿no? Además hay que girar como justeando.
2: ¿Solo las mujeres o también los varones?
4: Los varones, pero en el mundo andino los hombres tejían los chulos, hacían el axu de las mujeres, y las mujeres hacían los aguayos o ponchos de los hombres. Entonces, no había ahí distinción quién es teje o no, todos tejen en el mundo andino.
2: Bueno, ahí estos detalles tan bonitos de lo que es esta danza de la culiahuada, culiahuita de mi corazón.
3: Ay, en Acacia, Cuyahuana, Cayachehuasi, Cleto Loaiza, Calle Yayago, Yactapicacia. Bueno, comer polleritas, ciudad lucitas, chay maitachus, chutas mantas, sombreritos, turista Cachangu. Banda tuya, Vicuna Cacho, José Luis.
2: Ojo la música.

0: Fraternidad de la Unidad Educativa Monseñor Cleto Loaiza, que en este momento sus danzarines empiezan a ponerse de rodillas para seguramente también cumplir con un acto feliz.
1: Así es, seguro van a hacer un minuto de silencio por algún fraterno o algún dirigente de esta agrupación que ha fallecido. Mientras tanto, vamos a ir nosotros a la publicidad para aprovechar este momento.
0: Irma, contigo y las casas que hacen sus anuncios a través de Radio Pío 12.
2: Gracias, gracias. 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Vamos a continuar con mucho más a esta hora de la tarde. Adelante, compañeros.
0: Bien, muchas gracias, Irma.

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0: viendo el ingreso de estos fraternos que con mucha alegría y también pues con esa vestimenta tan colorida, hermosa y elegante, están haciendo su ingreso hasta la plaza principal de la ciudad de Villagua. Son los Tinkus primero de mayo, sí, Yolita.
1: 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Bolivia, Kaga Kasian Pio Doseiki, Comunidad Espi, Provincia Espi, Bolivia Siupi, Gisconinti, Departamento Suyar Chanquichis, Tinkus, Maitachu, su cultura Norte Potosimanta.
0: Ajina Kasian Yolita, María. Decíamos elegantes, ¿no? Porque también el Tinku se ha ido estilizando, modernizando, sin perder, por supuesto, la esencia.
2: Así es, José Luis, el Tinku es el propio característico de estas regiones del altiplano, sobre todo de nuestra región norte potosina.
0: Identifica prácticamente a nuestra región norte potosina con Tinkus que también varían de lugar a lugar, ¿no? Por ejemplo, el Tinku de Macha no es igual que el Tinku de Aymaya o el Tinku de Jucumán.
1: ¡Ah, chaga! 3 de mayo pega. Pocuata, Macha, Ocurí, Colquechaca, Uj provincia y Guajina. Entonces, mala Guajina, punichino, causa ninchis, pachanchis, hasta tu suy ninchis, Guajina, Guajinita.
0: Guajina, casa, Guajinita, Guajinita. Pero María, cuéntanos un poquito de la danza del Tinku, la danza del Tinku. Según los cronistas de la época colonial, Ludovico Bertoni, en su vocabulario sobre la lengua aymara, en 1612, define la palabra tinkuta como encuentro de ejércitos o bandos contrarios en la guerra o en los juegos, venir a la batalla o comenzar la pelea y cosas semejantes. El tinku actualmente es el encuentro ritual de los pueblos, es una forma también de poder agradecer a la madre tierra por la producción que nos brinda.
2: Sí, un encuentro de los patanzayas, uranzayas, dice, ¿no? Un encuentro de dos lugares distintos. Por eso es que la gente, sobre todo en Macha, es donde se celebra más, porque ahí es el encuentro de distintas esquinas, ¿no? Se encuentran diferentes comunidades. Esa es mi yaja.
0: Así pues, así es su Macha, vaya macheña.
1: Ah, jinaga. José Luis Nizuma, Uyari Moscunaman, capital del Tinku, o hasta Ampis, patrimonio a nivel nacional desde el Ministerio de Culturas de Clarasca, Icharaiku, Hatunapaiku y Macha, municipio, mozo municipio.
0: Bueno, Félix, vamos a la música, ¿no? Vamos a ir a la música, son los Tinkus, primero de mayo, ¿sí?

0: Así pues, al estilo de los Tinkus del primero de mayo, se, en algunos casos levantando el puño derecho, el puño izquierdo. Y María decía, ¿no? Hay, por ejemplo, una de las fraternas con el traje oscuro.
1: Sí, eso denota luto, ¿no? En los tiempos anteriores, mis abuelos decían, ¿no? Mis abuelos son de Machay, decían, los colores eran sobrios, siempre sobrios, porque el café era más oscuro, intenso, el negro y también el verde oscuro, porque la gente no bromeaba así nomás, sino las cosas tomaba en serio.
0: Los colores que también reflejaban seguramente el carácter de las personas. ¡Vamos con más música!

0: Bueno, Félix, ahí están, mientras los Tincus hacen su demostración, van contagiando la alegría, porque el público también aplaude, se anima a cantar, se anima a saltar, e incluso los Tincus, acá en el norte de Potosí, hay poblaciones que concentran a diferentes pueblos en festividades importantes. El caso, por ejemplo,
1: Chayanta. Chayanta es un pueblo colonial que ha nacido cuando visitó el virrey Toledo y ha hecho que cada zona pertenezca a un diferente aire. Además, la rivalidad del Tincu es el tema de los Uranzayas y Patanzayas, los de arriba y los de abajo. Siempre se encuentran en el Tincu. Por eso es esta danza de ritualidad. Es la máxima expresión del cultivo de la papa. No es aislado al cultivo de la papa. Está dentro de todo el ciclo agrícola de la papa. Es el agradecimiento a la buena producción y también esperar una buena siembra y próxima cosecha con abundancia.
0: Ahora, líderes antiguos decían, ¿no? Cuando íbamos al Tincu lo hacíamos, pero de una manera muy ceremonial posiblemente, con mucho respeto al prójimo. Cuando peleábamos no lo hacíamos con maldad, no íbamos a dañar a la persona, pero sí, si es que había muertos tenía su significado. Pero ahora lamentablemente en muchas ocasiones se ve que entre pueblos agarran rivalidad para buscarse y encontrarse en el Tincu.
1: Es evidente, el Tincu es encuentro. Y se dan buenos golpes y se abrazan, ¿no? No queda la rivalidad ni la enemistad. A pesar que el origen del Tincu siempre está ligado a la agresividad del grupo de indígenas acá del norte de Potosí. No te olvides que fueron súbditos de Macha, han ido a pelear al norte de Ecuador. Por ahí el Inca les denominó caracaras, guerreros del alba. Han sido siempre características guerreros, porque eran fuertes. Y además con razón, porque defendían sus tierras,

0: escultura, la imagen de la Virgen o de algún santo, pero allá hay una, mira, son cucharones en símbolo como una, en círculo como un reloj, y está la imagen también de la mascarilla de la Casa de la Moneda, ahí está, ¿no? Con una sonrisa y con todo eso, es impresionante, productos llenos de plata. La platería era así, demostraban un poco el poder económico también en estas festividades.
1: Mira, algo que nos está llamando la atención ahora, pero antes era común, nos dices, ya de a poco se ha ido estilizando también, yendo quizá a lo más fácil, a lo más sencillo, ponerle una frazadita, un edredón, algún oso por ahí, ¿no?
0: Así, ahora lo ponen eso, peluches, todo, que no está relacionado un poco a la tradición del origen de las danzas. Por eso destacamos este taxi, que está muy bien adornado, con mucha platería. Seguro ha costado mucho el alquiler de todo esto, porque muy pocos ya tienen este tipo de objetos.
1: Esto también es un símbolo de la riqueza que ha tenido Bolivia en su momento, la explotación de los minerales.
0: Bueno, el Cerro Rico de Potosí ha aportado demasiado. Son 500 años y sigue todavía siendo explotado por la plata. La plata ha salido por toneladas. Según lo que cuentan los historiadores, casi han muerto casi 8 millones de indígenas en la explotación del Cerro Rico y también de Coquichaca. Han muerto muchos indígenas. ¿Por qué? Por sacar este metal. Y además, no, antes sacaba muy puro, después no. Tenían que hacer todo un proceso. Por eso usaban mercurio. De Huancavelica traían de Perú el mercurio y podían procesar y fundir las chinahuayras, las mujeres que ayudaban a fundir la plata. Las mujeres siempre han estado ligadas a la minería, por eso ver la plata así como hay significa mucho trabajo de mitayos, trabajo de mineros en el procesamiento que se tiene, en la fundición y además en hacer toda esta... ¿Cómo llamamos esta cuestión? Estos artefactos, alegorías, todo, artesanía, que realmente valió. Antes se servían en esto, pues, ¿no? No había porcelana, no había, ¿no? Había cerámica, pero no había. Y las grandes familias servían en estos tipos de artefactos.
1: Bien, bueno, muchísimas gracias, Félix. Ahí entonces conociendo datos importantes que la gente que todavía no lo está viendo por las redes sociales ya seguramente lo hará, porque estamos en una transmisión en vivo y en directo por radio y también el Facebook. Vamos contigo, Irma.
2: 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Continuamos con más en vivo y directo a través de la Red Pío 12.
1: Señoras y señores, amigos y amigas oyentes de la Red Pío 12, estamos en una transmisión en vivo y directo desde Yayagua para Bolivia y el mundo.
3: Ay, Kinamanta, Cuscachaza, Kunanja, Fraternidad y Aikumuspacasia, Tarqueada, Unidad Educativa, Libertad.

0: llama Gastón Chesty.
1: La tarjeada María. Vamos a imaginariamente bailar con la gente que está en sintonía de la radio, porque esto sí es contagiante. Los bombos, los tambores y también los instrumentos de viento que van ingresando de a poquito. Son estudiantes de nivel primaria y secundaria de la Unidad Educativa Libertad, que trabaja y funciona allá en el distrito de Sacamarca. Primero, los músicos ahí bien uniformados con los sombreros, también lo que vienen a hacer los aguayos. Y otros detalles.
2: Así están bien aliados con los varones, porque tienen unos sombreros medio blancos, unos aguayos en la espalda, camisas blancas, pantalones oscuros y con abarcas. Aquí seguro están entrando las profesoras de la Unidad Educativa Libertad en Sacamarca. Y más atrás hay un grupo de niñas también con unas polleras muy bonitas, ¿no? Es un amarillo oro y unas blusas beige que tiene, muy bonita la don. Vamos a escuchar la música, seguro que va a alegrar a todos los danzantes, a los pasantes y también a toda la gente que está reunida en esta plaza y que también los que siguen la transmisión de Radio Pío 12. Vamos a escuchar, siguen tocando los bombos, los tambores y queremos escuchar la tarja.
1: Claro que sí, ese es el audio ambiente acá en la plaza principal de la ciudad de Yayagua.

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0: 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Voy con ustedes, compañeros.
1: Águila está ahí, voladora. Pásame tus alas para seguir volando. Esta música que caracteriza al sur del departamento de Potosí, a Tupiza. Y hoy está siendo interpretado por estos talentosos estudiantes, niños, niñas, adolescentes de la Unidad Educativa Libertad de Sacamarca. Águilita voladora.
2: Ah, chara, cacha un taquicito y chari. José Luis Bolivia, Escuela Libertad, Carjacilo, Ventepi, Cunanta, Sacamarca, nueva urbanización y Ayaguamanta, cacha. Hasta alumnos, alumnas, Cancu, aquí en Catuculá, profesionales.
1: Y bueno, la interpretación musical, María, estamos seguros que también refleja el fruto de los maestros.
3: Sí, es que la dedicación que, con la que enseñan los maestros, eso es realmente una de las tareas bien encomiables por parte del magisterio. Yo he visto que en algunos establecimientos los maestros le dedican el 100% a los niños. Y eso se refleja en esto. Vamos a ir con Héctor Mariaca, ¿qué te parece Héctor Mariaca? Escucharemos la música cuando canten los niños, por favor Héctor.
1: Buenas tardes a la audiencia de la Red Pio 12. Vamos a escuchar lo que los niños de la Unidad Educativa Libertad de Sacamarca están, bueno, interpretando en esta tarqueada.

0: Bueno, ahí la participación de los estudiantes de la Unidad Educativa Libertad de Sacramento. Y en este momento ya ellos van a ir retirándose de la Plaza 10 de Noviembre, tomándose en cuenta su participación que ha permitido alegrar al público acá en la plaza. Es la Unidad Educativa Libertad de Sacamarca. Así se va despidiendo y enseguida hay otra que estará haciendo su ingreso con ustedes, compañeros. Ahora vamos a ir al sonido ambiente.
1: Bueno, ahí se van despidiendo, cantando. Héctor, si podemos escuchar algo más, Luchito, algo más del audio ambiente.
0: Bueno, ahí la participación de los estudiantes de la Unidad Educativa Libertad de Sacamarca, un establecimiento educativo que tiene más de 800 estudiantes en el nivel primario y también tiene el nivel secundario, y es el establecimiento de crecimiento según las autoridades de educación. Con ustedes, compañeros, para poder también tomar en cuenta la participación de otra de las fraternidades que va a hacer su ingreso en minutos más, es la Unidad Educativa que se va preparando en este momento. Vamos a visibilizar Junín. Vamos a acercarnos un poco más, tomando ahí buena cantidad de gente que está, y todos están a la expectativa también en esta festividad de la Virgen de Asunción 2026, respectivamente, para darles la cordial bienvenida a quienes nos visitan del interior del país. Varias personas, amistades, familias, hemos visto un reencuentro durante todos estos días de la festividad religiosa de la Asunción Virgen María, y esto va permitiendo también para que podamos todos encontrarnos entre amigos y las familias durante esta participación de las fraternidades. Son 50 fraternidades las que van a estar desarrollando respectivamente en la jornada del día de hoy, día sábado, día viernes 14 de agosto, que es la festividad religiosa de la Virgen de Asunción, respectivamente. Hemos notado también bastante el comercio para que podamos. A ver, vamos a ir a conversar con el público, nos dicen. Nos vamos a acercar por acá. A ver, vamos a acercarnos por acá, a ver. Buenas tardes, Radio Pío 12, ¿cómo lo está pasando? Buenas tardes.
2: Buenas tardes, muy bien, feliz, alegría, en familia.
0: ¿Bien o con la familia?
2: Sí.
0: Unas amistades juntándose, ¿no?
2: Sí, los pasantes, estamos viéndoles, sí, los pasantes.
0: ¿Aquí de Iago?
2: Sí, de Iago.
0: ¿Algún familiar que llegó?
2: No.
0: ¿Amigos?
2: Los amigos, pasantes de España, también, sí, de aquí, de la Libertad de la Escuelita, justamente.
0: Qué lindo, qué alegría, ¿verdad?
2: Sí, bastante, muy bastante.
0: Pase muy bien.
2: Muchas gracias.
0: Vamos a seguir a ver conversando, vamos a seguir hablando con el público, tomándose en cuenta también la alegría. Señor, quiere hablar, vamos a hacer por acá, nos vamos a acercar. Aquí están almorzando. Buenas tardes, Dario Pío. Algunos están almorzando y es el panorama que se vive acá en el público, tomándose en cuenta también la alegría y la emoción que imparten los danzarines, los estudiantes, los fraternos que van a estar compartiendo durante toda la la jornada del día de hoy. Con ustedes, compañeros.
3: Se fue la Unidad Educativa Libertad, destacando la participación de los estudiantes, pero también de los maestros y maestras. Félix Torres, vamos a hacer un pequeño corte.
4: Así es, un corte técnico de unos 10 minutos, espérenos y vamos a retornar.
3: Bien, no se separen entonces, en instantes, en 10 minutos estamos de retorno.
5: Entonces, en 10 minutos estamos cerrando.

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1: Bueno, anunciado, estamos ahora de retorno en esta transmisión en vivo y en directo por Radio Pío XII en su frecuencia modulada, en onda media, onda corta y también Real Audio. Estamos saliendo a través de las redes sociales, del Facebook. Muchas gracias a la gente que comparte, que le da un like, que manda un mensaje, un saludo. Estamos con ustedes, amigos y amigas, desde la hermosa ciudad de Yayagua, provincia Bustillo, acá en el departamento de Potosí. Seguimos en esta transmisión de Ciudad María. Ahora, viendo la demostración de los potolitos de su querido distrito de Catán.
2: Sí, los potolitos, tú sabes que no necesariamente esta danza había nacido con el Colegio Junín, sino que ya desde la década del 70, 1974, que se fundó este Colegio Junín. El Colegio Junín se fundó en 1974, no había todavía la fraternidad de los potolos, ¿no? Por el contrario, despuesito de la relocalización, recién aparecen las danzas, inclusive educativas, en el conjunto de la festividad de la Asunción de María, porque antes eran más danzas de las poblaciones rurales de nuestros ayllus, los indígenas, porque ellos han sido los que han originado esta festividad de la Asunción de María.
1: Claro que sí, María, ¿estuvo en este colegio?
2: Claro, estuve en el Colegio Junín.
1: Qué honor.
2: Sí, es un honor, pero al mismo tiempo, vamos a ir a la música.
1: Claro que sí, vamos a la música, son los potolos del Colegio Junín.

0: la banda del poderoso Colegio Junín de Catar, acompañando a los Potelos, danza que identifica a este establecimiento educativo. María, enseguida, ¿qué se viene?
1: Enseguida están los tobas, pero quiero contarte de esta danza muy jocosa, muy graciosa.
0: De los potolos.
1: De los potolos.
0: Coqueta.
1: Tiene coqueta, tiene unos movimientos. Uy.
0: Pero a mí me encantó cómo ha bailado la maestra.
1: Ah, la profesora San Miguel. Sí.
0: Profesora Ivana San Miguel.
1: Sí, con mucha delicadeza. Bien.
0: Delicadeza.
1: Sí, pero te digo, esta es una danza que atrapa a cualquiera por los movimientos, sí, ¿no? A ver, una bailadita.
0: Una bailadita, pues mientras yo se lo bailo para usted. Marlene Zurumi, también Irma Ramos con las voces publicitarias.
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0: continuar con mucho más a esta hora de la tarde. 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
0: 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Vamos a continuar con mucho más a esta hora de la tarde, desde este punto de transmisión por Radio Pío 12.
2: La compañera permanente, qué bien Irma. Y bueno, es momento de saltar, es momento de sacarnos la chamarrita. Es momento de que de ponernos más ágiles que nunca, porque señoras y señores, está haciendo su ingreso Tebas del Colegio Siglo XX América.
3: Sí, el Colegio Siglo XX América, que a lo largo de estos años ha mantenido en estado atlético a muchos maestros, maestras. Hemos visto que tiene sus frutos, han bajado de peso. Se cuenta que los Tobas llegaron al Collasuyo con el Inca Tupac Yupanqui. Según la tradición, José Luis, la danza de los Tobas y su presencia en las tierras altiplánicas obedece al hecho de que los Incas, en sus avances de conquistas por las zonas del Chaco boliviano, trasladaban a la zona andina a los indígenas, hombres y mujeres, como una prueba de sus triunfos sobre las culturas. Por eso que vemos que las vestimentas y los pasos de los Tobas son altos, ¿no? Usan faldas cortas, ponchillos, turbante largo, con plumas en las serpilleras y en las tobilleras. Las plumas son de marihuana y avestruz. Ahora ya no se puede encontrar estas plumas, ¿no? Porque estos animales están en extinción.
2: Claro que sí, bueno, existen leyes que protegen justamente a la fauna y también a la flora, ¿no? Refiriéndonos a la fauna, ha ocurrido un hecho hace pocos días atrás, allá en el oriente boliviano, con un delito que se ha cometido, ¿no?
3: A un jaguar, ¿no? Que lo han descuartizado prácticamente, al pobre jaguar. Bien, se podía haber buscado otro método para tranquilizarlo y luego volver
4: a
3: su hábitat, porque necesitamos, ¿no?, animales que se multipliquen después de las últimas deforestaciones que han provocado incendios pero atroces que han acabado con la vida de animales y de personas.
2: Bueno, Colegio Siglo XX América, a la cabeza del histórico director Humberto Ledesma, nuestro querido loco Ledesma. Un abrazo para él, caripuyeño, que bueno, va dirigiendo a este establecimiento educativo que ha conseguido importantes logros también en cuanto a lo pedagógico, lo deportivo, lo cultural.
3: Sí, pero hay que también marcar, José Luis, que no solo es una festividad cultural, sino también es una festividad religiosa, devocional, ¿no? Por eso que tenemos que recordar un poco de la fiesta de la Virgen de Asunción. La fiesta de la Virgen de Asunción es una fiesta de la Virgen María. Es una de las fiestas más solemnes de la Iglesia. En honor a este día festejamos todos los misterios de la vida de una mujer de nombre María, pero una mujer que tiene singular, ¿no?, singular vida que ha contagiado a muchas mujeres. Valiente, generosa, misericordiosa, pero luchadora.
2: Así es, estamos en honor a ella, celebrando esta festividad religiosa. Luchito, vamos a ir con el audio ambiente, porque la gente quiere escuchar cómo se vibra en esta festividad de la Virgen de Asunción, la banda.

0: Vamos bailando los tobas del colegio Siglo XX América, el poderoso Siglo XX. Un abrazo fuerte para Manuel Cusi, un abrazo pero enorme. Querido tío, saludo para Maritza también, un abrazo. Pues hay mucha gente, ¿no?, que retorna del interior del país, de Cochabamba, de otros departamentos, de otras ciudades. Bien, señoras y señores, vamos a ir con Héctor Mariaca. Héctor, para conocer impresiones de la gente, del público que está vibrando al ritmo de la música en esta bonita tarde de viernes 14 de agosto. Adelante, Héctor.
1: Gracias, José Luis. Vamos degustando de la participación de la Unidad Educativa Siglo XX América con la Fraternidad de los Tobas. Dos bandas, por supuesto, haciendo su ingreso a esta hora de la tarde por este sector donde estamos ubicados. Vamos a conversar con el profesor Zenón. Profesor Zenón, participando en la Unidad Educativa Siglo XX.
2: Así es, para todo Bolivia, todos los exalumnos del Siglo XX América. En estos momentos estamos ingresando ya a la Plaza de Armas, ¿no?, con nuestro paso triunfal, y lo que tendríamos que simplemente es decir que la mamita Asunta nos bendiga y que nos proteja con su manto.
1: ¿Cuántos estudiantes participando?
2: Son cerca de los 300 alumnos que están participando.
1: Bueno, todo el tiempo nos sorprende con los tobas.
2: Bueno, de todas maneras es una fraternidad de años, y el Siglo XX América siempre se caracteriza por presentar la fraternidad de los tobas.
1: Un mensaje a los jóvenes, a la población.
2: Población, jóvenes de Lelagua, todo con medida, la Virgencita nos ayudará y nos bendecirá y nos protegerá con su manto. Muchísimas gracias a todos.
1: Gracias, profesor Zenón Mamani. Es el profesor de la Unidad Educativa Siglo XX América, y están entrando por bloques a la plaza 10 de noviembre los estudiantes. Son más de 300 estudiantes de este establecimiento educativo que está haciendo su participación, y vamos a ver si conversamos con los jóvenes por acá donde estamos ubicados. Bueno, ya son bloques prácticamente, y ellos van a hacer su demostración acá en la plaza 10 de noviembre. Es la festividad religiosa de la Asunción Virgen María que hace su presentación en esta jornada, día viernes. Retorno con ustedes, compañeros.
0: Bueno, el turno de la segunda banda es la Siglo XX Bolivia, que está haciendo su demostración también, si logramos alcanzar, ¿no? Violista, Ginacho Manacho, sur Bolivia, Nincho, y Maninta.
3: Ah, Ginatane, mana Nincho. 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
4: Así es, Violita, estamos aquí transmitiendo. Vamos a ir con la tanda publicitaria de esta transmisión de la festividad a la Virgen de Asunción.
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5: Vamos a continuar con mucho más desde este punto de transmisión, acá en Radio Pío 12.
0: La compañera permanente, todavía estamos disfrutando el ritmo de los tobas del Colegio Siglo XX América, que ya van abandonando, pero es uno de los bloques porque es bastante extensa la cantidad de estudiantes que esta fraternidad.
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lo que va a ser la presentación de la banda del Colegio Siglo XX América, y estamos seguros que será pues sencillamente espectacular.

0: Y bueno, ahí la música tradicional de los tobas, pero ahora escuchando un ritmo estilizado de un tema musical en ritmo de cumbia, lo han llevado, lo han adecuado para esta fraternidad, y sin duda alguna pues también contagia el ritmo, la alegría que se vive acá en la ciudad de Yayagua y que nosotros se lo estamos contando por la red Pío 12.
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0: Así es, Yolanda, en las más de 50 fraternidades que van a hacer su paso por este sector, está reflejada la diversidad cultural de nuestra hermosa patria, Bolivia. Y ahora son los tobas, bueno, se cuenta que los tobas llegaron al Collasuyo con el Inca Tupac Yupanqui. Según la tradición, la danza de los tobas y su presencia en las tierras altiplánicas obedece al hecho de que los incas, en sus avances de conquista por las zonas del Chaco boliviano, trasladaban a la zona andina a los indígenas, hombres y mujeres, como prueba de sus triunfos sobre otras culturas. Y hablando de la vestimenta, los tobas usan falda, ponchillo, turbante largo con plumas en las puñeras y además tobilleras. Las plumas son de parihuana o de avestruz, pero ahora ya es de un material más sintético, ¿no? Cosa que no se compromete la fauna de nuestra hermosa patria Bolivia, que es protegida por diferentes leyes. Señoras y señores, vamos a ir con la publicidad. Nos vamos a ir con la publicidad y nos agarramos. Adelante.
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2: 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Continuamos con más en la transmisión desde este punto de transmisión de Radio Pío 12, tu compañera permanente. Adelante, compañeros.
0: Señores, continuamos, Yolita.
1: Aquí en la calle, en los Tobas, Piscunachus, Canco, estudiantes, Colegio Siglo XX, Americans, Jamanta. Chayarita carga, puro jatuntatas, awichitus, jatumamitas, carangu, Tobas, ¿sí? 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
0: Ah, cuchisabis.
1: Huilariwan.
0: Hochi.
1: Ari, Monte Curusta.
0: Ah, Monte Curusta. Hochi Luis Larimana. Bien, vamos a ir, María Morales, hasta el punto en el que se encuentra Héctor, ¿verdad?
4: Ahí está Héctor Mariaca. Héctor, a ver, haznos conocer qué dice la gente, cómo está viendo. Las imágenes llegan muy lentamente, dicen. Pero a ver, ¿qué dice la gente que está expectando en este momento? Héctor, contigo.
0: Bueno, Héctor María Castará en instantes, mientras nosotros vamos disfrutando. Mira que esa belleza, pero la ñusta, ¿no? Qué guapa la ñusta. Ahí con una especie de onda, un instrumento de caza también, nos imaginamos, de caza. Allá en el oriente boliviano tienes que estar con tu machete, con tu flecha y también con... ahí está con su...
1: guaraca.
0: Ni guaracacho. Una especie de un rebenque.
1: Ah, ya, chay el calla ahí. Ajá, y pégate allá, ajá, José Luis, Can, Nisuman, Monte Curitos, Ajinamanta, Tian, Lagartos, Nojanchis, Chican María, Paigunapaus, Jatunapaigui, Noja Chican, Canchican, Lagartos, Mama, Tata, Huauta, Río Mamorén, Cata, Cayorcit, Loximon.
4: Así es, Yolita, por eso estamos. Deleitándonos de este colorido que tiene estas danzas tan típicas de nuestra región del oriente boliviano. Esta es la integración cultural que decimos, porque no solo son danzas autóctonas las que se desarrollan en esta festividad, sino también hay danzas que vienen de otras regiones, tanto del Chaco como también de los valles y del altiplano boliviano.
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0: Así es, Yolanda. Y bueno, mientras se despide la banda del poderoso Colegio Siglo XX América, ya se alista otro establecimiento educativo de gran referencia acá en el norte del departamento de Potosí. Hablamos del Colegio Primero de Mayo, Primero de Mayo A, con su banda estudiantil que estará acompañando a la fraternidad. Su segunda fraternidad es la fraternidad de Antahuaras, ¿no? Antahuaras, el Colegio Primero de Mayo. Según el orden, María, ¿qué tal? ¿Se va respetando el ingreso?
4: Sí, mira, entra Antahuaras y después en ingresa Tincus Huistus y después Potolos, digo, los cacheños de la UPEA, de la ciudad del Alto de la Paz.
0: Bien, vamos a ir a la publicidad con ustedes, Irma.
2: Así es, muchísimas gracias. 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
3: 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Compañeros, continuamos con ustedes en esta transmisión de la Mamita Asunta 2026.
0: Ahora sí, estamos con otra de las fraternidades estudiantiles, María. Se trata de la fraternidad Antayaras del Colegio Siglo, Colegio Primero de Mayo. Habíamos señalado de que la primera fraternidad que ingresó ha sido la fraternidad de los negritos, ¿no? Y ahora es el turno de la fraternidad Antayaras, poderoso Primero de Mayo.
4: 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Kai Antawarasca, Tukui Mahti Tuspas, Sipaki Tuspas, Tusuin in Isuma, Pinki Kachanai Kitian, Uchunka, Pasusta Kai Achanai Kitian.
0: Gracias, Kaita Tusunapaga, Maika Ipayo Kanai Kitian. Y bueno, ha ingresado la banda estudiantil, estudiantes que con bastante dedicación y también compromiso han ido ensayando previo a lo que es esta fiesta y ahora demostrando todo también lo practicado.
4: Aquí en la casa, en cargamento auto, y hay como España casa, colque cucharas, colque monedas, churaycusca.
0: Autopis colga ya pública.
4: Mala, mala. Auto, auto. Bueno, aquí en la casa, las antaguaras, pasante, y chay, virgencita ojarisca, los profesores, acompañantes.
0: Así es, estamos viendo entonces a la fraternidad Antayaras del Colegio Primero de Mayo A, que está haciendo su ingreso, bailando por delante los pasantes con el estandarte y bueno, llevándola entre los brazos de manera muy cuidadosa a la Virgencita de la Asunción, a la Mamita Asunta. Y bueno, ahí vemos también autoridades nacionales que están presentes acá en la festividad de la Virgen de la Asunción. Y bueno, también nos visitan acá en el puesto de transmisión. Hablamos de la diputada Pamela Jaldín, la diputada que ya la vimos durante las fiestas patrias, la celebración de las fiestas patrias, y ahora en la celebración de la festividad religiosa de los yayabueños y yayabueñas. ¿Cómo está, diputada? La veíamos desde este punto de transmisión bailar, expresar también la alegría, ese cariño hacia la gente que la aplaudía, ¿no? Buenas tardes.
5: ¿Cómo están? Muy buenas tardes. Yo feliz, emocionadísima de participar un año más en devoción a la mamita de Asunción. Realmente esta es la fiesta de nuestro pueblo, de nuestra Yayagua, que nos une en tradición, cultura, folclore, música, que hermana a nuestros pueblos.
0: Diputada, y también es una forma de atraer, ¿no?, al turismo. Veíamos a mucha gente que ha llegado del exterior del país para poder de alguna manera conocer las costumbres, el desarrollo de esta entrada. Y la recomendación tal vez a la población, hay que ser siempre muy cálidos.
5: Y si no sabemos que hay mucha gente que nos está visitando, que para esta festividad vienen de Cochabamba, vienen de La Paz, vienen de Santa Cruz, y también de otros lugares. Tenemos pasantes que han venido del exterior solamente porque les mueve la fe y la devoción. Pedir a la población yayagüeña que sea cálida, amable con ellos, no hagamos al exceso, que todo exceso es dañino, es malo para la ciudad, pero no sabemos que nuestra gente, la yayagüeña misma, nacida acá, es cálida, de originalidad cálida. Cuando nos vienen a visitar, ellos se van con una alegría porque sabemos que los yayagüeños los recibimos muy bien.
0: Y diputada, usted en este corto tiempo se ha ganado ya el cariño de mucha gente por esa humildad y la calidez, y hay que mantener ese perfil, diputada. Y bueno, no, hay gente que nos está escuchando en las provincias, en los municipios, en comunidades rurales, en otros países, a través de las redes sociales también. Y Yolita, vamos a aprovechar también pues la presencia de la diputada.
1: Ahí en la casa, honorable Jancas Yanqui, Comisión de Pueblos Indígenas, Ningente, Jinacho, ¿qué es?
5: Arino Cachaypi Casani, presidenta Cani Chaimanta,
1: ay, presidenta. Bolivia suman pueblos, 36 pueblos indígenas, Uyari Muchasunki, y Manisumanta, Caimanta Pacha.
5: Caimanta no canini, sumakta casanquichis, no cacaypi casani, tucuimata, jamuichis, brazos, mis brazos están extendidos para cada uno de ustedes. Estamos para trabajar, para reconocer nuestras culturas, nuestro origen. No debemos olvidar de dónde venimos. Los pueblos indígenas nos han traído mucha riqueza.
1: Bueno, honorable Chayja Kashan, diputada, seguramente Imapisupi Kashan, Imanumerupi, Runas y Achanabu, porque Chincana, Gina Chayhuasis. ¿Qué piso allá?
5: Yo estoy en el piso 3, es la Comisión de Naciones y Pueblos Indígenas Originarios Campesinos, ¿no? Nosotros trabajamos para todos nuestros pueblos. Las puertas de mi comisión están abiertas para hacer gestión, para poderlos escuchar y también cumplir con todas sus necesidades.
1: Bueno, gracias, diputada Chaimacusi, y diputada de la provincia Bustillo, Norte Potosí, Potosí.
5: Ari Chaimanta Cani, muchísimas gracias, un jayaya para todos los pueblos indígenas originarios.
0: Qué lindo, diputada, muchísimas gracias por haber nos dado un tiempito de entrevistarla también, de escuchar su voz y que la gente la escuche. Para terminar, tal vez un pequeño mensaje a toda la gente que nos escucha. Estamos en el mes patrio, estamos integrados por diferentes culturas, pero somos uno solo, ¿verdad?
5: Evidentemente somos uno solo, y Bolivia es rica porque tiene cultura, porque tiene tradición, porque tiene una riqueza en la naturaleza, realmente que muchos nos envidian. Decirle a la población que tengamos fuerza, que Bolivia está pasando por momentos difíciles, críticos, pero esto no va a terminar acá. Sé que con la bendición de nuestra mamita Asunta, todos los gobernantes, todos los que ahora somos autoridades, vamos a tener la capacidad de tomar decisiones, y decisiones muy buenas para nuestro país. Desde pedirle a la mamita desde acá que cubra, que proteja con su manto a toda Bolivia, a cada uno de nosotros, que nos llene de salud, esperanza y fuerza, que Bolivia va a ser una Bolivia mejor, vamos a devolver la democracia, vamos a trabajar para que tengamos mejores días.
0: Muchas gracias, un abrazo pues, gracias a la diputada Pamela Jaldina, que nos ha acompañado también en este punto de transmisión, y seguramente más adelante la vamos a ver bailar en alguna de las fraternidades, porque sí, pues sí, ella es querendona de su pueblo, de su ciudad, también de sus costumbres y cultura.
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0: Así es, vamos a ir con la música. Transmisión en vivo.

0: Ese es el audio ambiente que se vive acá en la plaza principal con la banda estudiantil del Colegio Primero de Mayo A y los Antaguaras. Vamos a ir con Irma Ramos y Marlene Suomi, las casas publicitarias que están apoyando la transmisión.
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0: Marlene, transmisión en directo desde la ciudad de Yayagua. Es la celebración de la fiesta patronal más importante que tiene esta ciudad y que reúne a mucha gente que llega del interior y del exterior del país. Desde graderías podemos ver, por ejemplo, a residentes de Cochabamba, residentes allá en La Paz, en Trinidad, también allá en Pando, en Cobija, ¿no? Hay gente que ha llegado de diferentes puntos aprovechando de que esta festividad ha llegado a un día viernes y fin de semana que permite pues la integración de las familias. Vamos a ir con el audio ambiente porque es otra fraternidad que está haciendo su ingreso hasta la plaza principal.

0: Agradecemos a las casas que están auspiciando la transmisión de Radio Pío 12.
1: Muchísimas gracias. 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
2: 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Vamos con ustedes, compañeros, disfrutando esta entrada del 2026.
0: Bueno, ahora, amigos y amigas oyentes de Radio Pío 12, con la demostración de esta fraternidad y además cerrando con broche de oro lo que es el bloque 1, bloque estudiantil, el Colegio Bolivia, con los huistus de la Unidad Educativa Bolivia.
3: Aquí en la calle, en plaza principal, es Jamanca, y allá hay Tanchmanta, y hay como España, Casiangu, suma uniformas, puca y militas, Joaquín Celeste Mira y Poleras Mío, Joaquín Tajari, mi suma Celeste Mira y Miras Mío. Pero un bloque calle y a Chachacuna, Pichkunachka y Colegio Bianca Cuncu.
0: A la cabeza de su director, el profesor Ronald Peláez, que va encabezando con una ropa de color verde chillón, además parte de la ropa, el color morado, ¿no? Ahí está, pues, con, ¿qué se llama esto? ¿Machutín?
3: Ay, en la Cachanco. Iman Sumanta, Chay. Hagai si cabotas ninco achai churai cusca machamanta chagai, pero Joaquín Pachas ninca y provincia Bustillumantata.
0: O podríamos decir figuras también. Qué lindo, Pedro, qué lindo es nuestro país con su diversidad cultural y el tinku que caracteriza al departamento de Potosí, especialmente a esta región norte del departamento de Potosí, como es el caso de Chayanta y Maya, los Laimes, los Sucumanis, además allá en Pocoata, en Macha, ¿no? Casi en todos los municipios del norte de Potosí están identificados por el tinku.
3: Aquí en la casa, en Piscunachus, Tiacungu, Cay Norte Potosipi, Yachtitas Ninchis, Jacampuni, Fiesta, Tincumanta, Maicha Gallapipis, Cachun Acasiupi, Cachun Arampampapi, Toro Torupi, Maicha Gallapipis.
0: Tenemos allá uno de los machutincos que cargado como un cangurito a su bobita.
3: Huawitan epikus jaña opaxituman. 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
0: Y es importante aquello, ¿no? Poder también compartir los roles, porque no solamente es responsabilidad de la mujer, sino también, por supuesto, del varón. Vamos a ir a la música, a los Tincus del poderoso Colegio Bolivia.

0: Ese es el audio ambiente, la música de la banda del Colegio Bolivia, Marlene Strumi. ¿Qué dicen nuestras casas comerciales?
1: Gracias, José Luis. 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Seguimos con nuestras casas comerciales en esta transmisión del 2025. 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
0: Bueno, ya se apresta para despedirse la fraternidad de los Tincus de la Unidad Educativa Bolivia, con lo que hemos ido cerrando el bloque educativo, el bloque número uno, fraternidades educacionales que han sido a propósito 11 las que han hecho su paso por este sector de la plaza principal de la ciudad de Yayagua. Y ya también está en puertas de ingreso otra fraternidad, Félix, hace rato decíamos, hace años atrás el Colegio Bolivia estaba representado por la danza de los Suris y Curis, pero ahora ha pasado a lo que es el bloque institucional.
2: Así es. Me extraña, pero de una manera es otra fraternidad. Lo que hay que destacar es al danzarín principal que tiene. Es un antiguo danzarín, maestro de esta danza. A pesar que ya debe estar cargado de edad, pero vamos a verle bailar y disfrutar su danza, porque es una de las personas que baila muy, muy, muy bien esta danza.
0: Se han encarnado prácticamente de esta danza, ¿no? Porque yo veía, cuando llegué acá a Yayago, a Félix, conocí algunas personas, algunas familias que bailaban en esta fraternidad y hoy los estoy volviendo a ver también bailando en esta fraternidad.
2: Así es, yo creo que de una u otra manera sigue, ¿no? ¿Cómo llama? Entre comillas, la tradición pasa de familia en familia, todo esto. Pero ya se van a prestar a bailar y vamos a escuchar la música y la danza, vamos a ver, de esta fraternidad.
0: De los Suris y Curis, claro que sí. En instantes entonces vamos a ir apreciando también y contándoles de qué manera los Suris y Curis harán su demostración acá en la plaza principal. Bien, vamos a aprovechar con Marlene Surumi la voz publicitaria y estos anuncios que son tan importantes.
1: Gracias, José Luis. 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Vamos con ustedes, compañeros, en esta gran transmisión.
0: Muchas gracias, Marlene Zurumi. Y vamos a empezar a saltar, vamos a empezar a ponernos más activos porque entran o hacen su ingreso los Suris y Curis, ex Colegio Bolivia, pero ahora una fraternidad institucional que tiene su propio pasante, además sus fraternos que de manera muy alegre van haciendo su ingreso a la plaza principal de la ciudad de Yayagua. Pero tenemos el honor, ¿no?, de tener a un grande de la comunicación, don Oscar Patiño. Qué gusto, muy buenas tardes, bienvenido a esta transmisión de Radio Pío 12.
3: Bueno, grande en edad. Bueno, el gusto de haber trabajado en Radio Pío 12 mucho tiempo. He ingresado a la radio de finales de los 60 ya, la época de los 60. He trabajado hasta el 76, ahí me han detenido, me han residenciado en La Paz, 5 años he estado ahí. Después del 81 he vuelto a la Pío 12 hasta la relocalización. De la relocalización, tenía que escapar a Cochabamba porque mi esposa fue relocalizada. Tan contento estoy de estar en esta tierra tan linda donde he nacido y entusiasmado, de verdad, el corazón hace pum pum, zapatea, ¿no? Zapatea. Tantos años he vivido allá, de la Linares en la Campero, en la tercera casa, y cómo no echar lágrimas, ¿no?
4: Seguro.
3: Y luego he ido también a la casa donde he nacido, todavía queda ahí, y tantos cambios existen ahora aquí en Yayagua. Me he permitido subir a Cancañiri, Yolanda, Cancañiri Manzini.
5: Hawaichari. Don Oscar.
3: Pero Oasija, Hagai Pata Piña.
5: Pata Piña. Luma Piña.
3: Hagai Manta, Manacat, Mana Cementerio Cancho. Caipix María. Mana Cementerio Cancho. Chincapun Sinaga. ¿No? Entonces, bueno, ya. De verdad que estoy muy, muy, muy contento, ¿no?
4: Qué lindo.
3: No sé,
4: don Oscar. Mira,
3: yo estoy comunicándome siempre con la Pío 12, dando a conocer mis actividades, ¿no?, allá en Cochabamba, porque deseo que todavía los que están aquí sepan que todavía algo allá. María es una compañera con la que he estado también mucho tiempo, y estando en Cochabamba he preparado algunas reuniones también como querendón de Radio Pío 12. Yo digo, la Escuela de Comunicación, de no haber sido trabajador de Radio Pío 12, no iba a tener donde estoy ahora, con renta, conociendo la actividad de medios de comunicación. Ahora estoy a la edad que tengo en televisión todavía, ¿no?, alquilando un espacio. Bueno, ya estoy jubilado, ¿no?, pero alquilando espacio, difundiendo lo nuestro, el folclore boliviano. Sigan ustedes adelante. Yo creo que existe siempre ese deseo de permanente superación. Y bueno, hasta dónde marcho no sé, pero quiero agradecer a todos los compañeros de Radio Pío XII. Llego allá a la radio y lloro.
5: Nostalgia, no derrames lágrimas, porque necesitamos alegrarte aquí. La Virgencita nos da todas sus bendiciones, así que hay que estar hasta donde ella lo disponga. Dios y la Virgen lo dispongan.
3: Bueno, que la Virgen quiera que siga adelante, ¿no? ¿Y sabes por qué he venido aquí ahora a Cochabamba? Dije, puede ser la última o no. ¿No ves? Como Dios, bueno, Dios sabe y la Virgen sabe. Pero la verdad es de que uno no sabe también, de todas maneras. Puede ocurrir cualquier cosa, pero si puedo volver, vuelvo.
6: Felicitaciones. Don Oscar, pero antes de irse, hay gente que nos escucha. Bueno, don Oscar Patiño ha trabajado en Radio Pío XII y allá en Cochabamba lo vemos en qué canal, porque tenemos un programa, Surcos Folclóricos.
3: Sí, primero he trabajado 35 años en Canal 2, Lauro y Compañía. He sido coordinador del Festival Lauro de la Canción durante 20 años, ¿no? Y de ahí ha fallecido don Lauro. Por situaciones familiares he tenido que dejar ir a televisión TLC, Canal 21, 2 años. Y ahora estoy en Televisión Universitaria. Por haber estado en Radio Pío XII en Televisión Universitaria, también me dan un calificativo que a mí me llena de mucha emoción, ¿no? Entonces, ahí estoy, en Televisión Universitaria, cumpliendo la labor.
6: Qué lindo. Don Oscar.
5: La Pío abre puertas a muchos, que es la universidad, es la escuela. La Pío es realmente un referente en comunicación.
6: Prácticamente la Pío.
3: Sí. Como digo, es una escuela de comunicación. Yo siempre digo, usted está en una etapa diferente ahora, donde trabajan con todo digital. Antes era con cinta, no tenías que fallar, porque si fallabas con cinta ya, chao. Hemos hecho novelas, rumbitambo, sambo, catari. Yo he hecho el papel de chanculla. No, ¿para qué?
6: Muchas gracias, pues un abrazo grande, don Oscar Patiño. Gracias. Y bueno, ahí también recordando algunas experiencias de grandes locutores que pasaron por Radio Pío XII.
5: Ari, Ucutica y don Oscar Onoga para Largani, Festival de Lauro, Ucuatita, hasta Televisión Pi. Y chaypacha no ganch, van a Facebook para cada. Cuna Facebook tu que jamás ya, ¿eh? Entonces, guata, chay festival de Lauro, participar gane a José Luis.
6: Qué bien. Bueno, Luchito, vamos a ir con el audio ambiente, la música, porque hay gente que nos escucha allá en Pocoata, orgullosa, linda, pocoateña.

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1: Hay un bache que, bueno, no se lo veía durante lo que ha sido el paso de las fraternidades educacionales, ¿no? De instituciones educativas, pero ahora sí empezamos a ver ya los primeros baches que seguramente van a influir en la culminación, en la hora que vaya a finalizar esta entrada en devoción a la Virgen de Asunción. Vamos a ir con Marlene Surumi, la voz publicitaria. Adelante, Marlene.
2: Gracias, José Luis. 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Vamos contigo, José Luis, en esta transmisión.
1: Muchas gracias, Marlene Surumbi, en la voz publicitaria. Debemos agradecer a la gente que confía en la radio para poder hacer sus anuncios. Gracias a ustedes, estamos llegando a cada rinconcito de nuestra querida patria Bolivia. Una transmisión en vivo y en directo por Radio Pío 12, la radio que se hace pueblo. Estamos por frecuencia modulada, onda media, onda corta. Saludos también a la gente allá en Jantafalca, ¿no? En Jantafalca, nuestros hermanos. Ahí está, pues, Imainaya Wallace Yachu Manachu. Después vamos a hablar con él. Amo y pero que estoma tumpitata, Gaya y Corimo, y para la familia Saramani, Chichinca, ¿no? ¿Cómo estás, hermano? Buenas tardes.
3: Buenas tardes, primeramente, Caipi Fiesta Cachan, primero saludaspa, Tuco y Boliviaman, a ellos, hasta un a ellos, man, Natra y Luchayantaca, Lintaria y Cachon. Está bien, Javares Jamón, una cosa que hacen fiesta.
1: Pacha, cosirico, naya, poni cacho.
3: Ari, cosirico, naya, gracias.
1: Ari, pachi, muchas gracias. Ahora sí, pues, vamos a cantar. ¿Cómo se canta esto, María?
4: Chicheños es.
1: Los chicheños. Escuchamos algo del audio ambiente, Luchito, porque se vienen desde Tupiza. ¿Tú qué pretendés conmigo? Algo así, Irmita. Bueno, se trata de qué fraternidad vamos a...

0: A ver, María Morales, ¿de quién se trata?
1: De los chicheños Asunción.
0: Es una fraternidad relativamente nueva, podríamos decir.
1: Sí, sí, ya estamos con las instituciones y organizaciones de acá del municipio de Yayagua y también otras que han sido invitadas.
0: Chicheños Asunción, ¿será que hay chicheños acá entre los músicos por lo menos?
1: Claro que sí, el país ha integrado a todas las regiones, tenemos cambas, collas, de todo, y los chichenos no pueden ser la excepción, por favor, son potosinos además, y del norte al sur no hay mucha distancia.
0: Hace algunos años atrás estuve por Tupiza y cuando me presento y les digo que soy de Yayagua, escuchamos Radio Pío 12, aprovechamos la oportunidad para sus comunidades allá en Tupiza, hacer llegar un abrazo pero fuerte desde el norte de Potosí.
1: Sí, ahí tenemos a muchos yayagüeños y catabeños que viven en Tupiza, la familia Arenas, la familia Guzmán, la familia Loreto. Sí, hay gente que se ha ido de Catavi después de la deslocalización. Hasta Tupiza, bonito.
0: Lindo, pues, y esta es la música que se baila en Tupiza.

0: Bueno, ahí los bombos, los tambores y también ahí las tarcas que identifican a este conjunto musical. Se trata de la... A ver, ¿qué dicen el bombo? Fraternidad Chicheña, ¿no? Fraternidad Chicheña Potosí, Bolivia. Nos gustaría saber si viene a Uncía.
1: Ay, letra, y unas letritas. Uncía, Potosí, Bolivia.
0: Vienen entonces desde Uncía, capital de la provincia, Rafael Bustillo, para acompañar a esta fraternidad. Vamos con la música.

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2: Sí, como está Tupisa viendo las imágenes a través de Real Audio, pues les trasladaremos a ellos mismos. ¿Qué te parece si vamos un ratito con la música?
1: Claro que sí, vamos a continuar escuchando el ritmo de la música chicheña.

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1: Manacanchu, Yolita, está ahí, Héctor, vamos contigo, Héctor, adelante. De tanto que ver, ¿no? Yolita, entre los músicos, entre los fraternos, pero bueno, es a ver, viajando imaginariamente hasta Tupiza, qué lindas tierras de color rojo, ¿no? Es una vena prácticamente que viene desde Cochabamba, pasa por Pocoata y llega.
2: Tupiza.
1: Y Tupiza, ¿verdad?
2: Sí. Así como hay cuencas de ríos, también así hay toda una hilera, ¿no? De una franja de riqueza, sí, mineral. Porque ahí estuvieron los barones del estaño también. Estamos hablando de Hochschild, de Aramayo, porque por estos lugares se fueron ellos, los chilenos. Por eso cuando vas a Tupiza vas a ver muchas minas. La mina María Luisa, varios yacimientos mineros que son propios de estas regiones. Y Tupiza ha sido conectada con toda esta región del norte a través del ferrocarril.
1: Qué lindo, María. Y bueno, ahí los ponchos rojos que identifican a los varones, pero también a las mujeres, ¿no? Las mujeres tocando los tambores, como es característico también en las festividades que tiene la población de Tupiza.
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1: 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Vamos a ir con el espacio publicitario, agradeciendo siempre a la gente que confía en Radio Pío 12. Contigo, Irma.
3: Muchísimas gracias, José. 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
3: 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Vamos a continuar con mucho más en esta tarde, en esta transmisión en vivo y directo desde Yayagua para el mundo.
1: Así es, Irma, Irma Ramos. Vamos a ir con, está por ahí Héctor Mariaca, bueno, nuestras compañeras, ahí está Gualberto Álvarez, también reporteros juveniles que están cumpliendo un rol muy importante. Y lo que se está viendo es, va multiplicándose. Quienes hacen transmisión a través de las redes sociales, ¿no?
0: Ajá, compañeros, compañeras de prensa, ni suma, walking, TikTok, ni escarwa, kuna y chale, kunanca, redes sociales, happy to kuima, kairatupi, uyarimus pa kasiagichis, red pio doseta, radio pi, kina llamantata, hari, redes sociales, calca muchis, escribe muchis, maicha happy uyarchanquichis, Bolivia Manta está en Carlos Uyuspi.
1: Así es, bueno, se fueron la fraternidad de Chicheños Asunción. En instantes harán su ingreso otra fraternidad que nos invita a bailar. ¿De quiénes se trata, María? Se trata de Pastorcitos Asunción. Pastorcitos Asunción, que van haciendo su ingreso. Es una fraternidad de la parroquia Nuestra Señora de la Asunción, entendemos, que ingresan encabezado por los pasantes, también los danzarines desde niños muy pequeñitos, y una fraternidad muy bonita que también se va a robar pues el espectáculo en esta bonita tarde. Vamos a ir con la música, Luchito.

0: Mientras los pastorcitos Asunción hacen su bonita demostración ahí con la tricolor boliviana, la huipala, también la bandera potosina, ¿no? Vamos a aprovechar este espacio para la voz publicitaria de Irma Ramos y Marlene Zulumi. Adelante.
1: Muchísimas gracias, José. 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
1: 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Continuamos con esta transmisión de la festividad de la Virgen de la Asunción. Vamos, José.
0: Muchas gracias, Irma. Momento de disfrutar de la música de otra de las fraternidades que va haciendo su ingreso hasta la plaza principal de la ciudad de Yayagua. Gracias a la gente que auspicia esta transmisión por frecuencia modulada, onda media, onda corta, y también las redes sociales. Mándense un saludito, pónganle un like y compartan, porque estas imágenes deben llegar a cada rinconcito de nuestra querida patria Bolivia, donde hay yayagüeños y yayagüeñas que se fueron por diferentes razones a algún punto del país. Yolita.
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0: Así es, los calcheños. Y bueno, Félix, ahora sí, es una fraternidad invitada de la UPEA, ¿no? La UPEA, que tendría que haber ingresado en el bloque educativo, ¿no? Acá está justamente el 8. Los calcheños UPEA, es una fraternidad invitada que por primera vez los vamos viendo acá en la ciudad de Yayagua, en esta festividad religiosa de la Virgen de Asunción.
3: Aquí en la casa, Chayahan Chargaki, Potosí, departamento Manta, Caituzu y Cay Fraternidad, Cay Culturanchis.
0: Así es. Bueno, esta fraternidad es algo que caracteriza a la fiesta patronal que se celebra acá cerquita, en Uncía, ¿no? Una de las unidades educativas que también es representada por esta danza.
4: En San Miguel, ¿no? Pero esta danza proviene del sur de Potosí, ¿no? Entonces está ligada a la producción de la uva, por eso llevan canastos con fruta, duraznos, uva, todo. Y los calchenos son interesantes, su manera de vestir. Son indígenas también que han resistido durante la colonia, ¿no? De ahí se ve con sus chaquetas negros, una faja en la cintura, los pantalones medio cortos, ¿no? Y tenían trenza, ¿no? Ahora no tienen, están cortados porque ha ido al cuartel.
0: Bueno, antes seguramente no iba.
4: No iba.
0: Bien, Félix, ahí la UPEA. Interesante hacer la invitación a instituciones que vengan a compartir la cultura, si bien propiamente esta no es de la UPEA, digamos, porque la UPEA está ubicada allá en La Paz. De todos modos, ellos han querido venir a representar a esta danza.
4: Es una universidad casi similar a la de siglo XX.
0: Tiene también extensiones.
4: Tiene extensiones, todo, pero el Alto tiene esta universidad y es un grupo de estudiantes que tienen, están bailando de una manera muy bonita, de una demostración muy bonita. Ustedes lo ven en la imagen y en la radio están dando vueltas las mujeres con el sombrero en la mano, dando vueltas, igual los hombres, un sombrero de color naranja, con un movimiento muy cadencioso, muy alegre, un paso adelante, un paso atrás, moviendo y gritando y agachando. Están disfrutando esta danza de los calcheños.
0: Qué lindo. Y bueno, aprovechamos para saludar a la gente que nos está viendo a través de las redes sociales y hasta Argentina. Un saludo desde la Argentina para mi tierra linda. Se la extraña y mucho. Soy yayagüeño. Saludos a la familia Calle. Muchas gracias, Miro Calle. Un abrazo fuerte para ti hasta la Argentina. Otro saludito también que llega. Otro saludo que llega. Una hermosa tarde en la entrada grande de nuestra querida Yayagua. Que todo sea un éxito. Saludos a la familia Herrera. Les escribo desde la ciudad de Oruro. ¡Viva Yayagua! Muchas gracias. Un abrazo para ti, Nelson Herrera Mendoza. Así la gente que también sigue esta transmisión.
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0: Así es. Vamos a ir con la música del chililín.

Urigaca, nuestro compañero de trabajo, se encuentra en la plaza principal para poder conversar también con los fraternos. Entendemos que vienen desde la ciudad de La Paz, ¿no? La UPEA, como una fraternidad invitada. Si tienes el tiempo, adelante, Héctor.

0: Más adelante estaremos con Héctor Mariaca, nuestro compañero de trabajo que se encuentra en la unidad de móvil para poder conversar con los fraternos. Ahora sí, vamos a intentar nuevamente, Luchito. Bueno, vamos a corregir este pequeño detalle técnico con Héctor en instantes. Mientras se van los fraternos de la UTEA. Señoras y señores, otra fraternidad que nos hará bailar. Algo que me interesaría bailar a mí, Yolita, las huaquitas.
1: Ah, solo vacas. Y me llaman tata. Y tú vas a tener la vaca. Y proyecto musical. Internacional, super proyecto, Caipito Carispa Casa, Vaquitas Asunción, Unim Fraternidad Juventud Vaquitas Asunción, ya está, y hay como España Casianco, Cargamento Autuncuan, Giramanta, Cay Plaza Principal de Yayao Niscaman, Cay Fraternidad Vaquitas Asunción, Maitachu Sari, Ñopa Fraternidad. Giramanta Paigunas, Nisuman, Warmis, Ñaupa, Manta Pacha, Kai Transmisión, Ruasca y Manta Pacha y Yashani, más de 20 años, Kawasca.
0: Qué lindo, qué lindo. A propósito, recordamos, Félix, nuestro director de Radio Pío 12, nos decía, es una de las fraternidades más antiguas.
2: Así es, esta fraternidad Huaquita de Asunción ha sido fundada el 15 de julio de 1971. Aquí en la Linares vivía una señora, se llama Teresa de Albarracín, y Lidia Arias y Dilma Ugarte son las que han dado origen a esta fraternidad. Y su hija de esta señora, Teresa, bailaba. Todavía tiene descendencia en ahora acá. Y es una fraternidad no muy grande, pequeña, pero siempre está presente en esta festividad.
0: Pues, y bueno, ahí vemos a los pasantes también de esta fraternidad, para el señor Lobo, para doña Noemí, muy alegres ellas, agarrando a la virgencita en brazos, ¿no? Doña Noemí, la pasante, y también el pasante ahí con su estandarte bien alto, ¿no? Entran con tanta emoción, con tanta alegría, para poder... De esta manera, agradecerle a la Virgen de Asunción por tantas bendiciones que seguramente llegan, ¿no? Y los fraternos, Félix.
2: En esta danza había un personaje, el Cusillo.
3: El Cusillo.
2: ¿No? Es un, como un payaso, ¿no?
3: Picaresco.
2: Picaresco, un danza saltando, haciendo piruetas, tiene la máscara de lana con diferentes colores y la nariz tiene alargada. Había una pareja antes, unos hermanos Jaldín que bailaban y hacía una demostración interesante. Ojalá que veamos ahora unos cosillos para poder disfrutar esta danza.
0: Qué lindos detalles. Pero qué tal si Yolita, Jaliz Arranqui, Caetaga, uy, tú que ganas, ¿cuánto seguro?
1: Eso. Ah, Misaray, Kijina, a ver, Caipi, Huacas, Jabas, Pacasiani, Paikuna. 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
0: Aquí en Amai Cachito Casa. 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
0: Vamos con la música de Proyecto Bolivia.

0: demostración, pero espectacular, las huaquitas.
1: Ari, José Luis Nizuman, alcalde municipal Chimpán, y acompañan pasantesta, pero sinchi tucuizongo tu suigurispa.
0: Con mucha alegría, ahí el alcalde también está acompañando, y bueno, un minuto de silencio, seguramente por algún fraterno que perdió la vida, ¿no? Bueno, ahí el minuto de silencio y posterior a ello, nuevamente se desata la fiesta.
1: ¡Chay, Machu Toro!
0: ¡Chay, Machu Toro, Ari! Ahora sí, pues se desata la fiesta, los aplausos de los fraternos y la gente. Mira, Félix, ¿qué tal? ¿Cómo se contagia la gente? La alegría es esa, la fiesta de nuestra mamita, la Virgen de la Asunción.
1: Eso, Chay, Vicayan, hasta Ampis, José Luis, Bolivia, que toros, tusurispa, Cayangu, vacas, ninchi, manaycuchus, richachispa, Chay, yachanchis, gina, bolivianchis, zona ganadera, que toros mantas, también, y departamento Santa Cruz, vacas, ninchis, tían, pero tiranta, y chiri.
0: Así es, Yolita. Y bueno, el minuto de silencio que se hizo había sido pues por en homenaje, en memoria de la señora Roberta Tapia Ayaviri, fraterna, ex pasante y refundadora de la fraternidad Juventud Huaquitas Asunción. Es en memoria a la señora que se hizo el minuto de silencio. Pero al margen de ello, Félix, la alegría que se desborda.
2: Aquí están en desborde los toros y las lecheras. Y los cusillos.
0: Los cusillos,
2: allá está saltando el cusillo con su nariz batiendo como bandera.
0: Bastante picaresco.
2: Picaresco, sí. Los toros están haciendo su agosto. Mira, están felices bailando. Aquí hay un par de niños toritos, terneros, podemos decir. Bueno, esta danza es de la lechería en altiplano, ¿no? Siempre recordamos, decimos, en la colonia no había en América vacas, no había, han traído los españoles. Entonces, es una danza satírica al español, los bien. Toreros, sí, los toreros, todo esto, ¿no? Entonces, pero la lechería ha cambiado la economía en el altiplano.
0: Así es, y acá en esta región, si hablamos de poblaciones lecheras, podríamos destacar allá Mercaimaya, Pampulo.
2: Mercaimaya, sí. Él está incursionado con la lechería.
0: Cotaviri.
2: Cotaviri. Porque la vaca da de todo, no se pierde nada. El cuero se utiliza, la carne, hasta los cuernos.
0: Para
2: hacer botones, antes hacía peines, se hacía de todo, es decir, es para artesanía, hasta la cola se usaba, ¿no? Para castigar a los hijos.
0: Bueno,
1: José Luis Nizuman, Parlaspa, zona lechera, zona agricultura, provincia Popó, provincia Eduardo Avaroa, Chayapatapitian, Uja Nizuman, lechita Tantanahua.
0: Hay una casa de acopio de leche.
2: Eso, y la leche ahora ha subido. No, no todos, por ejemplo. ¿Cuánto consumen los bolivianos leche? Cada día, ¿cuánto debes tomar?
0: La realidad nos muestra de que al mes posiblemente puedas tomar un vaso de leche.
2: Sí, muchos no consumen leche, ¿no? Ahora viene leche en polvo, todo. Ha subido mucho, un tarro de leche está ahora en Gloria, que es peruano, 18, 19. En los supermercados está 25, 30 un tarrito de leche.
0: La leche leche debería ser barata, ¿no? Pensando en los niños. La cerveza debería subir a 50, ¿no? Pero la leche debería bajar a unos 8 bolivianos.
2: Aquí esta fiesta demuestra que la cerveza abunda y no la leche.
0: Bueno, vamos a ir con la música de la banda que acompaña a la fraternidad Huaquitas Asunción.

0: Vale, entonces, Irma Ramos, ¿qué nos cuentas?
1: 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Vamos a continuar en esta tarde acompañándoles con la transmisión de esta festividad de la Virgen de la Asunta.
0: Y bueno, todavía los fraternos de la Huaquitas Asunción hacen su demostración mientras los músicos de banda van abandonando la plaza principal de la ciudad de Yayagua. ¿Cómo está Yayagua a esta hora de la tarde? Un sol radiante que todavía cae por la mayor parte de la ciudad, digamos, pero acá en la plaza misma ya estamos con sombra, y una vez que el sol se va, empieza a bajar la temperatura, pero estamos seguros que al pasar de las horas esto va todavía a subir de temperatura, porque tendremos a fraternidades que están siendo esperadas, como los caporales, por ejemplo, ¿no, Yola?
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0: Así es, Yolanda, y sobre todo hacia el sector de Sacamarca, cómo ha ido creciendo. Se tienen calles bastante anchas, con proyecciones diferentes a las que se han construido acá en el casco viejo de la ciudad de Yayagua. Bueno, así los fraternos de las Huaquitas Asunción, de su pasante, el señor Lobo, y también la señora Noemí, quienes han estado también participando, por supuesto, como pasantes y demostrando esa alegría que les caracteriza. Huaquitas, Ripuspaña Casan.
2: Ah, de Ripuspaña Casan, toros, que papi, que la manta Casanta, ja, warmis, no papi. 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
0: Ah, ay, vale, pacha. Agay pijate un toro, San Pedro Mantacha, acá San Agay Toro.
2: Mala chaya Mantacha, tú con comunidades de toros, tía. Toro tinco, ¿eh?
0: San Pedro Torosga, Toro Itaga, libre, libre, a Puma, a Yolita.
2: Ah, poco a tap, tía, familia, tu morech, tu mirechta. ¡Uh, ja! Aptuch San Pedro en China.
0: Ah, Hawaii, ma.
2: Ya, igual a Cuncuma.
0: Bueno, allá en San Pedro, el toro Malacara. Saludos también para Ramiro Villagómez, un abrazo para Dixon Pardo, para Nionel, para Whitmer, para John, para todos ellos, pues grandes amigos en San Pedro de Buenavista, para Nilser Echeverría, para Rommel y tantos amigos. Bueno, a continuación hará su ingreso otra fraternidad, se trata de los Tincus San Simón. Es una fraternidad relativamente nueva también, y mientras ello, pues María, ¿qué tenemos?
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1: 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Continuamos con mucho más en esta tarde para poder también de esta manera reflejar hasta sus hogares lo que acontece en este punto de transmisión con la festividad de la Virgen de la Asunción.
0: Gracias, Irma. Tincus San Simón es otra fraternidad invitada, nos imaginamos, de la Universidad San Simón de Cochabamba, que van a hacer su ingreso junto a la banda Glossy Band, otra banda espectacular que tiene allá.
2: Gloss, Mitsuman, Maitachus, Kai Gloss, banda moderno, jóvenes, Kanku, José Luis, Ning, Kaipehai, Gloss,
0: Glossy Band.
2: Maitachus 19, Gloss 19, banda Yayagua, Ajin.
0: Ah, sí, Glossy 20, Glossy 20, Ajina. Ellos, Yolita, te cuento que incluso han ido a representar a nuestro país allá en Perú, por ejemplo. Es una banda bastante reconocida, muy linda esta banda. El director, uno de los directores, justamente, disciplinados estos chicos.
2: La gente es disciplinada y lo que más llama la atención es que a los cochanos últimamente les gusta el tinku. Sí, hemos visto que en La Paz, en Cochabamba, en Chuquisaca, la gente admira, ¿no?, la forma de cómo bailan, toda la indumentaria, es realmente llamativa.
0: Bueno, y Glossy Band, como siempre, primero hacen pues un espacio para generar también expectativa entre el público, hace una demostración, Yoli.
2: Imagina, Kasia, a ver, Yupa y Curispa, Kazunchisa, Uja, Chunca, Escaneo, aquí en la bombo. ¡Y qué pica ya en la banda!

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1: Qué lindo realmente Yolanda y el público que sigue nuestra transmisión a través de la radio y de las redes sociales. Sencillamente espectacular la presentación tanto de los danzarines de la San Simón como también de los músicos de banda. Se han ido complementando, pero realmente de una manera muy linda.
0: Aquí en Bolivia, Caracasia, Red Pio 12, redes sociales está Uyalispa Cachanguichis, quiere llamar Tata Hari, Radio Pio 12, Onda Corta, Onda Medianeta, Provincia Aspi, Comunidad Aspi, Pio 12 y Jancunaban, acompañad Pacay y Ayagua y Ahtamanta Pacha, Chay Tinkus, Cay San Simón Cachan, Yachayuasi, Universidad.
1: Universidad San Simón de Cochabamba, que ha venido como invitada, una fraternidad invitada, para robarse el aplauso de la gente, del público presente por las diferentes arterias de la ciudad. Y ahí vamos enfocando también nuestra compañera de trabajo, Judo Ordóñez, la demostración de los músicos de percusión, tanto de la banda de los bombos como de los platillos, de la Glossy 20, realmente una banda pero espectacular.
0: Aquí na kunita la tupi demostración. 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
1: Qué lindo, qué lindo. Pero yo quiero escuchar la voz de Willy Siles. Willy, ¿qué te ha parecido la banda, hermano? Decíamos, esta banda es referente acá en el norte de Potosí, que ha salido incluso a Perú, ¿no?
2: Es una banda realmente muy importante, de la cual tenemos que estar muy orgullosos nosotros los ayahuayños, porque ellos han nacido así de a poco. Y ahora mira cómo están, dejaron sin palabras toda la gente, se alegraron. Muy aparte, ¿no?, de los bailarines que nacieron muy, muy, muy bien, también especialmente aquellos de color verde fucsia, por ahí, realmente increíble lo que está pasando en este momento.
0: Igual que la banda Imperial y la banda Popó de Oruro.
1: No hay nada que envidiar, realmente debemos sentirnos orgullosos de esta banda que es yayagüeña. Pero a Félix Torres también, pues quiero preguntarle, ¿no, Félix? Nuestro director es el director ejecutivo de Radio Pío 12. ¿Qué te ha parecido, Félix? Decíamos, espectacular esta presentación. Una complementación interesante entre los frateros, los danzarines y los músicos de banda, ¿no? Que ha sido otro show.
3: Ha sido muy, como tú dices, espectacular. Han tocado y han bailado muy bien también. Han acompañado a la fraternidad, a los Tinkus. Y la tropa de Tinkus y las damas también han bailado muy bien. Han hecho un buen movimiento de ritmo, de demostración, de pasos, todo. Realmente es una de las mejores bandas que hemos escuchado en esta entrada.
1: Y es yayagüeña.
3: Eso, Made in Yayagua.
1: Qué lindo. Bueno, muchas gracias, Félix. Un complemento interesante entre la banda y también los danzarines, ¿no, Héctor? Decíamos otra cosa, otro nivel, ¿no?
4: Este es realmente una alegría y este animado, esta fraternidad animada al público. Realmente la banda, cuando hacen, bueno, van tocando los instrumentos en un solo ritmo, realmente es lindo, se escucha bonito. Y además la coreografía que hacen los músicos, prácticamente como que alegra a la gente, ¿no? Y ha sorprendido a muchos porque los músicos no solamente tocan, sino hacen coreografía, comienzan a bailar y a un solo ritmo.
1: Así es, Héctor, realmente muy lindo. Y esta es pues la fiesta, esta es nuestra fiesta patronal de los yayagüeños, María.
5: Claro que sí, por eso hay que anunciarles a todos los amigos y amigas en el interior del país y más allá de nuestras fronteras, gente que está viendo las redes sociales a través de Pío 12. Sí, esta es la fiesta patronal de nuestras regiones mineras, regiones históricas, turísticas, pero una región de mucha calidez humana. La gente que viene por estos lugares nunca se puede sentir mal. Nunca se puede sentir mal. Vamos a ir con nuestra tanda publicitaria. Ya están listas nuestras compañeras.
6: Muchísimas gracias, María. 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
6: 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Y vamos a continuar a esta hora de la tarde con más desde este punto de transmisión de la Virgencita de la Asunción.
1: Muchas gracias, Aurora. Y después de haber disfrutado de ese tinco espectacular que nos ha dejado a todos con las ganitas de seguir viendo o de que vuelva unita más, ¿no? Bueno, vamos a presentar a continuación a otra de las fraternidades. Son la comunidad Inti Jalhatas, muy queridos también acá en la ciudad de Yayagua. Los Inti Jalhatas, una comunidad de jóvenes, señoritas, que hacen la interpretación musical, pero también otras actividades sociales muy importantes. Debemos saludar a la gente que nos sigue a través de las redes sociales. Gracias por estar en sintonía de la radio y también por estar viendo la transmisión en vivo y en directo de lo que es la festividad La Virgen de Asunción, una transmisión de Radio Pío 12. Un saludo para Luis Luna, saludos desde La Paz, muy linda es lo que señala. Gracias, Luchito, un abrazo fuerte para ti. Jimena Gamón, felicidades por la gran fiesta de la Asunción, nuestra mamita y patrona. Saludos desde la ciudad satélite del Alto. Les saluda la familia Gamón. Saludos, compañeros de Radio Pío 12. Y miles de abrazos, compañeros, es lo que señala nuestra querida amiga Jimena Gamón. Un abrazo fuerte para ti, Jimenita. Gracias por estar en sintonía de la radio. Educo Rosal, 30 años que salí de Yayagua, cómo me encantaba la fiesta, es lo que nos dice. Educo, un abrazo fuerte para ti, mi hermano, ojalá pronto puedas estar nuevamente por tu tierra, compartiendo con tu gente, ¿no? Los saludos desde Washington, mira, Educo Rosal, un abrazo fuerte hasta Washington. También Jacqueline Karina Flores Ordóñez, muestren la banda, pues claro que sí, Jacqueline, vamos a complacer cada una de las solicitudes de ustedes porque nos debemos justamente a cada uno de ustedes, amigos y amigas. Aurelia Mitma, muy lindo, ahí los abracitos y los aplausos. Aurelia, para ti también un abracito pero fuerte, saludos desde Brasil. Mira, hay gente que ha salido de nuestras fronteras, dejando a sus familias, buscando días mejores, económicamente hablando seguramente, y esperemos que les esté yendo también muy bien a ustedes. Sabemos que es muy difícil estar fuera de nuestras fronteras, de nuestra patria, estar lejos de la tierra, de la familia, pero están haciendo un sacrificio y de seguro que, bueno, serán por días mucho mejores. Un abrazo fuerte para ustedes. Bueno, estamos acá en la fiesta de la Virgen de Asunción, nuestra mamita de la Virgen de Asunción, que con su bendición pues llega a todos los yayagüeños y yayagüeñas y a la gente que llega de diferentes puntos del país para justamente disfrutar de esta festividad. Vamos a ir a la música con la comunidad Inti Jalcatas.

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1: Así es, y se ve aquello, ¿no? El orden para que la gente no invada el espacio donde los fraternos hacen su demostración en la plaza principal de la ciudad de Yayagua. Muchas gracias a la gente que está en sintonía de Pío 12, su compañera permanente. Ay, Aurelia Mitma, un abrazo fuerte para ti, saludos desde Brasil, nos decía. Y Brisalit Ayaviri Sandoval. Brisalit, qué lindo nombre, ¿eh? Saludos desde Buenos Aires, Argentina, para los yayagüeños. Linda nuestra gente, un abracito fuerte para ti, Brisa. Un abrazo fuerte. De la misma manera, Ambrosio Bustos, gracias por la transmisión, doctor Ambrosio Bustos. Fuerte el abrazo para el doctor. Saludos, José, señala, gracias. Pues lo propio para ti, mi querido hermano Ambrosio Bustos, el doctor, el abogado Ambrosio Bustos. Vamos a ir con las voces publicitarias de Marlene Surumi, también Irma Ramos, adelante. Bueno, estamos así en la transmisión vivo, Pío 12.
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3: 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Vamos, compañeros, en esta transmisión con ustedes.
0: Pachi, Marlene Surumi, Ajinamanta, Rancanawasis. Vaya, Ajinanitaban, Kairatupi, Aikumus Pacasia, Munasca, Uyari Mokuna. Un caso alegórico, la carrera Agronomía, Universidad Nacional, siglo XX, Jalcas. José, Kawasumanchu, tractor, un Jalcas, sombrerituyo, Rijas, papá. Maitachus Ligraman, Tantanchi, Alias Jancheta, y Jalcas hasta un papata Alaspa Tuzum.
1: Aquí en la casa Yalita, Itaquezconaga, Chaypiña, Casancoari, Pita. Jalcasuna, Rabelo, Mantacha, Musani. Ahí pues.
0: Plateraspa, Jalcas, Chayamushaikunita.
1: Taquiricus, Patusuricus, Rabelo, Mantacha, Musani. ¡Qué lindo! Ahí están, hay San Pedreños, pues ahí también, ¿no? Ahí está San Pedreños para Gilmar Barrios, un saludo ahí con el charango, matizando también la tarde, ¿no? Con la presencia de los Jalcas de la Universidad Nacional, siglo XX.
0: La Universidad Obrera Ninchis María, Caipi María Tunku y Cachachan Jalcajina, ¿eh?
4: Claro, hay que bailar, hay que alegrarnos. Esta casa superior ha generado grandes profesionales, están diseminados por todo el territorio nacional. Tiene más de 40 años de vida la Universidad Nacional, siglo XX. Muchas generaciones han pasado ya, y esto es justamente fruto de la variedad cultural que tenemos en nuestra región, Chiolita. Mira, la universidad tuvo, ¿no?, la oportunidad de llevar adelante su entrada universitaria, pero por las circunstancias no han podido llevar adelante. Tú sabes que hubo bloqueo, un sinfín de conflictos, y eso no ha permitido que la universidad lleve adelante su entrada. Pero está participando de la entrada de nuestra patrona, de la Asunción de María. María, a través de María llegamos a todos nuestros hermanos y hermanas. ¿Gustamos de la música, Yolita?
0: A Gina Casian, a Gina Manta, artistas que acuna toca Sianco, Uyarispa Casunchis.
4: Héctor Mariaca está en la parte baja. Vamos a ir con Héctor Mariaca. Héctor, contigo. Héctor está conversando con nuestro...
5: ...de nuestro territorio nacional. Porque la universidad es con su pueblo, siempre estamos comprometidos. Y bueno, pues tenemos que participar.
6: Aquí ya participan docentes y estudiantes.
5: Todos por completo, todos. Incluso administrativos, los que trabajan con nosotros, están participando de esta fiesta.
6: Bueno, ¿cuál es el compromiso de aquí en adelante como Universidad Nacional Siglo XX?
5: El compromiso es... Un ratito, por favor, hay un momento de dito.
6: Vamos a dar el espacio del minuto de silencio para aquellos fraternos que han, han fallecido. Escuchemos. Bueno, la participación de los estudiantes de la carrera de agronomía de la Universidad Nacional Siglo XX con los Jalcas en esta oportunidad. Vamos a conversar con algunos integrantes acá. El ingeniero Juan Carlos Fernández. Ingeniero, buenas tardes.
7: Buenas tardes, aquí un poco alegrándonos en esta festividad de la Virgen de Asunción que estamos acompañando a esta linda fraternidad Jalcas, que es una tradición ya en nuestro municipio. Agronomía siempre está presente y en esta oportunidad no va a ser diferente y estamos presentes para poder demostrar nuestra devoción a nuestra mamita Asunta.
6: ¿Cuál es el compromiso como universidad de aquí en adelante?
7: Bueno, siempre no, el compromiso es de servicio a nuestra sociedad, viendo alternativas de algunos proyectos, pero como agrónomos creo que estamos en ese zoom.
6: Bien, gracias. Ahí la participación de los estudiantes, docentes de la carrera de agronomía de la Universidad Nacional Siglo XX. A ver, nos vamos a aproximar por acá para poder conversar también con algunos docentes, estudiantes por acá. Escuchemos por acá, a ver.

0: participación de los estudiantes, docentes de la universidad. ¿Cómo está? Muy buenas tardes, Radio Pío 12. Bueno, no quieren hablar. De todas maneras, bueno, mucha alegría de los docentes. Hemos conversado con algunos estudiantes también. Profe, ¿cómo está, docente? ¿Qué dice? Buenas tardes.
1: Buenas tardes. Feliz 14 de agosto y 15 mañana. Muchas felicidades a la Virgencita Asunción Milagrosa.
0: ¿Presentes los de agronomía?
1: Siempre los de agronomía presentes en esta linda fiesta de Asunción.
0: ¿Compromiso de aquí en adelante?
1: Seguir creciendo como Jalcas.
0: ¿Y como universidad?
1: Hay que más incluirse a la sociedad como universidad, especialmente los agrónomos.
0: Bien. ¿Su nombre?
1: Humberto Tapia Calatayud.
0: Gracias, el ingeniero Humberto. Bueno, la participación de los jóvenes docentes de esta Casa Superior de Estudios. Vamos a retornar con ustedes, compañeros.
2: Gracias, Héctor, Mariaca, Ajinata, Maitachus, Cacer, Agronomía, Palanispa. Gran Camalena y Subimos, Rurumi, Rancanabasizuan.
3: Gracias, Yolita. 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
3: 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Volvemos contigo, José Luis Oporto, para transmitir esta, la mamita Asunta, la entrada folclórica del municipio de Yayagua.
5: Bien, gracias, gracias, Marlene. Se fueron los Jalcas de Agronomía. Todavía un pequeño bloque continúa junto a sus músicos que interpretan la música que caracteriza a esta danza, ¿no? Aplaudidos también ellos, ya van abandonando el espacio, la plaza principal de la ciudad de Yayagua. Agua, donde estuvieron haciendo una demostración. Pero al margen de ello, Félix, la gente busca cómo ganarse la vida y eso es algo lindo también que trae la fiesta.
6: Así estamos viendo aquí a jóvenes emprendedores, acróbatas, uno vestido de chapulín, otro de Kiko y el otro no, pero han hecho unos saltos mortales, increíbles. Una destreza, está delirando, aplaudiendo a la gente.
5: Claro, es un show aparte de lo que es la música, lo que es la danza, lo que es la vestimenta, ¿no? Otro espectáculo. Y bueno, después de la demostración, ahí los niños son los que van a agradecer con una moneda. Sí. Qué bonita manera de ganarse la vida.
6: Esa es una buena forma de poder contribuir también a gente que se gana la vida así, haciendo arte.
2: Bueno, qué bueno. ¿Quién a mananincho ahí?
5: Ah, chay, con una mano, cuidar y con una chaja ahí. Callancuta, chay, chay, bolsillos, jabay, que chas, puigas.
2: Ah, chay, tanejo, con ujlancas, más hinchisca. Yana, alma, yo, yana, son coyos, nega.
5: Callancuta, cuidar, es una cancha y causa y niche.
2: Joaquín, pi, hechos, chinca, chinco, jolxitunguta, Joaquín, zunas, kama. Cajinata trabajó en Ganacón, cucha cancha importante.
5: Ajinacasia. Bien, vamos a ir con nuestras compañeras Irma Ramos y también Marlene Surumi, porque tenemos estos anuncios que son muy importantes.
7: Muchísimas gracias, José. 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
7: 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Vamos a continuar entonces a esta hora de la tarde, desde acá, desde este punto de transmisión de Radio Pío 12.
8: Gracias, gracias Irma y también Marlene Surumi, nuestras compañeras que están con los anuncios importantes de la gente que hace posible la transmisión en directo de Radio Pío 12. Está con nosotros el alcalde municipal, María.
9: Así es, David Cruz. David, ¿qué significa para ti ser autoridad en este momento tan importante para nuestra población, el municipio de Yagua? Celebrar la festividad de la Asunción de la Virgen María. ¿Qué esperamos de la mamá de Jesús?
10: Primero, ¿qué se siente ser autoridad? Simplemente es dar servicio. Autoridad no es uno que está arriba, uno que mira de abajo, digo de arriba a los que están abajo. Significa dar servicio. Si no sirves, ¿para qué sirves? Uno. El otro tema que me decías es, ¿qué esperamos de la mamita? Simplemente que me dé bendición, salud, como a cualquier yayagüeño. Y especialmente salud, sabiduría, fe y fortaleza. Salud para seguir adelante. Sabiduría para tomar las mejores decisiones. Fe para creer en las personas que todavía no quieren cambiar, que tienen que cambiar. Y fortaleza, porque sé que por detrás de mí van a estar mucha gente que va a querer hacer daño a Yayagua, porque a David no lo puede.
9: David, nos están viendo a través de las redes sociales y la gente dice, ¿qué mejoras? ¿Cuál es tu sueño para Yayagua? Y un sueño que podría quizás satisfacer a la gente de acá, que se ha quedado y se va a quedar quizás para siempre, y para la gente que está en el interior del país y que quisiera volver.
10: El sueño de David para Yayagua es, primero, educación y salud para todos. Educación, la mejor educación de todo Potosí. Es decir, sueño con unidades educativas completamente tecnificadas, con libros que hablen de Yayagua, con libros que hablen de valores, de fortalecimiento, de motivación espiritual, motivación personal. Sueño con una Yayagua que podamos decir, el hospital me ha atendido bien. Estoy mejor gracias a Yayagua. Que venga todo el norte de Potosí, que mi hospital sea referencia. Primer paso. Segundo paso, quiero ver que nuestra ciudad, nuestro desarrollo humano tenga contexto citadino. Se esté contextualizada con letreros, con mensajes, con murales. Ese es el segundo año. Y el tercer año quiero una Yayagua productiva. Es decir, fuentes de trabajo para las personas a través de industria. ¿Por qué no podemos industriar la muña, la quisuara? O sea, ¿por qué no lo podemos sacar mates? ¿Por qué no podemos fortalecer la tuna? ¿Por qué no podemos exportar la tuna como yayagüeños? Y el cuarto año y el quinto año es centros recreacionales familiares. Grandes centros, que el norte de Potosí no vaya a Cochabamba. Se venga Yayagua, porque Yayagua tiene baños termales. Tiene muchas cosas que tengo en mi mente que solamente le pido a la mamita que me ayude a cumplir los sueños que ella me ha dado. Porque mis sueños la vía ella.
9: Gracias al alcalde municipal de Yayagua, aquí disfrutando la fiesta. Ahora sí podemos bailar, señor alcalde. ¡Sí!
10: Con ese grito de guerra.
9: ¡Vamos, Yayagua!
10: ¡Y!
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0: Atención, señoras y señores, amigos y amigas oyentes de Radio Pío 12, la radio que se hace pueblo. Estamos en esta transmisión en directo desde la ciudad de Yayagua, llegando acá al rinconcito de nuestra querida llamada patria Bolivia. Se trata de la fraternidad. ¿Dónde está? Zona 2. Zona 2, vamos a ir buscando. Acá está. Zona 2. Se trataría de Tarabuco Zona 2, ¿no? Tarabuco Zona 2 es lo que logramos alcanzar a ver. Y ahorita vamos a colaborar con nuestros compañeros de trabajo que se encuentran en unidad móvil frente a los fraternos. Y así se disfruta, se vive esta fiesta patronal de los yayagüeños.
1: Esta danza tan linda que tiene su origen en la cultura de los yampares, ¿no? Del departamento de Chuquisaca. Es una danza que se baila en tiempo de carnaval. Es un ritual de agradecimiento a la tierra, a la madre tierra. Por eso levantan unas pucaras, que es una especie de torre,

0: productores son guerreros. José Luis, la gente está siguiendo Pío XII.
1: Así es, María. Queremos saludar a la gente que está en sintonía de la radio. Los saludos para cada uno de ellos, Yolita. ¿Y desde dónde? Ah, desde acá. Les saludo para Daniel Pérez Ojeda. Saludos desde Cochabamba. Danielito querido, un abrazo fuerte para ti. Ángel Mamani Moya. Saludos desde Argentina para mi querida Yayagua. Gracias, Pío XII, por transmitir en vivo. Gracias a ti, Ángel, por también seguirnos. También está ahí Brisalida Yadiri, disculpen, este Puglia y es Sucre. No, se trata de Tarabuco Zona 2, Brisalida. Tarabuco Zona 2 es así el nombre de la fraternidad, que a propósito es bastante extensa. Estamos viendo simplemente a un sector, porque después de que se vaya despidiendo este grupo, ingresará otra banda, pero con la misma fraternidad, ¿no? Con la misma fraternidad. Daniel Pérez Ojeda, saludos desde Cochabamba. Danielito, un abrazo fuerte. Héctor Hidalgo Aguirre, saludos desde San Ignacio de Velasco. Saludos a la Radio Pío XII, familia Hidalgo Mancilla. Héctor Hidalgo, hermano querido, un abrazo fuerte para ti. Ángel Mamani Moya, saludos desde Argentina para mi querida Yayagua. Para Brisalid, saluditos Brisalid. Es Puglia y es de Chaquimayo, señala. Entendemos que es Zona 2. Zona 2 está en Chaquimayo, María.
0: Sí, en la parte superior.
1: Entonces sí, hermano querido, se trataría del Puglia que tú estás señalando, el sector Chaquimayo. Johnny Sanga, para ti un abrazo fuerte. ¿Qué tal si disfrutamos de la música, Yolita?
2: Y Malay Kumalari, ya están ir a Polozipchaña, Tarabucos, banda siglo XX, América, Celeste Trajes Nío, Kinamanta, Caeñao Pacajotu, ya está Chinca y Capuspaña, Casian, Plaza Principal de Yayagua, Yachtitán, Chermanta, Pacha.
1: Qué bueno, un abrazo para Alain Raúl Oporto, gracias por mostrar nuestra cultura desde Yayagua, dice, gracias hermano querido, gracias por estar en sintonía de Pío XII, es tu sobrino, mándale un abrazo, pero aprovechemos.
3: Claro que sí, un saludo cordial a los familiares que también están fuera del país, que por motivos de trabajo se encuentran lejos y seguramente añorando también la festividad de la Virgen de Asunción. Un saludo cordial y por supuesto compartiendo con los amigos, las amigas, los bolivianos, los potosinos y por supuesto con los yayagüeños esta festividad 2026. José Luis.
1: Claro que sí, gracias Ruth. Alain Raúl nos está siguiendo desde Cochabamba. Muchas gracias a la gente. Compartan, denle un like, compartan esta transmisión. Saludos desde Entre Ríos para mi querida Yayagua, Max Chiri. Un abrazo fuerte para ti, hermano. Entre Ríos, no sabemos si es de Tarija o es de Chayanta o Chapare también.
2: Ay, Chapare más Chayanta, María.
0: Tenemos en el Chapare, tenemos acá en el norte de Potosí, tenemos en Tarija, en varios lugares.
1: Tres Ríos, seguro, pues. Mi querido Félix Torres Miranda, director de Radio Pío XII, se siente el frío, ya se siente, pero no se preocupe, Félix, porque enseguida vienen los caporales que nos harán bailar.
4: La morenada está esperando.
1: Está esperando la morenada. ¿Cuál de las morenadas?
4: La de Aroma.
1: Aroma.
4: Aroma.
1: Dicen que la Aroma, pero se luce en traer sus bandas.
4: Sí, tiene un dulce aroma.
1: A propósito de la fraternidad Aroma, aunque todavía no los tenemos ni cerca, podríamos decir, son comerciantes, muchos de ellos paseños que llegaron a esta tierra que les ha abierto los brazos.
4: Son de la provincia, no, son del lado de Patacamaya, de ese lugar, los residentes de Aroma, de la provincia de Aroma justamente. Y son emprendedores, venden coca, venden abarrotes, todo tipo de negocio. Así que, bueno, vienen a agradecer porque al final han hecho dinero también gracias a la población de Yayagua.
1: Bien, muchas gracias, Félix. Max Chiri, Entre Ríos, desde Chapare.
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0: Que sí, aprovechar la oportunidad para mandar un abrazo fuerte hasta Chapare, para mi querido ahijado Johan, para mi comadre Vicky, para mi compadre Víctor, o en este caso Hugo Adubiri, para mi comadre Vicky, para Johan, un abracito fuerte hasta Chapare Tropical.
1: ¿Qué les parece? Yo me bajo un momento a la plaza.
2: Para hablar con el público.
1: Para hablar con el público, con los fraternos. Y que la gente saluda a sus amigos en el interior del país. La gente quiere escuchar también a la gente, ¿no? Y decir quiénes están por allá, ¿no? ¿De cuánto tiempo han ido a ver la fiesta? Todo aquello, entonces, ¿qué les parece? ¿Pago?
0: Sí, claro que sí, María. Vamos a darle otro matiz también a esta transmisión.
3: María quinceañera.
0: A quinceañera, paga 15 años más, tomamos huicharincho.
3: Charay curapaixunches a Norcinti, Sucinti, departamento de Chuquisaca, Yamparay, Sinayamantata, Jari, Sudáñez, Yachtitasbi, Tocaininku, Caipicachan, Puyay.
0: Así es, la pregunta, ¿qué fraternidad es o qué Puyay? Es Tarabuco Zona 2, Tarabuco Zona 2. Félix, el director de la radio, nos dice música o publicidad, vamos a ir a la música. Claro que sí, Luchito, vamos a la música.

0: Todavía continúa la banda que acompaña a la fraternidad Tarabuco, zona 2, una fraternidad con bastantes fraternos. Bueno, mientras tanto vamos a continuar nosotros con las voces publicitarias. Héctor Mariaja, que también se incorpora a este importante equipo en el que está Marlene Surumi y también nuestra compañera Irma Ramos. Héctor, contigo.
1: Gracias, José Luis. 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
2: 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Vamos con ustedes, compañeros, y continuamos con esta gran transmisión.
0: Gracias, gracias, Marlene Zulumi, Irma Ramos, Héctor Mariaca. Y nosotros continuamos describiendo el paso de Puglia y Altarabuco, zona 2. Vamos a irnos con la música, o antes, con María Morales. María Morales ahora será nuestros ojos y los ojos de la gente que nos sigue a través de la radio para conversar con el público, con la gente. Adelante, María.
4: Gracias, José Luis. Estoy acá con la gente que viene después de 40 años. Algunos han nacido acá, pero se han ido cuando eran pequeños. ¿Con quién tengo el gusto? Buenas noches. ¿Cuál es su nombre?
5: Mi nombre es César Daga.
4: César, ¿después de cuánto tiempo regresa a Yayagua?
5: Estoy volviendo de alrededor casi 40 años.
4: ¿Y alguna vez has venido por acá para ver, o es la primera vez que vienes a Yayagua para compartir de esta fiesta?
5: Es la primera vez que vengo acá a la fiesta de la Virgen de Asunción. Me encanta, es muy bonito, muy autóctono.
4: ¿Qué te han contado tus papás?
5: Oh, pues mi papá era minero, acá ha trabajado en la Comibol, en la sección Block Kevin. Sí.
4: Y ahora que estás viendo la fiesta, ¿qué te dice esta fiesta? ¿Cómo te sientes?
5: Mire, es un sentimiento muy hermoso. Es como una añoranza también viendo lo que es las minas, los campamentos. Me trae mucha nostalgia.
4: Muchas gracias, que mi hasta pronto.
5: No, a usted. Hasta
4: disfruta de la fiesta.
5: Gracias, gracias.
4: Y estamos acá con otra gente que viene a visitarnos también de distintos lugares. Hola, joven. No, venga. No, por favor, buenas noches. Pío 12, no quisiera saludar. A ver, usted está llegando de dónde, hace cuánto tiempo que no vino por estos lugares. ¿Cómo es su nombre? Buenas noches.
6: Bueno, buenas noches. Estoy viendo la fiesta de 2 años. Yo vivo aquí, pero por temas de trabajo, el año pasado no pude ver y la verdad ahorita llega, no sé cómo estará la fiesta.
4: ¿Ahorita llega vos? ¿De dónde?
6: Del trabajo, allá en Uncía.
4: En Uncía. Y la gente vino del interior, ¿verdad? Acá tenemos alguna gente. A ver, nos vamos a aproximar. Permítanme, voy a molestarles aquí a las personas que nos visitan, nos honran con su visita. Señores, buenas noches, esta es Pío II. Usted está llegando del interior del país, ¿no? ¿Cuál es su nombre, por favor? ¿Usted es de acá siempre?
7: No, mis papás eran de aquí. Yo he nacido aquí, pero he vivido en Cochabamba mucho tiempo.
4: ¿Cuál es su nombre, me dijo?
7: Grover Vega también.
4: De nuestro ex colega. Sí, Grover, nos hemos encontrado en Cochabamba.
7: Sí, está en Cochabamba mi papá. Está...
4: ¿Y qué tal la fiesta? ¿Cómo está bien?
7: Estoy viniendo de unos 30 o 40 años aquí, a la, volviendo a la fiesta.
4: ¿Qué tal? ¿Ha mejorado o ha empeorado?
7: No, está mucho mejor. La participación es mayoritaria, es muy buena. De mucho tiempo estoy viendo cuántas eran unas... cuántas comparsitas, ahora son 58 que he escuchado.
4: Sí, cerca 60, imagínese. Está tan grande como Quillacollo.
7: Sí, está bastante grande. En Quillacollo es igual, pero no hay ninguna diferencia, ya prácticamente las dos fiestas se han igualado.
4: ¿Qué les diría a la gente que está viendo a través de las redes sociales? Miren, nos saludan de distintos lugares, Cochabamba, nos saludan de La Paz, nos saludan de Brasil, de todos los lugares.
7: Es lindo recibir los saludos de toda esa gente, pero es más lindo estar aquí en la fiesta.
4: Invítele.
7: Por supuesto, cuando tengan la oportunidad, vengan aquí a la fiesta de Ayayagua, que no se van a arrepentir. Es muy lindo su paisaje, es muy lindo sus baños termales que existen en esta zona, es muy lindo todo lo que existe en esta zona.
4: Gracias, Grove, aquí al señor. Claro que le permite, buenas noches.
8: De don Víctor Fernández Coca, que también trabajaba en Pío XII.
4: ¡Wow! ¿Con quién tengo el gusto?
8: Raúl Fernández. Fernández Vigabriel.
4: ¡Caramba! Víctor Fernández nos ha dejado huellas con las novelas y también con esa voz preciosa. ¡Vomitamos,
8: sí! Somos sus sobrinos canales, estamos acá viniendo de muchos años a ver que nuestra hermosa tierra, bello la fiesta, muy hermoso. Realmente es una gran alegría y una emoción estar acá.
4: ¿De cuánto tiempo viene usted?
8: Estoy llegando de 50 años.
4: ¡Wow! ¡50 años! ¡Caramba! ¿Y cómo se siente?
8: Oh, lo veo muy lindo, lo veo muy crecido. Esta es una ciudad universitaria, no es lo que he dejado.
4: ¡Qué bueno! Un gusto, un placer conversar. Grover Vega, Víctor Fernández, miren nomás con la gente que me encuentro. Señora, buenas noches. ¿Usted también quiere saludar?
9: Sí, quiero saludar realmente a todos de Ayayagua. Está tan bonito, tan interesante esto que yo, primera vez en mi vida que he venido a esta fiesta.
4: ¿Ya? ¿Le gusta?
9: Sí, me gustó, estaba interesante, está bonito, los bailes, muy interesante.
4: ¿No le da ganas de bailar? A mí sí.
9: No, yo quiero ir a entrar a bailar ahí adentro.
4: Pero ya, pues nos animaremos.
9: No, les va a reñir, dicen, pero no tengo miedo.
4: Gracias.
9: Muy interesante.
4: Muchas gracias por conversar con nosotros. Vamos a ir brevemente hasta estudios, o me permiten conversar todavía, José Luis, con alguna gente que ha llegado del interior del país. Bien, gracias. Voy a seguir conversando, miren. Veo caras, aquí también veo a gente que está compartiendo con los amigos. Hola, ¿cómo estás? Buenas noches.
10: Buenas noches, ¿cómo estás, hermanita? ¿Cómo están? Ahí estamos pasando nomás bien la fiesta de la Asunción.
4: Sí. ¿De cuánto tiempo has
10: vuelto? Ah, no, yo siempre estoy aquí y un poco renegando con todos.
4: ¿Por qué? No hay que renegar.
10: No, pero la organización está mal, pues.
4: No, le echaremos el ojo a las cosas buenas.
10: A las cosas buenas, claro, todas las cosas buenas son 80%. Siempre hay un negativo, ¿no? Un 20%.
4: Pero hay que seguir adelante. A ver, voy a seguir conversando acá. Buenas noches. ¿Usted vive acá o viene del interior del país?
11: Buenas noches, estoy llegando de Cochabamba. Cada año venimos por la mamita. por la fe que le tenemos, por la devoción y el agradecimiento a todos los cuidados, favores y regalos que nos da.
9: ¿Qué familia?
11: Quintana, Quintana.
9: La familia Quintana, aquí en Ayahuasca. A ver, dígame, ¿cómo está viendo la fiesta?
11: Muy lindo, muy lindo. Lo que siempre, cada año, uno espera como yayagüeño es ver el resplandor de esta fiesta, ver que toda la gente dé su mejor ánimo para bailar para la mamita.
9: Salude a la gente que nos está escribiendo, mire, de Cochabamba, de La Paz, del Brasil, de Estados Unidos, de todas partes. Mire este señor.
11: Qué lindo. Bueno, que llegue este fraternal saludo a todos los yayagüeños residentes en todo el mundo. Sabemos que estamos dispersos por todo lado. Un yayagüeño siempre está en todo rincón del mundo. Mi más sincero saludo y agradecimiento, como siempre, a la mamita.
9: Gracias. ¿Y tu nombre?
11: Eric Quintana.
9: Eric, vamos a retornar nuevamente hasta el puesto central y después volvemos con más entrevistas contigo, José Luis.
0: Sandro María Morales, con la gente que ha llegado de distintos lugares para poder ser parte de esta festividad religiosa que une justamente a los yayagüeños, y eso es algo que hay que destacar. Vuelve a reunir a las familias, a los amigos, a los yactamasis, y ahí estamos conociendo también algunos testimonios.
9: Hay una casa, José Luis Munaz, Jauyari Mocuna, Red Pio Doseta Kawakuna, Facebook Neto Yari Mocuna, redes sociales Nishapi. Que quien manda un equipo Tukui desde la dirección y suman Umapi, nuestro director, licenciado Félix Toses, y compañeras y compañeros Tukui Ancaspa, Joaquín Camarógrafos, Joaquín Radio Pi Tukuima, Kiramanta, que hay transmisión, Yaopayan Punirician. Zona 2, Nizcaja, Guaranja, Curacha, Jamonco.
0: Realmente una cantidad impresionante de fraternos. ¡Vamos con la música!

0: Bueno, Félix, al parecer media Yayagua es parte de esta fraternidad, ¿no?
1: Toda la zona 2 de Yayagua.
0: Toda la zona 2 con refuerzo de la zona 3 y 4, me imagino, porque realmente para, es tan sorprendente, tanta cantidad de fraternos jamás había visto. Es Tarabuco zona 2.
1: Es una invasión de los tarabucos a Yayagua.
0: Uno sigue viendo para arriba y continúa.
1: Sigue viendo a los yamparaes.
0: Así es, realmente. Y alguien decía, desde que el fundador falleció, creo que esto se ha ido multiplicando. Al parecer el fundador arrastraba o arrastra más desde arriba, ¿no?
1: Era un muy carismático, era muy conocido. Le decían el loco Alarcón. Entonces sus hijos han heredado esta fraternidad y han empezado a ir todo eso. Así que va a seguir continuando porque es una fraternidad, como dicen los locos. Se han vuelto locos por bailar tarabucos.
0: Pero qué lindo, gracias Félix. Mira, Yolita.
2: A ver, primera transmisión, Maitachos. 1994, Uchiquitaya carga.
0: Fraternidad.
2: Ari,
0: Uchiquitaya.
2: Ari, Uchiquitaya carga, chañapa transmisiones, ¿sí? No gayuarishkani, pero anakpachaman ripuskamanta, 10 cuadras ya, ¿eh?
0: Sí, realmente es impresionante, pero nunca había visto esta cantidad de fraternos. Hay que felicitar a cada uno de ellos, que sin necesidad de la música, pero ahí hay un derroche de alegría, eso hay que destacar, y todavía continúa ya la última parte, no el último bloque de esta fraternidad, todavía hay.
2: Me suman a Punta Junita, Yoxisañacha, Umacaja y Aykumushancha desde la entrada.
0: Así es Yolanda, definitivamente. Bueno, ahí están los... ¿Quiénes somos? ¡Locos somos!
2: En la casa. Bueno, a bandera boliviana, la huipala, resichispa. Historia de Nizuma, que hay historia, Piscunachus Cancu, hermanos de Tarabuco, de departamento de Chuquisaca, Ponchitus Limpi, letritas, dibujitos, tian, chay causa y nimunan, causa y organización social, económico, político, ajinata paiguna del 5, los originarios.
0: Bueno, interesante, ¿eh? Interesante, Yolita. Y bueno, la gente que nos sigue a través de las redes sociales, muchísimas gracias, compartan, vamos, queremos hacer que esta transmisión llegue a diferentes rincones de nuestra querida patria Bolivia. Y saludos a la familia Siles allá en Buenos Aires, Argentina, en Córdoba, Argentina. Para ustedes un abrazo de parte de nuestro compañero de trabajo, Willy Siles. Saludos desde Oruro, nos dice Juan Villarruel. Muchísimas gracias, Juan. Bella Millayagua dice, gracias, un abrazo, Juanito. Inés Vargas Terán, saludos. Está muy linda las fraternidades. Gracias por compartir la fiesta de nuestra madrecita Asunción. Qué lindo, ¿eh? Inés, gracias por estar con la radio. Víctor Nicolás, prendan las luces. Coria Lobo, qué fraternidad eso, qué puzda ahí es. Todavía sigue siendo Tarabuco zona 2.
2: Sí, Tarabuco zona 2. Sigue si curimus pa kashan, aunque manaps bandayo, pero paiguna tu suspa. 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
0: Así es, Yolanda. Vamos a conocer estos datos publicitarios agradeciendo a las instituciones, a las casas comerciales que apoyan esta transmisión.
3: Exactamente, José. 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
4: 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Adelante, José Luis Oporto.
0: Claro que sí, Marlene. Y bueno, debemos saludar a la gente que nos sigue a través de las redes sociales. Un abrazo para Juan Villarruel. Saludos desde Oruro. Juan Villarruel, Bella Millayagua. Xocatita, Xocata. Saludos desde Santa Cruz. Xocatita, para ti un abrazo fuerte. Qué linda la fiesta de la Virgen de Asunción. Saludos para la familia Cayo. Nos imaginamos también la familia Cayo allá en el municipio de Chuquiuta, ¿verdad? Xocatita, Xocata, un abrazo para ti. Y bueno, todavía se vive la fiesta junto a la fraternidad de Tarabuco, zona 2. ha sido una fraternidad con bastante cantidad de fraternos. Se ha necesitado como unas 4 o 5 bandas para que se pueda tal vez cubrir, ¿no?, el paso de los diferentes bloques. Jato una paicuita, chavarichispa canches, Bolivia sun, tingman, cuchu y cuchito, chavarispa la sánchez, caigallagua y hasta mantapacha, maimantachos no ganche, chavarispa al casianchejari. Vamos a ir con María Morales, adelante María, porque estamos con los fraternos, adelante.
5: Hola José Luis, no, estamos acá con la nieta de Roberto Alarcón, uno de, es prácticamente el fundador de esta fraternidad. Imagínense, ¿cuál es tu nombre, mamita?
6: Julia Quiroz.
5: Julia, Julia, me decías que en los ensayos no ni a 50.
6: Sí, como pero sí, en los ensayos no llegamos ni a 50 personas, pero el día de la entrada se aparecen los residentes de otros lugares, los ex fraternos con sus familias enteras, y con esa cantidad es que se llena tantos fraternos. Usted sí se ha dado cuenta, ahorita debemos estar unos entre 330 a 350 fraternos.
5: Casi a 400, me decía el otro muchacho. Dime, ¿ustedes no les convocan? ¿La gente viene sola?
6: Sí, nosotros no les convocamos, la gente viene sola. Como le dije, a los ensayos solo vienen unos cuantos, ¿no? Pero el día de la entrada se aparecen en montones, ya con ropa y todo, y no tampoco se les puede sacar. Es su devoción, es... Son las ganas de bailar, ¿no? Sí. Les gusta bailar la danza.
5: Aquí los de Asconfort estaban observando esto, ¿no? Bien, bien. Aún todavía tenemos fraternos entre 300, 400 fraternos que vienen de distintos puntos del país. Roberto Alarcón, un minero, yo lo he conocido a Roberto Alarcón, y él impulsó esta fraternidad con pocas personas. En la zona número 2 ahora la gente ha crecido, pero la gente también viene desde el interior del país. Aprovecho para conversar con alguna gente. La señorita, por ejemplo, vino desde la ciudad de La Paz, ¿verdad? ¿Cómo es su nombre? Buenas noches.
7: Buenas noches, mi nombre es Janet Peñafiel. Bueno, yo he nacido acá en Yayagua, pero ya resido en La Paz hace muchos años. Y feliz, mucha nostalgia de ver a mi Yayagua querida, ¿no? Mucha nostalgia, espero seguir disfrutando y bueno, que siga la fiesta. Y también por devoción a la Virgencita, ¿no? De Asunción.
5: Se ha visto, ¿no? La gente, mire, cuánta gente se viene del interior del país para participar en esa fraternidad que impulsó un minero, y mire, son más de 300 personas.
7: Ah, muy interesante, ¿no? Sí, he notado que hay mucha gente que viene del interior, tal vez del exterior, y sumamente lleno también de espectadores, como mi persona, mi hermana, mis tías, todos de La Paz hemos venido.
5: Familia de La Paz, gracias por conversar con nosotros. ¿Qué les diría a los yayagüeños ahora que está visitando?
7: No, feliz, contenta, y a seguir disfrutando.
5: Gracias. Vamos a aprovechar para conversar acá también con la señora. Señora, buenas noches. Ahí le decía, usted está regresando de mucho tiempo acá a Yayagua.
8: Sí, desde el 2012, es el último año que he llegado.
5: ¿Qué tal la fiesta? ¿Está disfrutando de la fiesta?
8: A decir verdad, sí, pero hay algunas cositas que no me gustan. Por ejemplo, las unidades educativas no debían ingresar aquí, no debían ingresar. Y algunas fraternidades como Puglia, demasiado integrantes. No me gusta. Pero más que todo, los pequeños no deberían de participar. Ellos, los estudiantes deberían de tener otra entrada estudiantil, no con las personas mayores.
5: Bueno, muchas gracias. Hasta luego. Vamos a retornar hasta el puesto central y seguiremos conversando con la gente que viene de otros lugares. Aquí vemos cómo la gente está participando. Los de Asconfort han hecho una llamada de atención a los fraternos porque han superado los 300 fraternos de esta fraternidad de Puglia. De la zona número 2 vienen de La Paz, vienen de Tarija, de Sucre y de otros lugares. Gracias. De todo con ustedes.
9: Gracias, María, Blasca Uyari Moscuna, Inamanta, Kunango, Uyari Sunchis,
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1: Gracias, gracias, Yolita. 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
2: 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Vamos contigo, Yolita. En esta oportunidad, seguimos transmitiendo.
0: Zona número 2, Tarabucos de Puña, Félix.
3: Así es, ya están saliendo de la plaza la fraternidad Tarabucos de la zona 2. Muchos bailarines, hombres y mujeres, numerosa esta fraternidad que alegra año tras año esta festividad.
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3: Bueno, está aquí la fraternidad ya en la Boca Calle hacia el ingreso de la Plaza de Armas que llaman el 10 de noviembre. Ahí están los pasantes y le sigue una tropa de niños Halkas que se tiene y más arriba también existe otros fraternos.
0: Halkas residentes Cochabamba porque Halkas agronomía y España can.
3: Bueno, esos son los Halkas residentes de Cochabamba. A ver, vamos a disfrutar de esta danza. Tal vez podemos ir a escuchar la música de esta danza. Está con un parlante grande en un camión, todo bien equipado para escuchar este tema de los Halkas, porque no hay banda en los Halkas, todo es charangueada.
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1: Gracias, Yolita. Hemos entregado acá a nuestros amigos que vienen justamente del interior del país material que produce Pío XII. En el pasado producían novelas nuestros compañeros como Froilán Sánchez Aldunate, Víctor Coca Fernández, Víctor Fernández Coca, mejor dicho, Robert Vega. Ahí hoy día lo hemos tenido a Oscar Patiño visitando, y ahora nosotros producimos folletos, documentos de educación popular, y acabamos de entregar aquí a la familia de Robert Vega, acá al compañero de Víctor Fernández Coca, también sus sobrinos, y hemos hablado ya con ellos, y ahora vamos a entregar también a la gente que vino de la ciudad de La Paz. Vamos a entregar la gente. Usted, señora, buenas noches. ¿Usted viene de dónde? A ver, véngase por acá. Un cachito. ¿Usted viene de dónde? Estás Pío XII, estamos transmitiendo en vivo y directo a través de las redes sociales. ¿Qué le parece la fiesta? ¿Qué familia es? ¿De cuánto tiempo viene?
2: Bueno, yo soy yagüeño, de corazón, ¿no? Pero hace 30 años que ya no vivo acá, entonces yo radico en Sucre. Entonces hemos venido a ver la fiesta por devoción a la Virgen también, ¿no? Para festejar esta linda actividad que hay en Yayagua.
1: ¿Qué referencias tiene de Yayagua después de 30 años? ¿Qué ha visto de novedoso?
2: Ah, bueno, es una ciudad que ha crecido, ¿no? Pucha, y es increíble, ¿no? Nosotros de vez en cuando siempre venimos y vemos que la ciudad va progresando, va creciendo, ¿no? Tanto en infraestructura y también en gente.
1: ¿Ustedes a través de qué medios se enteran? ¿A través de qué medios se enteran cómo está Yayagua? ¿Es la Pío?
2: Generalmente por el Facebook nos enteramos, digamos, ¿no? De las novedades. Sí, porque pertenezco a algunos grupos que son de aquí, de Yayagua. Entonces ahí voy viendo, digamos, las actividades que hay aquí, los avances y demás.
1: ¿Qué les diría a la gente que está siguiendo la página de Pío XII y está saludando desde todos los puntos del país?
2: Bueno, lanzo un gran saludo, ¿no?, a la Radio Pío XII. Gracias por esta cobertura y por siempre estar, digamos, en este tipo de actividades. E invito, digamos, a que visiten la página también de la radio para enterarse, digamos, de todo lo que ocurre en nuestra ciudad.
1: Muchas gracias. Vamos a retornar brevemente, Yolita, con ustedes. Voy a entregar este material a la gente que nos visita. Y después seguimos conversando con otros amigos. Contigo, Yolita.
0: Gracias, María. Ajinamanta, los alcas presente. Ajinata, Crispa, Chango. Pero saludos a Yungas, Departamento La Paz, Alberto Pikachuri, Atuna Paikui. Ajinamanta, Piscunar, redes sociales, Uyarimus, Pacachango. Leopata, Danjana, Basima, Lipsunchis, Irmanamos, Cañata, Yanitay.
3: Muchísimas gracias, Yolita. 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
0: Mientras que esperamos a más conjuntos, fraternidades, vamos a continuar con nuestros anunciadores. 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
0: Vamos a continuar entonces a esta hora de la noche, cuando son exactamente ya, son exactamente las 19:24. José, adelante.
2: Claro que sí, Irma, y bueno, Félix, hagamos un balance de, son 58 las fraternidades, ¿no? 58 de las cuales, a ver, vamos contando, 1, 2, 3, 4, 5, 6, 7, 8, 9... son 12. Más 12 tendríamos 21. Sí. 21 de 58, o sea, no estamos llegando ni a la mitad, ¿no?
3: Sí, estamos muy lejos y hay un gran espacio todavía acá para esperar a la próxima fraternidad. Entonces, ¿por qué no vamos? Tal vez María ahí se ha encontrado con mucha gente que ha llegado, conocidos, tal vez gente que no hablamos generalmente con ellos, para saber. A ver, María, si estás por ahí, adelante a ti.
4: Vamos, gracias, vamos, gracias Félix, José Luis y Olita y toda la gente allá en el puesto central. Estoy acá con algunos amigos que han llegado del interior después de mucho tiempo. ¿Qué se siente volver a la yacta? Buenas noches, ¿con quién sabes vamos a conversar? Me dicen que están un poco tímidos, ¿cierto? Buenas noches.
5: Muy buenas noches, bueno, venimos de la ciudad de Cochabamba, somos yayagüeños, pero yayagüeños, con siempre con la devoción de Asunta, que siempre nos protege con su manto sagrado, a nuestra salud de cada uno de los, se puede decir, norte potosinos, y por qué no decir de Bolivia entera, ¿no es cierto?, de que realmente queremos nuestra mamita Asunta.
4: Estamos con otro amigo también, mire cómo nos siguen a través de las redes sociales, Pío XII, es la página de Pío XII. Alguna vez consulten, vean, ¿no? Porque así se enteran qué es lo que pasa en... Buenas noches. ¿Su nombre, por favor?
6: José Luis.
4: José Luis, ¿qué?
6: Siles.
4: Siles, ¿de cuánto tiempo regresa, José Luis?
6: Estamos volviendo casi de unos 5 años, somos yayagüeños netos, y nos sentimos muy orgullosos de volver a nuestra tierra, donde nos vio nacer. Y norte potosinos de por vida.
4: ¿Y cómo han encontrado su región, su yacta?
6: Yo me siento bien feliz. En el tiempo sin la minería era que esté así, ¿no? Pero no se ha podido. Ya es una ciudad inmensa, de verdad, Yayagua. Ha crecido mucho. Ha crecido mucho.
4: ¿Qué cosita le estaría faltando a Yayagua?
6: Lo que le faltaría a Yayagua, a ver, yo personalmente le dijera un poquito más de organización, porque yo creo que han fallado también, ¿no?, en los números de las entradas, sí, que están alturados.
4: O tal vez está bien organizado el asunto, es que la gente demora. ¡Hora boliviana!, ¿no?
6: Sí, pero como somos bolivianos, eso no hay que negarlo, ¿no?
4: Pero hay que cambiar, ¿no?, para por lo menos disciplinarse en el horario.
6: Por eso decían, no post meridum, antes meridum.
4: Gracias por conversar con nosotros. Aquí vamos a seguir charlando. Señora, buenas noches. De mucho tiempo la estoy viendo.
7: Sí, siempre soy de Llagüeña yo. Neta de Llagüeña. Yo también he sido pasante del mayor.
4: Mayor ha sido.
7: Me he pasado alegremente, alegre. Hasta ahorita, gracias, me ha dado.
4: ¿Ah? ¿Cuántos hijos? ¿Cuántos hijos? ¿Cuántos años tiene usted? 4 años. Oh, imagínese, conoce la historia de allá.
7: Conozco, sí. Tengo mis hijos, 4 hijos tengo. 2 mujeres, 2 hombres.
4: ¿Estás contenta de haber vuelto?
7: Así.
4: Muy bien, mamita, gracias por conversar con nosotros. A ver, micrófono, dice, por favor, quiero hablar más, a ver qué quiere.
8: ¿Y cómo está la moral de Asunción?
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4: Otra más, por favor.
8: ¿Y cómo está la moral de Asunción?
4: Yo no sé. Muy bien, esa es la emoción y el sentimiento de nuestra gente que retorna, gracias, que retorna de distintos lugares a la ya después de muchos años. Buenas noches, ustedes también se visitan, ¿no? Buenas noches, usted, su nombre por favor y de dónde viene.
10: Cochabamba.
4: ¿Y qué se siente retornar de tantos años a Yayagua?
10: Se siente bien. Extrañan todo, ¿no? Está con la toda la fiesta de la Virgencita siempre visitando.
4: ¿Le gustaría bailar de nuevo?
10: Y a mi edad casi ya no puede.
4: ¿Cuántos años? ¿Cuántos años?
10: 56.
4: Ah, joven, todavía puede bailar.
10: Si hay oportunidades puede bailar.
4: La señora también. Sí. Señora, ¿cómo está? Buenas noches. ¿De cuánto tiempo?
11: Buenas noches, de unos 25 años más o menos.
4: ¿Y qué tal? ¿Cómo está viendo la fiesta?
11: Bien, muy bonita. Está, falta un poco de organización, pero está bien bonita.
4: Me hubiera gustado volver a bailar como cuando estaba joven.
11: Sí, sí.
4: Trae nostalgias, ¿no? De pronto, ay, algunos derraman lágrimas por todo lo que fue de agua y ahora está mejor, dicen, ¿no?
10: Sí, sí está mejor.
4: Ha desarrollado muchísimo.
10: Ya hace mucho tiempo, ¿no? Que nos hemos dejado acá. Está bien.
4: Muchas gracias. Aquí seguimos conversando. Hola, buenas noches. Buenas noches, joven, señor, ¿cómo le digo? Buenas noches, ¿cómo es su nombre? ¿Qué familia? ¿De cuánto tiempo estás retornando? ¿De dónde viene?
12: Bueno, yo soy de acá, de Yayagua siempre. Está, pero ya radico en Oruro ya buen tiempo también. Ah, bien, muy bonita, todo tranquilo mientras tanto, ¿no?
4: ¿Te ha gustado volver a bailar?
12: Ah, tal vez con el tiempo, yo creo.
4: ¿Y cómo te sientes viendo a tu gente?
12: Ah, muy feliz, muy contento de ver mucha gente reunida, gente que viene de años también.
4: Un reencuentro de todos los yajtamasis, como dicen.
12: Sí, exacto, gente que ya viene desde el extranjero y todo.
4: A ver, ¿dónde hay extranjeros? Voy a buscar. buenas noches, hola Celia. Celia, ¿qué te parece la fiesta? A ver, con nosotros también acá.
13: ¿Qué dice? No te he escuchado, mamá.
4: ¿Cómo? Sándola.
13: La gente sanita, hay muy poco. No, y además hay que admirar la música, hay que admirar a los que han hecho la ropa. Es un distinto y la variedad de nuestra música.
4: Gracias, Celia, disfruta. Y aquí seguimos caminando, vemos a la gente que vino de distintos lugares. No tenemos espacio para pasar al otro lado, pero de todas maneras vamos a retornar con ustedes, José Luis, y después me dirigiré hacia otro.
2: Bueno, muchas gracias, María Morales, conversando con la gente que está en gradería y pasándola súper bien. Y nosotros desde este punto de transmisión privilegiado, Ciolita, pero con el único objetivo de llevar y reflejar todo lo que se vive en esta fastuosa entrada por la mamita Virgen de Asunción.
14: Aquí en la casa, la banda Unión Proyecto, Oruro, capital de Oruro, Manta Pachay, hay banda folclórica de los Oruro, Nins Nojanchis, Jinamanta, hay banda Jamuspacán, Orurumanta, Tocare, La Morenada.
2: Así es, la banda Unión Proyecto desde la ciudad de Oruro para la Morenada Transporte Bustillo.

0: en la Morenada de Transporte Mustilla. Enseguida vamos a ir recordando también cómo desde aquellos años han ido modernizando sus unidades de transporte. María Morales, vamos a ir contigo para poder conversar con los pasantes, con los transportistas. Don Edgar Tarquio, presidente de Flota Mustilla. Adelante, María.
1: Primero voy a saludar a mi querido compañero Edgar Valderrama, que ha escrito a través de los de las redes sociales. Edgarito, estamos contigo y aquí disfrutando de la fiesta. Qué bueno que estés viendo las redes sociales. Y vamos a conversar acá con los pasantes, con la gente bailarina. Aquí el transporte se ha venido con todo su entusiasmo.
2: Aquí participando la flota Bustillo, siempre con alegría. Un cariño a la bonita Asunta.
1: Dime, ¿cuánta gente está participando?
2: Alrededor de 80 personas estamos, socios, más familiares están participando. Con toda la alegría, con devoción, a la bonita Asunta.
1: A ver, en estas fiestas, ¿qué significa para ti?
2: La expectativa nos bendiga la mamita, a todos, que nos bendiga, bendición.
1: Pero también quiero saber, ¿qué dices de la Pío 12? Si no habría la Pío 12, ¿qué pasaría aquí? Si no habría Pío 12, ¿qué?
2: Quizá no estaríamos informados, pero gracias por la cobertura. Ya que Pío 12, adelante.
1: Gracias, muchas gracias. Así la gente que es parte de esta fiesta saluda a Pío 12, pero también vamos a conversar, a ver, con el director de la banda, a ver si podemos. Pero mientras eso ocurre, vamos a conversar con otra gente aquí. Las muchachas que vienen, ¿de dónde? Hola, ¿cómo estás? ¿Dónde vienes vos? Porque eres alta y guapa y estás bailando en la fraternidad de
3: Bustillo. Preferencial Bustillo.
1: ¿De cuánto tiempo vienes?
3: Estamos volviendo 2 años.
1: ¿Dónde estás radicada?
3: Generalmente en Cochabamba.
1: Y dime, ¿la fraternidad ha crecido, ha mejorado? ¿Cómo está la fraternidad?
3: Está creciendo. Hemos empezado con pocos, ahora estamos más. Cada familia se está sumando cada año más.
1: Dime, mira, a través de las redes sociales, Pío 12 nos están siguiendo. ¿Qué les dices a la gente que no ha podido venir hasta aquí y está disfrutando la fiesta a través de este medio?
3: Tal vez, lamentablemente, por la economía que está pasando en nuestro país, no han podido llegar, pero invitarle a toda nuestra Bolivia que sea parte de nuestra cultura, que es nuestra Virgencita Asunción.
1: Gracias. ¿Tu nombre?
3: Jessica Jiménez.
1: Gracias, Jessica. Y aquí estamos con los transportistas. ¿Y qué tal? ¿Cómo se baila esto? A ver, ¿el traje pesa, no pesa? ¿Qué?
2: El traje pesa, pero no, nosotros lo hacemos por nuestra Virgencita de Asunción, por el agradecimiento, más que todo por el agradecimiento, por las bendiciones que nos ha brindado todo este año. Bailamos con devoción para la Virgencita. No importa si pesa, por ella todo. Somos devotos y fieles de nuestra Virgencita de Asunción.
1: Pero la Virgencita, ¿qué más les empuja a hacer a usted?
2: ¿Cómo?
1: La Virgencita, ¿qué más les empuja a hacer a ustedes?
2: A nosotros nos impulsa a salir adelante, siempre ayudar a nuestros hermanos, a que la Yagua siga creciendo, a ayudar a los más necesitados, siempre, a impulsar a nuestra querida población, siempre así.
1: A ver, ¿cómo bailarías para decirle, mamita, estoy bailando con todo mi fe?
2: Mamita, otro año más he venido, aunque de lejos he venido aquí a la Yagua, me ha acogido, yo he sido universitario de odontología, 8 años me ha acogido la Yagua.
1: ¿De dónde has venido?
2: Yo he venido desde Oruro a bailar morenada, con la flota Bustillo, con la morenada Bustillo.
1: ¡Qué bien! ¿Qué es tu nombre?
2: Me llamo Ronald Calle, estoy viniendo de este Oruro.
1: ¡Gracias, Ronald! ¡A bailar, a bailar! Ronald Calle, y aquí tenemos a una preciosa también. ¡Hola, Ñusta eres, ¿no?
4: Sí, muy buenas noches. Mi nombre es Marcela Ácaro Gamón.
1: ¿Tú eres de dónde? ¿De aquí?
4: Sí, de aquí, de Ayagüeño. Sí.
1: ¿Y qué tal se siente bailar?
4: Ah, muy bonito. Sí.
1: ¿Lo haces por devoción o porque te gusta bailar?
4: Por mucha devoción y por favor, la mamita de Asunción.
1: ¡Qué bien! ¡Hola! ¿Cómo estás? ¿Qué tal bailar para la Virgencita? ¿Lo haces por devoción o porque te gusta bailar?
4: Por devoción, siempre por devoción.
1: ¿De dónde estás viniendo? Porque tú no estás...
4: De Yayagua.
1: Eres de Yayagua, pero ya no vives acá.
4: ¿Vivo acá?
1: ¿Sí? ¿Sí? ¡Uy! ¡Qué bien! vienen a bailar con fuerza. Y aquí estamos con los transportistas. ¿Y qué tal los transportistas? ¿Bailar es como manejar el coche? ¿Cómo es?
5: Muy buenas noches. Es una alegría, es mucha alegría para esta institución muy grande que es la Flota Bustillo. Estoy muy feliz, muy orgulloso de pertenecer a esta institución.
1: ¿Qué les dirías a la gente que está viendo? Mira, a través de las redes sociales.
5: A la gente, ¿no?, de Ayagua y a todos, ¿no?, los que están viendo mediante las redes sociales. Agradecerles, ¿no?, por esta fiesta que es por la Virgen Mamita de Asunción.
1: Muchas gracias a ti también. Gracias, estamos acá transmitiendo Pío XII esta fiesta tan linda que estamos viviendo. Los morenos, las morenas, muy bien uniformadas. Contigo, José Luis.
0: Muchas gracias, María Morales. Ahí bailando al ritmo de la morenada, esa danza pesada y coqueta, elegante. Además, vamos a comenzar brevemente, Luchito, con el también municipal acá de Yayagua, ex concejal, ex alcalde, además en el municipio de Pocoata hace años atrás, y ex comité cívico. A ver, ¿qué cargos él ha cumplido pues acá en Yayagua? Estamos hablando de nuestro hermano, el querido hermano Ismael Acarapi. ¿Cómo estás, hermano Ismael? Buenas noches.
6: Bueno, en principio saludar a la radio Pío XII, por las redes sociales que estamos llegando a todo el país y por qué no decir a todo el continente, ¿no? Entonces, en ese sentido, saludos pues desde la radio Pío XII a todos nuestros vecinos, a nuestros compoblanos que están en distintos lugares del país. De verdad, esta festividad es muy grande de todo el norte Potosí, y por qué no decir de todo Potosí, ya que, bueno, aquí demostramos nuestra cultura, nuestra tradición. De la misma forma, reunimos a todas las familias que, bueno, pues para estos días llegan a visitarnos nuevamente al municipio de Yayagua.
0: Qué lindo, hermano Ismael. Bueno, aprovechando, Violita, Ismael, después de que fue autoridad municipal allá en Pocoata, se vino a Yayagua, pero también para poder desde diferentes puestos, ¿no?, de dirigente, de autoridad acá en Yayagua, también cumpliendo roles muy importantes.
6: Bueno, gracias, hermano, de verdad yo me siento honrado por cederme su tiempo en la radio. De verdad, gracias a la radio yo he sido autoridad municipal en Pocoata también, porque siempre me han dado esa cobertura. Desde mi juventud, cuando aquí he llegado a estudiar en la universidad. Entonces, evidentemente, bueno, aprovechar los micrófonos, quiero saludar al municipio de Pocoata, a sus 14 distritos municipales. De la misma forma, quiero saludar a todas las autoridades originarias, tanto de la parcialidad de Zaya, Majasaya, y también a la Federación Sindical y la Bartolina Cisas y el Comité Cívico y a todo el pueblo de Pocoata. Bueno, yo no me olvido de ellos, no siempre llevo en el corazón. Y bueno, también decirles, pues hay que seguir adelante. Bueno, en la actualidad tal vez por cuestiones de la vida y también de la profesión, bueno, en aquí me han dado una oportunidad para que yo sea parte de la dirigencia. Bueno, también he sido subalcalde, bueno, actualmente soy servidor público aquí en el gobierno municipal de Yagua. Bueno, es nueva experiencia que estoy viviendo también, y bueno, pues tal vez temporalmente estoy aquí, y hay que seguir apoyando, y de donde estemos no hay que olvidar de dónde venimos, ¿no? Entonces, pero también de donde estemos también hay que aportar con conocimiento, con la experiencia, porque así nomás vamos a empujar el caso de nuestro país. Por ejemplo, todos los municipios también tienen que trabajar tanto a nivel nacional, departamental y municipal, porque si no es así, cada quien a su manera jala, entonces no va a haber desarrollo, no va a haber progreso. Entonces todos tenemos que poner mano, mejor dicho, todos tenemos que poner el hombro, ¿no?
0: Muchísimas gracias, hermano Ismael. A seguir bailando. A ver, queremos verlo bailar ahí en la morenada. Y mientras tanto, pues esta es la música.

0: Esa es la Morenada, junto a la Unión Proyecto. María Morales, vamos contigo.
1: Sí, para conversar con la gente, yo me encuentro con cada cara rara y digo, esta gente es de algún lugarcito. Y me voy a aproximar aquí, a ver dónde fue, aquí, he estado correteando. Vamos a conversar acá con la gente que llega ¿de dónde llegó, señorita? Buenas noches, el tío 12, mire, la gente nos está siguiendo a través de las redes sociales, esta festividad de la Virgen de Asunción, transmitiendo tío 12. Buenas noches, ¿cómo es su nombre y de dónde viene?
2: ¿Cómo está? Muy buenas noches, mi nombre es Aleska Rocavado, estoy llegando de la ciudad de La Paz, casi de más de 10 años a visitar la festividad de la Virgen de Asunción.
1: ¿Qué se siente volver allá?
2: Una gran alegría, la verdad, de esta tierra ha crecido bastante, tenemos bastante gente nueva que está habitando en nuestra ciudad y bienvenidos a los que están llegando a ver nuestra festividad ahora.
1: ¿Son varios los que han venido?
2: Sí, estamos de La Paz 3 y de Cochabamba, mi hermano.
1: ¿Tu hermano? ¿Puedo hablar con él? A ver, dile, por favor. Hola, ¿cómo estás? Hola, ¿cómo estás? ¿Cómo es tu nombre? Dime, ¿qué se siente llegar de mucho tiempo aquí a Yayagua? ¿Habías venido ya a ver la fiesta? ¿Cómo
3: es? Sí, estoy volviendo de tiempo y la verdad es muy bonito volver a ver la devoción y la fe que le tienen los fraternos al momento de bailar y demostrarnos la fe que le tienen a nuestra mamita de Asunción.
1: ¿Te gustaría bailar?
3: Sí, ya cumplí mi promesa de los 3 años bailando tincos y bueno, quisiera volver a retomar al año, volver a bailar a la mamita de Asunta, la verdad.
1: Sí. ¿Cómo has visto el agua? ¿Ha crecido? ¿Ha mejorado? ¿Cómo está?
3: Sí, la verdad se ha visto mucho progreso a comparación de años anteriores, se ha visto ya que el agua ha crecido bastante. A nivel de municipio se ha vuelto en una referencia, ¿no?, de lo que es el distrito, que va creciendo.
1: ¿Qué les dirías a la gente que no pudo venir pero está escribiendo?
3: Bueno, que lo disfrute, aunque sea de manera virtual, que disfrute, que nuestra festividad no tiene nada que envidiar a la festividad de Urcupiña. Nuestra festividad es tan hermosa y llena de devoción y mucha fe hacia la mamita.
1: Para cualquier cosa te invito a seguir la página de Pío 12.
3: Muchas gracias, la voy a seguir.
1: Gracias, muchas gracias. Por favor, a ver, paren. Oh, primera vez que viene, ¿quién es este jovencito que viene por primera vez a nuestra yacta? A ver, ¿cómo es su nombre, de dónde viene?
4: Muy buenas noches, me llamo Álvaro, estoy viniendo de la ciudad de Sucre, yo soy de Sucre. Una bonita fiesta, la verdad, primera vez que vengo, me gusta mucho, muy interesante, me encantaría que se haga conocer un poquito más, la verdad, muy bonita, para la primera vez.
1: Nosotros somos un medio de comunicación que estamos transmitiendo y la gente, mire, de distintos puntos del país está sintiendo esta fiesta. ¿Qué les diría a la gente que no pudo venir o que nunca vino por acá y cómo les invitaría?
4: Bueno, a toda la gente que no conoce esta fiesta, invitarlos, ¿no? A que conozcan, que se acerquen. Al próximo año, nunca es tarde, uno se puede acercar y conocer esta bonita cultura que tenemos aquí en Yayago.
1: ¿Cómo su nombre me dijo?
4: Álvaro.
1: Álvaro, pasada bien, disfrutala.
4: Muchas gracias.
1: Gracias, Álvaro. Muchas gracias. Vamos a seguir conversando con la gente que se dio lugar. A ver. Hay gente que viene de distintos lugares. Joven, ¿puedo conversar con usted? ¿No? Tiene miedo, dice. A ver, aquí hay otra gente. Hola, ¿puedo conversar contigo? Hola, ¿cómo estás, Alicia? Sí, no, contigo. Contigo. A ver, una amiga que no conozco, que me lo voy a conocer hoy día. ¿Quién es esta muchacha? Joven madre que vino de algún lugar, ¿cómo es su nombre y de dónde viene? Buenas noches.
5: Buenas noches, bueno, mi nombre es Gisela Guzmán, soy de acá de Yayagua, recién en Cochabamba, vine por las fiestas, a ver, a pasar, a visitar a la Virgencita también. Bueno, ella nos quiso traer en esta ocasión. Y
1: Gisela, ¿después de cuánto tiempo viene?
5: Ah, estoy viniendo de 5 años.
1: ¡Wow! Sí, dime, ¿has visto cambios?
5: Sí. En cuanto organización quizás de las mallas, ¿no?
2: Sí.
5: Pero después yo creo que hay que ir mejorando también, porque yo tengo recuerdos de hace años y han ido mejorando, sí, pocas cosas.
1: ¿Te gustaría volver a bailar?
5: Claro, claro, ¿cómo no? Yo bailaba en la escuela, yo soy de la escuela Creto Leaiza, así es que bailé de niña, pero después ya de grande sí, me animaría con mis hijos.
1: Sí, hay que bailar, hay claro. que bailar, mientras Dios nos dé la vida hay que seguir disfrutando.
5: Claro, hay que disfrutar la vida, porque después nada nos llevamos, todo se queda ahí, recuerdos, ¿verdad?
1: Gracias sí. por hablar con nosotros, hasta luego. Chao, así de esta manera conversamos con la gente que viene de distintos lugares. Con usted, compañeros, mientras la banda ya se despide de...
0: Ahí se va despidiendo la morenada junto a la banda Unión Proyecto. Y esta es la música.

0: Muchas gracias a la gente que sigue la transmisión a través de las redes sociales. En instantes estaremos saludándoles a cada uno de ustedes. Antes, contigo, la voz publicitaria.
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1: 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Nacao, vamos contigo, José.
0: Irma, ahora, ¿quiénes son los que ingresan a la plaza? Es Songo y Manta, Butiti Songo y Manta.

Ahí está. Pues aquí ya...